0: Cuando hablamos de líderes, a menudo pensamos en las personas más inteligentes, poderosas, talentosas y carismáticas. ¿Qué pasa si no es el mejor en nada? Tal vez se siente inadecuado para el liderazgo. Esto es Pautas para Vivir. En la Biblia, Dios llamó a Moisés a una gran tarea: sacar a todo un pueblo de la esclavitud. En el momento del llamado de Dios, Moisés era un asesino fugitivo. También se identificó como tartamudo y preocupado de que la gente no creyera que Dios lo había llamado. Discutió con Dios repetidamente acerca de su capacidad para guiar a otros. Dios respondió: «Ve ahora, yo te envío, estaré contigo». Encontramos un llamado similar para cada uno de nosotros en las Escrituras. Somos fortalecidos por Dios mismo para lo que Dios nos pide hacer. Él da fuerzas al cansado, y al que carece de fuerza, aumenta su fuerza, dice Isaías. Cuando Moisés le dijo a Dios que no sabía hablar, Dios le aseguró: «Ahora pues ve, y yo estaré con tu boca, y te enseñaré lo que has de decir». Dios nunca le llamará a hacer algo sin darle lo que necesita para completar el llamado. Puede que no le dé todo lo que cree que debe tener, pero será todo lo que necesite. Sobre todo, recuerde que cuando lidera con la fuerza de Dios, nunca estará sin su presencia. Cultive un espíritu de disposición y cuando Él le llame, dé un paso adelante en obediencia, sabiendo que estará equipado.
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dicen por ahí, dicen que loco me volví, porque solamente hablo de Dios y de la salvación. Pero es que este mundo no entiende, no entiende que ya no vivo yo.

0: presentamos el programa Para Ti Mujer, con la voz de María Miranda, esposa, madre y por sobre todo una mujer ansiosa por compartir con usted cómo Dios puede darle un propósito a su vida. Con ustedes, María Miranda.
1: Elisa y Raquel son dos de estas adolescentes que, como les decía ayer, ponen a prueba a sus padres. Son de 15 y 17 años. Podríamos decir que se inician en su vida de relación con el mundo que les rodean y salen a conquistarlo. Ahí descubren que papá y mamá no son tan infalibles como les parecía cuando ellas eran niñas, que tienen sus fallas, que a pesar de llamarse cristianos, no son del todo coherentes, es decir, que hay cierta diferenciación entre lo que hacen y lo que dicen que se debe hacer. En fin, se aproximan los conflictos para la familia de estas dos niñas. Parece como si de pronto se presentara una barrera entre las dos generaciones y que la comunicación comenzara a fallar. Los padres, muy confusos con respecto a su manera de conducirse con ellas y a su vez ellas buscando afuera del hogar conocimiento con respecto a muchos asuntos de la vida. De esta forma, estas dos hermanitas investigan en el campo de las relaciones con el sexo opuesto, hacen salidas con jóvenes a escondida de los padres, se ponen en verdaderos apuros que minimizan luego cuando están en familia. Las reglas del hogar son violadas, se hacen respondonas y discutidoras. Sin duda, Elisa y Raquel están en una etapa difícil de la vida. Para ellas está llegando la época de las decisiones que serán trascendentales para el resto de sus días. Su manera de ser y de pensar con respecto al sexo y a su relación con los jóvenes varones dejará sus marcas para bien o para mal, porque a esa edad muchas niñas se ven ante serios problemas. También están las niñas que se preocupan por el trabajo o los estudios que realizarán en preparación para su vida. Es una etapa de decisiones. Verán cuáles son sus posibilidades económicas, cuáles sus vocaciones naturales, cuáles las ofertas educativas de su medio ambiente, y abocadas al estudio pasarán esta etapa con una disposición más provechosa y más digna. Su elección para el bien puede iniciarlas en una vida de paz y felicidad. En fin, su razonamiento, su emoción, su voluntad, todo se pone a funcionar a pleno. También los padres son demandados por los adolescentes a pleno. Ellos tendrán que hacer una recomposición de sus demandas, tendrán que asumir una posición firme con respecto a sus creencias espirituales. La Biblia lo expresa en estas palabras: sirvan al Señor. Pero si no quieren servir al Señor, decidan hoy a quién van a servir. Por mi parte, mi familia y yo serviremos al Señor. Es una decisión terminante y firme. Si somos cristianos, viviremos como tales. No aflojemos ante las demandas del pecado. Estas niñas tendrán que ver en sus padres y familiares qué y quién es importante en sus decisiones, a quién pondrán en primer lugar. Dios entronizado en el hogar puede llegar a serles verdaderamente padre y salvador, como de oídas lo habían aprendido en la niñez. María Miranda aquí les dice, hasta pronto, mis amigas.
0: Esperamos que esta plática haya sido de su agrado y vuelva a escucharnos a esta misma hora y punto del dial. Si usted lo desea, escriba a María Miranda, P.O. Box 696, Pasadena, California 91102, Estados Unidos. Con la ayuda de Dios, volveremos a estar con usted. Nos despedimos con un sincero Dios le bendiga y guarde.

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1: Gracias a ti.
0: Es la fuente del amor. Dar gracias es cuestión de educación. Ser agradecidos es depende de la relación que tengamos con nuestros padres. Hay gente que sabe dar gracias, pero no son gente agradecida. Agradecido de Dios por darnos a su Hijo que vino a salvarnos.

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Tierna crianza. Dime, ¿cómo te criaron? ¿Qué recuerdas más de tu infancia? ¿Lo bueno o lo malo que viviste? Gracias a Dios, tuve una buena infancia y mis recuerdos son gratos. Aunque nuestros padres no tenían mucho tiempo porque ambos trabajaban para proveerles a sus cuatro hijos, ellos apartaban tiempo de calidad para nosotros. Nos sacaban a pasear los fines de semana y cuando se trataba de recompensarnos por haber pasado de grado y año escolar, nos llevaban a comer unos helados muy ricos. Son recuerdos que atesoro en mi corazón. Pero hubo uno en especial, porque mi padre laboraba los tres turnos en una empresa, y el tiempo que pasaba en casa era para descansar y dormir. Pero un día apartó unos minutos para ayudarme en la construcción de un reloj con agujas que pudieran marcar la hora. Ese momento lo atesoré hasta el día de hoy en mi corazón. Padres, si dice no tener tiempo para el dinamismo de hoy en día, el tiempo de calidad que pase con sus hijos para escucharlos, ayudarlos y jugar con ellos, lo van a recordar durante toda su vida y lo reproducirán luego en sus propios hijos. Como una madre que cría con ternura a sus propios hijos, este versículo de la lectura bíblica de hoy, ahí en Tesalonicenses capítulo 2, nos insta como padres y como madres a criar con ternura, respeto y afecto a los hijos para que los recuerdos que tengan sean gratos. Esos gratos recuerdos permanecerán y serán el legado más querido para nuestros descendientes. Señor, ayúdanos a criar a nuestros hijos con ternura y amor. Meditación escrita por Arlene Cazorla de León.

0: la gente lo desechó. Yo vine a hablar contigo desde sientes en una esquina. Ay, que por una falla la gente te cuestionó. Hoy Dios viene a decirte: tú navegas en el río de mi perdón. Yo te dije hace un rato que Dios del cielo te ha perdonado y te vino a restaurar. Vino a quitar tu ropa sucia, vino a quitar tu ropa de pecado, vino a levantar al pecador aquí. Rebasando yo tanta gente con unción y por una falla lo hemos tirado al suelo. El Señor vino a restaurar, hermanita. El Señor
1: vino a restaurar lo que estaba perdido. Y la buena noticia es que aunque tú pecaste, no es el hombre el que tiene tu salvación en sus manos. Que aunque te desechen, hay uno que dio su vida en la cruz del Calvario por amor a ti. Aunque andes por ahí cabizbajo, hay una palabra que Dios te vino a dar en esta noche. Y es que Él no te quiere culpable. Él no te quiere culpable. Él quiere que levantes la cabeza al cielo, pidas perdón y Él estará contigo. Él estará contigo. Él estará contigo. Aleluya.
0: Sigue siendo fiel.

Yo no sé hoy cómo hayas venido aquí a este lugar, pero hoy yo declaro en el nombre de Jesús que por la fe hoy se rompen las cadenas. 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
1: En la Catedral de Estrasburgo, frente a la estatua del maestro constructor Erwin von Steinbach, se alza la hermosa imagen de una mujer. Muchos expertos aseguran que esta representa a la hija del maestro Sabine von Steinbach. Sabine se habría formado como pintora y escultora en el taller de su propio padre y algunas de las estatuas de la Catedral de Estrasburgo, de Magdeburgo y Notre Dame de París se han atribuido a su arte y talento con el cincel. Muy poco se sabe de Sabine, pero es un buen ejemplo de que las mujeres también podían haber sido constructoras de las grandes edificaciones de la Edad Media, realizando trabajos aparentemente reservados a los hombres. Crear arte de una piedra de yeso o arcilla, convirtiéndola en una hermosa figura, nos hace pensar que la delicadeza y sentido especial de la mujer obtendría mejores resultados. La mujer fue creada de forma tal que ayuda a moldear al hombre como complemento. Ella da forma a las líneas más finas de la personalidad en sus hijos. ¿Quién mejor que la mujer para llevar bien su hogar? El varón no podría sentirse completo sin la mujer. Los dos, unidos en matrimonio, como pareja, conforman la base de familia que tanto bendice a la sociedad. Dios no se equivocó al crear al primer hombre y a la mujer. En su plan divino para este planeta, un hombre debe salir de la casa paterna y hacer su nueva vida al unirse a su mujer. El secreto del éxito en un hogar es darle a Dios lugar para que Él sea quien una al hombre y a la mujer. ¿Qué diseño buscas en tu hogar? Como madre, ¿estás delineando las vidas de tus hijos? Y el mismo Dios dio esta instrucción milenaria a través del sabio rey Salomón para los hijos. Y estas palabras que yo te mando hoy estarán sobre tu corazón y las repetirás a tus hijos estando en tu casa y andando por el camino y al acostarte y cuando te levantes.
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1: Luz Estela, la afición a la radio no ha sido de los últimos años. Siempre hemos tenido una especial predilección por la radio. Yo recuerdo que en la casa hay cualquier cantidad de radios y transistores especialmente. Alguna vez compramos un radio japonés, pero como una caja de fósforos delgadito y pequeño, que todavía existe, de una afamada marca. Y recuerdo que era más grande el librito de las instrucciones que el radio.
2: Sí.
1: A veces nos pasa eso con la escritura. La escritura lo vemos como un libro
2: pesado,
1: religioso.
2: Complejo.
1: Digo religioso porque a mí me educaron creyendo que la Biblia solo hablaba de religión. Pero resulta que en ese transistor con ese manual, ahí estaban todas las instrucciones en varios idiomas para manipular ese aparato tan pequeño. Aquí en esta Biblia están todas las instrucciones para el ser humano, desde que nace hasta cuando permanece en la tierra. Pues bien, vamos a la escritura para buscar la verdad, para encontrar la verdad. Y los temas jurídicos no son ajenos a las Sagradas Escrituras. Si hay un libro jurídico desde el Génesis hasta el Apocalipsis, es la Biblia.
2: Cierto.
1: De procesos, de juicios, de mandatos, de ordenanzas, de testigos. Bueno, aquí
2: todo
1: podemos estar...
2: Todo el acervo probatorio, la valoración probatoria, el concepto de justicia y juicio. Sí.
1: Aquí podemos estar todo el programa hablando solo de términos y de conceptos jurídicos. Pues realmente, desde el Génesis, desde el capítulo 2 del Génesis, hay cualquier cantidad de enseñanza jurídica. Mire, esto que estamos hablando hoy en el programa, lo enseñaban en la Universidad de Loyola en Chicago. Un penalista muy afamado en los Estados Unidos, el doctor George Anastaplo, aprovechó estos capítulos bíblicos, el 2 y el 3 del libro de Génesis, es decir, del primer libro, para hacer todo un análisis de lo que es el derecho a la legalidad, a la defensa, al iter criminis, que no es un derecho, pero es una parte del derecho, a la penología, bueno, todo lo que tiene que ver con el derecho penal, que después se atribuyó el derecho romano. El derecho romano dijo, nosotros somos los creadores del principio de legalidad. Nosotros somos los creadores de todo el iter criminis desde el punto de vista de la conceptualización jurídica de esos temas, del juicio, de todo lo que tiene que ver con la aplicación de la pena o la sanción. Y resulta que antes de que el derecho romano existiera, la Biblia ya había consagrado esos principios que después cogió el hombre y los llevó al tema legal.
2: Usted hace énfasis, Jorge, de los temas jurídicos. Evidentemente, hemos encontrado también aplicación práctica desde la evaluación de gestión, gerencia pública, administración pública, mucho se puede encontrar. O sea, no es que usted está solo o está sola en alguna dinámica de su ejercicio profesional o laboral o desde la misma familia y no sabe qué hacer. En la palabra lo encuentra. Por ejemplo, información clara, directa, por parte del Señor en las instrucciones. ¿Sí? Esos son los procesos que se tienen que aplicar en el mismo hogar, donde usted tiene con sus hijos darle el precepto que es la norma, que son las reglas de convivencia dentro del hogar, en una terminología clara y puntual. ¿Qué es lo que se debe hacer y qué no se debe hacer? Por ejemplo, además de decirle al hijo, a la persona que tenemos a cargo, el empleado, cuáles son los efectos del incumplimiento de la norma, ¿sí? No es solamente el código, sino las orientaciones que usted tiene que tener como líder, ya bien sea en el hogar, en el trabajo, en la oficina o como en administración.
1: Así es. Volvamos al tema. El principio de legalidad, el apóstol Pablo sí que lo recalca en el libro de los Romanos. ¿Qué significa eso? Que usted no puede ser sancionado,
2: sí,
1: o usted no se le puede atribuir una conducta contraria a la Escritura, a los mandatos de Dios, si no está establecida por el mismo Creador. Por eso el Señor nos dio unos mandamientos,
2: sí,
1: y esos mandamientos los desarrolló en ordenanzas, en preceptos, que son los que encontramos en Levítico, que encontramos en Deuteronomio, que encontramos en los Proverbios, que encontramos en los Salmos, y así sucesivamente. Eso es lo que se llama el principio de legalidad, o la ley previa. Para que a mí me impongan una sanción, es porque existe una norma que me prohíbe cometer esa conducta. Eso es lo que se llama el principio de legalidad, que se le atribuye, reiteramos, al derecho romano, pero que aquí, como lo vamos a ver, en el libro de Génesis, en el capítulo segundo, ya el Señor había establecido ese principio. Y tiene que ver con lo que dice Génesis capítulo 2, versículo 16, el precepto, es decir, el mandato legal. ¿Qué fue lo que el Señor dijo? Y mandó Dios al hombre diciendo, vea, ahí viene el mandato de la norma.
2: Sí.
1: De todo árbol del huerto podrás comer, pero más del árbol de la ciencia, del bien y del mal, no comerás, porque el día que comieres, ciertamente morirás. Norma jurídica que tiene un precepto, una ordenanza y una sanción. Eso es lo que dice el Código Penal en nuestros días. El que con el propósito de matar ocasionare la muerte a otro, incurrirá en la pena de tantos a tantos años. Precepto y sanción. Lo mismo que vemos aquí en la Escritura. Este precepto es muy profundo porque es que a partir de ahí viene todo el desarrollo de lo que Dios le quiso decir al hombre. Le dijo, de todos los árboles puede comer, ¿sí? Más del árbol de la ciencia, del bien y del mal, de ese no. Es el único que usted no puede utilizar. De ahí no puede obtener fruto, porque ese día ciertamente va a morir.
2: Mire, el problema del ser humano es que tiene que generar un crecimiento de formación. O sea, porque no discernimos qué es lo bueno y qué es lo malo. Uh-huh. Para poderlo discernir, tenía que él escribir, el Señor, decirnos qué es lo que está bien y qué es lo que no está bien. Eso es lo mismo que a usted le pasa cuando entra a una empresa. Le dicen, usted tiene que hacer tal cargo, tiene que hacer estas cosas de esta forma.
1: El reglamento.
2: El reglamento, trabajo. Claro. O sea, siempre los que dicen que son opositores a la normatividad están contrariando todo el sentido de vida, porque siempre va a tener una regulación.
1: Todo tiene normas de conducta. Entonces, estos principios los vamos a desarrollar en esta programación radial precisamente para mirar cómo lo que el hombre se ha atribuido en muchas legislaciones, el Señor ya lo había establecido desde la primera eternidad, porque es que aquí, cuando hablamos de Génesis capítulo 2, apenas estamos hablando de la fundación del mundo.
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1: Luz Estela, la afición a la radio no ha sido de los últimos años. Siempre hemos tenido una especial predilección por la radio. Yo recuerdo que en la casa hay cualquier cantidad de radios y transistores especialmente. Alguna vez compramos un radio japonés, pero como una caja de fósforos delgadito y pequeño, que todavía existe, de una afamada marca. Y recuerdo que era más grande el librito de las instrucciones que el radio.
2: Sí.
1: A veces nos pasa eso con la escritura. La escritura lo vemos como un libro
2: pesado,
1: religioso.
2: Complejo.
1: Digo religioso porque a mí me educaron creyendo que la Biblia solo hablaba de religión. Pero resulta que en ese transistor con ese manual, ahí estaban todas las instrucciones en varios idiomas para manipular ese aparato tan pequeño. Aquí en esta Biblia están todas las instrucciones para el ser humano, desde que nace hasta cuando permanece en la tierra. Pues bien, vamos a la escritura para buscar la verdad, para encontrar la verdad. Y los temas jurídicos no son ajenos a las Sagradas Escrituras. Si hay un libro jurídico desde el Génesis hasta el Apocalipsis, es la Biblia.
2: Cierto.
1: De procesos, de juicios, de mandatos, de ordenanzas, de testigos. Bueno, aquí
2: todo
1: podemos
2: el acervo
1: estar...
2: probatorio, la valoración probatoria, el concepto de justicia y juicio. Exacto. Sí.
1: Aquí podemos estar todo el programa hablando solo de términos y de conceptos jurídicos. Pues realmente, desde el Génesis, desde el capítulo 2 del Génesis, hay cualquier cantidad de enseñanza jurídica. Mire, esto que estamos hablando hoy en el programa, lo enseñaban en la Universidad de Loyola en Chicago. Un penalista muy afamado en los Estados Unidos, el doctor George Anastaplo, aprovechó estos capítulos bíblicos, el 2 y el 3 del libro de Génesis, es decir, del primer libro, para hacer todo un análisis de lo que es el derecho a la legalidad, a la defensa, al iter criminis, que no es un derecho, pero es una parte del derecho, a la penología, bueno, todo lo que tiene que ver con el derecho penal, que después se atribuyó el derecho romano. El derecho romano dijo, nosotros somos los creadores del principio de legalidad. Nosotros somos los creadores de todo el iter criminis, desde el punto de vista de la conceptualización jurídica de esos temas, del juicio, de todo lo que tiene que ver con la aplicación de la pena o la sanción. Y resulta que antes de que el derecho romano existiera, la Biblia ya había consagrado esos principios que después cogió el hombre y los llevó al tema legal.
2: Usted hace énfasis, Jorge, de los temas jurídicos. Evidentemente, hemos encontrado también aplicación práctica desde la evaluación de gestión, gerencia pública, sí, administración pública, mucho se puede encontrar. O sea, no es que usted está solo o está sola en alguna dinámica de su ejercicio profesional o laboral o desde la misma familia y no sabe qué hacer. En la palabra lo encuentra. Por ejemplo, información clara, directa, por parte del Señor en las instrucciones. ¿Sí? Esos son los procesos que se tienen que aplicar en el mismo hogar, donde usted tiene con sus hijos darle el precepto que es la norma, que son las reglas de convivencia dentro del hogar, en una terminología clara y puntual. ¿Qué es lo que se debe hacer y qué no se debe hacer? Por ejemplo, además de decirle al hijo, a la persona que tenemos a cargo, el empleado, cuáles son los efectos del incumplimiento de la norma, ¿sí? No es solamente el código, sino las orientaciones que usted tiene que tener como líder, ya bien sea en el hogar, en el trabajo, en la oficina o como en la administración.
1: Así es. Volvamos al tema. El principio de legalidad, el apóstol Pablo sí que lo recalca en el libro de los Romanos. ¿Qué significa eso? Que usted no puede ser sancionado,
2: sí,
1: o usted no se le puede atribuir una conducta contraria a la Escritura, a los mandatos de Dios, si no está establecida por el mismo Creador. Por eso el Señor nos dio unos mandamientos,
2: sí,
1: y esos mandamientos los desarrolló en ordenanzas, en preceptos, que son los que encontramos en Levítico, que encontramos en Deuteronomio, que encontramos en los Proverbios, que encontramos en los Salmos, y así sucesivamente. Eso es lo que se llama el principio de legalidad o la ley previa. Para que a mí me impongan una sanción es porque existe una norma que me prohíbe cometer esa conducta. Eso es lo que se llama el principio de legalidad, que se le atribuye, reiteramos, al derecho romano, pero que aquí, como lo vamos a ver, en el libro de Génesis, en el capítulo segundo, ya el Señor había establecido ese principio. Y tiene que ver con lo que dice Génesis capítulo 2, versículo 16, el precepto, es decir, el mandato legal. ¿Qué fue lo que el Señor dijo? Y mandó Dios al hombre diciendo, vea, ahí viene el mandato de la norma.
2: Sí.
1: De todo árbol del huerto podrás comer, pero más del árbol de la ciencia, del bien y del mal, no comerás, porque el día que comieres, ciertamente morirás. Norma jurídica que tiene un precepto, una ordenanza y una sanción. Eso es lo que dice el Código Penal en nuestros días. El que con el propósito de matar ocasionare la muerte a otro, incurrirá en la pena de tantos a tantos años. Precepto y sanción. Lo mismo que vemos aquí en la Escritura. Este precepto es muy profundo porque es que a partir de ahí viene todo el desarrollo de lo que Dios le quiso decir al hombre. Le dijo, de todos los árboles puede comer, ¿sí? Más del árbol de la ciencia, del bien y del mal, de ese no, es el único que usted no puede utilizar, de ahí no puede obtener fruto, porque ese día ciertamente va a morir.
2: Mire, el problema del ser humano es que tiene que generar un crecimiento de formación. O sea, porque no discernimos qué es lo bueno y qué es lo malo.
1: Uh-huh.
2: Para poderlo discernir, tenía que él escribir, el Señor, decirnos qué es lo que está bien y qué es lo que no está bien. Eso es lo mismo que a usted le pasa cuando entra a una empresa. Le dicen, usted tiene que hacer tal cargo, tiene que hacer estas cosas de esta forma.
1: El reglamento.
2: El reglamento, trabajo. Claro. O sea, siempre los que dicen que son opositores a la normatividad están contrariando todo el sentido de vida, porque siempre vas a tener una regulación.
1: Todo tiene normas de conducta. Entonces, estos principios los vamos a desarrollar en esta programación radial precisamente para mirar cómo lo que el hombre se ha atribuido en muchas legislaciones, el Señor ya lo había establecido desde la primera eternidad, porque es que aquí, cuando hablamos de Génesis capítulo 2, apenas estamos hablando de la fundación del mundo.
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El sol naciente, tengo el corazón colmado de gratitud ferviente. En un papel no lograría escribir mis pensamientos. Han sido tantas bendiciones que me embarga el sentimiento. Las pequeñas cosas y maravillosas.

Luis XII, rey de Francia, tenía muchos enemigos antes de ascender al trono. Cuando fue hecho rey, ordenó redactar una lista de sus perseguidores y marcó enfrente de cada nombre una gran cruz negra. Cuando se supo esto, sus enemigos huyeron presagiando lo peor. Pero el rey, sabiendo de sus temores, mandó que los llamaran asegurándoles el perdón y dijo que había puesto una cruz junto a cada nombre para acordarse de la cruz de Cristo y esforzarse en seguir el ejemplo de aquel que oró por sus asesinos, exclamando: Padre, perdónalos, porque no saben lo que hacen. Dios pone la cruz en un lado y sobre los pecados de los creyentes arrepentidos de corazón y los perdona. Pablo habla de esto con una fuerza poderosa en Colosenses capítulo 2, versículos 3 y 14, y dice: a ustedes, los no judíos, estando muertos en pecados y en la incircuncisión de vuestra carne, es decir, ajenos al pacto y a la descendencia israelita, os dio vida juntamente con él, perdonando todos sus pecados. Pero además viene esto, anulando el acta de los decretos que había en contra de nosotros. Todo lo que dictaba la ley de Moisés contra nuestros pecados, rebeldías, desobediencias. Toda esa escritura que nos era contraria, la quitó de en medio y clavó esos decretos en la cruz del Calvario, declarando victoria y otorgando perdón. Ese es el mensaje de la cruz, el mensaje que nos dice que la ira de Dios por nuestros pecados ha sido satisfecha en el sacrificio de Cristo y consiguientemente nos otorga perdón en Cristo Jesús. ¿Por qué rechazar algo gratuito, tan especial y único como el perdón de Dios a través de su Hijo? ¡Qué maravillosa bendición, qué precioso regalo! Haga de la cruz no un símbolo de adorno o de idolatría, sino de restauración y reconciliación con Dios. Señor, gracias por tu gran regalo, por tu perdón gratuito, espontáneo, generoso. Gracias. Que siga alcanzando y bendiciendo a muchas vidas y que en esta hora tengan libertad de todos sus temores, de todo cargo de conciencia y remordimiento y de toda esclavitud o cadena de pecado. En el nombre de Jesús, por la sangre de tu Hijo amado. Amén. Soy el pastor Alex Davis y deseo que Dios te bendiga grandemente.

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1: Convertirse en un verdadero cristiano implica descubrir la verdad de la Biblia y descubrir el poder de Dios. Jesús le dijo a algunos escépticos, no comprenden las Escrituras ni el poder de Dios. Si quieres entender la Biblia, tienes que leerla a la luz del poder de Dios. Entonces tendrá sentido para ti el nacimiento de Cristo, los milagros, la resurrección. Una de las grandes bendiciones de ser cristiano es que conoces que el poder soberano de Dios obra a tu favor. Él estuvo contigo en el pasado, aun cuando no lo conocías. Él está contigo ahora, aunque no lo puedas ver. Él sostiene tu futuro y en sus manos tu futuro está seguro.
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1: Nínive, capital asiria. La ciudad de Nínive es mencionada en el libro del profeta Jonás como una ciudad grande y poderosa. Durante muchos siglos se pensó que solo era algo legendario, hasta que en el siglo XIX, arqueólogos investigadores descubrieron sus restos cerca de la hoy actual Mosul, en Irak. Se hallaron palacios, murallas y bibliotecas con miles de tablillas e inscripciones. Esto confirmó que Nínive fue una de las capitales más importantes del Imperio Asirio. 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

Deja toda hipocresía a un costado esta noche. Quita toda máscara religiosa y hagas lo que tengas que hacer en la presencia de Dios ahora. Rasga tu corazón y no tus vestidos, dice la palabra. Lloren los sacerdotes entre la entrada y el altar. Busquemos el rostro. Busquemos que el rostro de Dios resplandezca esta noche. Busquemos su aprobación. Yo no voy a pedir que vengan aquí adelante. Quiero que entiendas que tu corazón es el altar. Ahí donde estás.

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1: Luz Estela, la afición a la radio no ha sido de los últimos años. Siempre hemos tenido una especial predilección por la radio. Yo recuerdo que en la casa hay cualquier cantidad de radios y transistores especialmente. Alguna vez compramos un radio japonés, pero como una caja de fósforos delgadito y pequeño, que todavía existe, de una afamada marca. Y recuerdo que era más grande el librito de las instrucciones que el radio.
2: Sí.
1: A veces nos pasa eso con la escritura. La escritura lo vemos como un libro
2: pesado,
1: religioso.
2: Complejo.
1: Digo religioso porque a mí me educaron creyendo que la Biblia solo hablaba de religión. Pero resulta que en ese transistor con ese manual, ahí estaban todas las instrucciones en varios idiomas para manipular ese aparato tan pequeño. Aquí en esta Biblia están todas las instrucciones para el ser humano, desde que nace hasta cuando permanece en la tierra. Pues bien, vamos a la escritura para buscar la verdad, para encontrar la verdad. Y los temas jurídicos no son ajenos a las Sagradas Escrituras. Si hay un libro jurídico desde el Génesis hasta el Apocalipsis, es la Biblia.
2: Cierto.
1: De procesos, de juicios, de mandatos, de ordenanzas, de testigos. Bueno, aquí
2: todo
1: podemos estar...
2: Todo el acervo probatorio, la valoración probatoria, el concepto de justicia y juicio. Sí.
1: Aquí podemos estar todo el programa hablando solo de términos y de conceptos jurídicos. Pues realmente, desde el Génesis, desde el capítulo 2 del Génesis, hay cualquier cantidad de enseñanza jurídica. Mire, esto que estamos hablando hoy en el programa, lo enseñaban en la Universidad de Loyola en Chicago. Un penalista muy afamado en los Estados Unidos, el doctor George Anastaplo, aprovechó estos capítulos bíblicos, el 2 y el 3 del libro de Génesis, es decir, del primer libro, para hacer todo un análisis de lo que es el derecho a la legalidad, a la defensa, al iter criminis, que no es un derecho, pero es una parte del derecho, a la penología, bueno, todo lo que tiene que ver con el derecho penal, que después se atribuyó el derecho romano. El derecho romano dijo, nosotros somos los creadores del principio de legalidad, nosotros somos los creadores de todo el iter criminis, desde el punto de vista de la conceptualización jurídica de esos temas, del juicio, de todo lo que tiene que ver con la aplicación de la pena o la sanción. Y resulta que antes de que el derecho romano existiera, la Biblia ya había consagrado esos principios que después cogió el hombre y los llevó al tema legal.
2: Usted hace énfasis, Jorge, de los temas jurídicos. Evidentemente, hemos encontrado también aplicación práctica desde la evaluación de gestión, gerencia pública, administración pública, mucho se puede encontrar. O sea, no es que usted está solo o está sola en alguna dinámica de su ejercicio profesional o laboral o desde la misma familia y no sabe qué hacer. En la palabra lo encuentra. Por ejemplo, información clara, directa, por parte del Señor en las instrucciones. ¿Sí? Esos son los procesos que se tienen que aplicar en el mismo hogar, donde usted tiene con sus hijos darle el precepto que es la norma, que son las reglas de convivencia dentro del hogar, en una terminología clara y puntual. ¿Qué es lo que se debe hacer y qué no se debe hacer? Por ejemplo, además de decirle al hijo, a la persona que tenemos a cargo, el empleado, cuáles son los efectos del incumplimiento de la norma, ¿sí? No es solamente el código, sino las orientaciones que usted tiene que tener como líder, ya bien sea en el hogar, en el trabajo, en la oficina o como en la administración.
1: Así es. Volvamos al tema. El principio de legalidad, el apóstol Pablo sí que lo recalca en el libro de los Romanos. ¿Qué significa eso? Que usted no puede ser sancionado,
2: sí,
1: o usted no se le puede atribuir una conducta contraria a la Escritura, a los mandatos de Dios, si no está establecida por el mismo Creador. Por eso el Señor nos dio unos mandamientos,
2: sí,
1: y esos mandamientos los desarrolló en ordenanzas, en preceptos, que son los que encontramos en Levítico, que encontramos en Deuteronomio, que encontramos en los Proverbios, que encontramos en los Salmos, y así sucesivamente. Eso es lo que se llama el principio de legalidad, o la ley previa. Para que a mí me impongan una sanción, es porque existe una norma que me prohíbe cometer esa conducta. Eso es lo que se llama el principio de legalidad, que se le atribuye, reiteramos, al derecho romano, pero que aquí, como lo vamos a ver, en el libro de Génesis, en el capítulo segundo, ya el Señor había establecido ese principio. Y tiene que ver con lo que dice Génesis capítulo 2, versículo 16, el precepto, es decir, el mandato legal. ¿Qué fue lo que el Señor dijo? Y mandó Dios al hombre diciendo, vea, ahí viene el mandato de la norma.
2: Sí.
1: De todo árbol del huerto podrás comer, pero más del árbol de la ciencia, del bien y del mal, no comerás, porque el día que comieres, ciertamente morirás. Norma jurídica que tiene un precepto, una ordenanza y una sanción. Eso es lo que dice el Código Penal en nuestros días. El que con el propósito de matar ocasionare la muerte a otro, incurrirá en la pena de tantos a tantos años. Precepto y sanción. Lo mismo que vemos aquí en la Escritura. Este precepto es muy profundo porque es que a partir de ahí viene todo el desarrollo de lo que Dios le quiso decir al hombre. Le dijo, de todos los árboles puede comer, ¿sí? Más del árbol de la ciencia, del bien y del mal, de ese no, es el único que usted no puede utilizar, de ahí no puede obtener fruto, porque ese día ciertamente va a morir.
2: Mire, el problema del ser humano es que tiene que generar un crecimiento de formación, o sea, porque no discernimos qué es lo bueno y qué es lo malo. Para poderlo discernir, tenía que escribir el Señor, decirnos qué es lo que está bien y qué es lo que no está bien. Eso es lo mismo que a usted le pasa cuando entra a una empresa. Le dicen, usted tiene que hacer tal cargo, tiene que hacer estas cosas de esta forma.
1: El reglamento.
2: El reglamento, claro. O sea, siempre los que dicen que son opositores a la normatividad están contrariando todo el sentido de vida, porque siempre va a tener una regulación.
1: Todo tiene normas de conducta. Entonces, estos principios los vamos a desarrollar en esta programación radial precisamente para mirar cómo lo que el hombre se ha atribuido en muchas legislaciones, el Señor ya lo había establecido desde la primera eternidad, porque es que aquí, cuando hablamos de Génesis capítulo 2, apenas estamos hablando de la fundación del mundo.
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1: Fue un bostezo enorme, prolongado, sonoro. Un bostezo largo, dislocante. El bostezo fue seguido por un estirar de brazos, un resuello, un suspiro y un cerrar de ojos. Y el hombre se durmió. Se durmió profundamente, tranquilamente, totalmente indiferente a todo lo que lo rodeaba. Pierre Dupuy, francés de 39 años de edad, se había dormido en la corte de París, donde era juzgado por venta de drogas. Como el hombre durmió durante todo el proceso, el juez decidió juzgarlo en otra ocasión, cuando estuviera despierto. Mientras éste sufra de apnea obstructiva, la enfermedad del sueño, dijo el juez, no podrá ser juzgado. Amigo, he aquí un hombre que, si se quiere, la sacó barata. Padece una rara enfermedad, apnea obstructiva. Cuando se le da por dormir, duerme no más. Así disparan cañonazos al lado suyo. Como se durmió en el juicio y no escuchó nada de los cargos que le hacían, no pudo ser juzgado. Y yo, amigo, no puedo menos que preguntarme, ¿cuántos individuos hay en este mundo que sin padecer la enfermedad del sueño duermen en las cosas más importantes de la vida? Hay hombres, por ejemplo, que parecen dormirse cuando se trata de traer dinero a la casa para alimentar a los hijos y pagar las cuentas. Otros, sin tener el cerebro dormido, parecen tener dormida la conciencia. Pueden cometer cualquier felonía, cualquier delito moral, sin inmutarse ni una partícula. Más que conciencia dormida, parecen tener conciencia muerta. Otros duermen profundamente sin oír el clamor de su esposa abandonada, o el llanto de sus hijitos con hambre, o el gemido de los padres ancianos que pasan miseria. Duermen profundamente ante su deber moral, sin necesidad de alcohol, o de droga, o de somníferos, o de apnea. Para toda esta gente que duerme delante de Dios y de su responsabilidad moral, hay, amigo, un texto bíblico muy apropiado. Dice, despiértate tú que duermes y levántate de los muertos y te alumbrará Cristo. Estar dormido, estar sordo, inconsciente a la realidad moral de la vida es igual que estar, óigalo, es igual que estar muerto. Debemos, amigos, reaccionar. Debemos acudir el letargo moral. Debemos abrir los ojos y abrir los oídos. Y debemos escuchar a Jesucristo llamándonos a una vida recta, justa, moral, limpia y despierta. Si seguimos moral y espiritualmente dormidos, nuestro sueño nos llevará a la perdición eterna. Cristo está llamando hoy. Está llamando ahora mismo, por cierto. Amigo, despierte de entre los muertos. Y Cristo Jesús será su luz para guiarlo a través de las faenas de esta vida.
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1: Gracias a ti.
0: Es la fuente del amor. Dar gracias es cuestión de educación. Ser agradecidos es depende de la relación que tengamos con nuestros padres. Hay gente que sabe dar gracias, pero no son gente agradecida. Agradecido de Dios por darnos a su Hijo que vino a salvarnos.

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cortado esta noche. Quita toda máscara religiosa y hagas lo que tengas que hacer en la presencia de Dios ahora. Rasga tu corazón y no tus vestidos, dice la palabra. Lloren los sacerdotes entre la entrada y el altar. Busquemos el rostro. Busquemos que el rostro de Dios resplandezca esta noche. Busquemos su aprobación. Yo no voy a pedir que vengan aquí adelante. Quiero que entiendas que tu corazón es el altar. Ahí donde estás, rasga.

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1: En la Catedral de Estrasburgo, frente a la estatua del maestro constructor Erwin von Steinbach, se alza la hermosa imagen de una mujer. Muchos expertos aseguran que esta representa a la hija del maestro Sabine von Steinbach. Sabine se habría formado como pintora y escultora en el taller de su propio padre y algunas de las estatuas de la Catedral de Estrasburgo, de Magdeburgo y Notre Dame de París se han atribuido a su arte y talento con el cincel. Muy poco se sabe de Sabine, pero es un buen ejemplo de que las mujeres también podían haber sido constructoras de las grandes edificaciones de la Edad Media, realizando trabajos aparentemente reservados a los hombres. Crear arte de una piedra de yeso o arcilla, convirtiéndola en una hermosa figura, nos hace pensar que la delicadeza y sentido especial de la mujer obtendría mejores resultados. La mujer fue creada de forma tal que ayuda a moldear al hombre como complemento. Ella da forma a las líneas más finas de la personalidad en sus hijos. ¿Quién mejor que la mujer para llevar bien su hogar? El varón no podría sentirse completo sin la mujer. Los dos unidos en matrimonio como pareja conforman la base de familia que tanto bendice a la sociedad. Dios no se equivocó al crear al primer hombre y a la mujer. En su plan divino para este planeta, un hombre debe salir de la casa paterna y hacer su nueva vida al unirse a su mujer. El secreto del éxito en un hogar es darle a Dios lugar para que Él sea quien una al hombre y a la mujer. ¿Qué diseño buscas en tu hogar? Como madre, ¿estás delineando las vidas de tus hijos? Y el mismo Dios dio esta instrucción milenaria a través del sabio rey Salomón para los hijos. Y estas palabras que yo te mando hoy estarán sobre tu corazón y las repetirás a tus hijos estando en tu casa y andando por el camino y al acostarte y cuando te levantes.
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Tierna crianza. Dime, ¿cómo te criaron? ¿Qué recuerdas más de tu infancia? ¿Lo bueno o lo malo que viviste? Gracias a Dios, tuve una buena infancia y mis recuerdos son gratos. Aunque nuestros padres no tenían mucho tiempo porque ambos trabajaban para proveerles a sus cuatro hijos, ellos apartaban tiempo de calidad para nosotros. Nos sacaban a pasear los fines de semana y cuando se trataba de recompensarnos por haber pasado de grado y año escolar, nos llevaban a comer unos helados muy ricos. Son recuerdos que atesoro en mi corazón. Pero hubo uno en especial, porque mi padre laboraba los tres turnos en una empresa, y el tiempo que pasaba en casa era para descansar y dormir. Pero un día apartó unos minutos para ayudarme en la construcción de un reloj con agujas que pudieran marcar la hora. Ese momento lo atesoré hasta el día de hoy en mi corazón. Padres, si dice no tener tiempo para el dinamismo de hoy en día, el tiempo de calidad que pase con sus hijos para escucharlos, ayudarlos y jugar con ellos, lo van a recordar durante toda su vida y lo reproducirán luego en sus propios hijos. Como una madre que cría con ternura a sus propios hijos, este versículo de la lectura bíblica de hoy, ahí en Tesalonicenses capítulo 2, nos insta como padres y como madres a criar con ternura, respeto y afecto a los hijos para que los recuerdos que tengan sean gratos. Esos gratos recuerdos permanecerán y serán el legado más querido para nuestros descendientes. Señor, ayúdanos a criar a nuestros hijos con ternura y amor. Meditación escrita por Arlene Cazorla de León.

Deja toda hipocresía a un costado esta noche. Quita toda máscara religiosa y hagas lo que tengas que hacer en la presencia de Dios ahora. Rasga tu corazón y no tus vestidos, dice la palabra. Lloren los sacerdotes entre la entrada y el altar. Busquemos el rostro. Busquemos que el rostro de Dios resplandezca esta noche. Busquemos su aprobación. Yo no voy a pedir que vengan aquí adelante. Quiero que entiendas que tu corazón es el altar. Ahí donde estás.

0: como desciende de los cielos la lluvia y la nieve, y no vuelve allá, sino que riega la tierra y la hace germinar y producir, y da semilla al que siembra y pan al que come, así será mi palabra que sale de mi boca. No volverá a mí vacía, sino que hará lo que yo quiero y será prosperada en aquello para que le envié.
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En el Salmo 63, los cinco primeros versículos, dice así la palabra del Señor. Dios, Dios mío, eres tú. De madrugada te buscaré. Mi alma tiene sed de ti y mi carne te anhela. En tierra seca y árida, donde no hay aguas, para ver tu poder y tu gloria, así como te he mirado en el santuario. Porque mejor es tu misericordia que la vida, y mis labios te alabarán, así te bendeciré en mi vida. En tu nombre alzaré mis manos, como de meollo y de grosura será saciada mi alma, y con labios de júbilo te alabará mi boca. Yo quiero hablarles en esta hora sobre la adoración de un hombre en crisis. Mire, hermano, este es uno de los salmos que más profundamente revelan el corazón de David. A veces nos preguntamos, ¿qué es lo que marcó la diferencia entre David y otros reyes? Y pudiera decirle, y otros creyentes, otros seguidores del Señor. De verdad que a veces la diferencia no la marca la elocuencia, el léxico, el verbo que uno tenga. La diferencia no la marca la posición o el pedestal donde hayan colocado a un líder o a un creyente. A veces la diferencia la marcan pequeños detalles, pequeñas cosas que son muy determinantes ante la presencia de Dios. Y la mayoría de esas cosas están relacionadas con la vida íntima, con la vida personal del líder, del creyente. Les dije que hablaré sobre el tema la adoración de un hombre en crisis. Entonces, lo más interesante de este Salmo 63, no obstante, es el comentario que lo titula. Hay allí, tal vez en su Biblia, unas palabritas en letra más pequeña, por eso digo palabritas. Dice, Salmo de David, cuando estaba en el desierto de Judá. Eso dice mucho. Nada en la Biblia sobra. Todo tiene un propósito. Salmo de David cuando estaba en el desierto de Judá. Esto nos provee un marco que le da un mayor significado a los maravillosos sentimientos expresados en esta poesía, porque está escrito a manera de poesía el Salmo 63. David estuvo dos veces en el desierto de Judá. La primera vez huía de Saúl o del rey Saúl, quien ya abiertamente había procurado matarlo. El escritor o el historiador, allá en el primer libro de Samuel, capítulo 23, más exactamente el versículo 14, en adelante, nos hace un comentario bastante detallado, allí en este capítulo 14 del primer libro de Samuel. Entonces, el escritor de primero de Samuel, llamémoslo el historiador, nos dice que en aquella ocasión David se quedó en el desierto, en un lugar fuerte, y habitó en un monte en el desierto de Zif. Se refiere al mismo lugar. Saúl lo buscó todos los días y todas las noches, pero dice allí el versículo 14 del primer libro de Samuel 23, pero Dios no lo entregó en sus manos. Y es aquí donde yo quiero irle dando forma al pensamiento que quiero compartir hoy. Uno, hacer una analogía lo que significa el desierto. El desierto es un lugar hostil. El desierto es un lugar sin vegetación. El desierto es un lugar seco. El desierto es un lugar que produce incomodidad en el día por las altas temperaturas, pero de igual manera es incómodo en la noche por las bajas temperaturas. El desierto es un lugar peligroso para habitar porque hay fieras de diferentes clases o naturaleza, culebras de toda especie, leones, tigres, fieras de diferentes clases. Gloria al Señor. Pero David,
huyó al desierto. Lo que quiere decir que estaba en un terreno hostil y peligroso. Además de eso, estaba siendo buscado para ejecutarlo, para matarlo. No lo estaban buscando, y lo estaba buscando la autoridad, el rey, la máxima autoridad, y no lo buscaba para condecorarlo, ni para presentarlo delante de la nación. Le buscaba para matarlo. Entonces, hablando o resumiendo, el desierto en la analogía tiene que ver con la prueba, tiene que ver con la hostilidad, tiene que ver con la incomodidad, tiene que ver con aquellos momentos duros. Y es posible que usted, al igual que David, hoy se halle en el desierto. En su hogar haya un desierto, en su economía, en su aspecto laboral, usted encuentra un desierto. Pero es posible que es lo que más asusta, que usted en su relación con Dios, lo que también llamamos vida espiritual, sea un desierto hoy. Porque, como dijera alguien, al mejor cazador se le va la liebre. Yo le digo en esta mañana, al más espiritual le aparece un desierto. Al que ora, al que ayuna, al que lee, le aparece un desierto donde menos se lo imagina. En el valle más próspero, aleluya, le puede aparecer un desierto. Y además de que le aparezca un desierto, le puede aparecer un acusador, uno que lo persigue. Pero es ahí donde me llena a mí, me inspira la palabra en esta mañana, que David estaba en el desierto de Cis, o en el desierto de Judá, que se refiere al mismo lugar, o el desierto de Cis es una parte dentro del desierto de Judá, gloria al Señor, una pequeña porción, una especie de fortaleza, o una cueva, o una fortaleza natural, una cueva, un lugar de refugio dentro del desierto de Judá. Pero dice allí la palabra que Dios no lo entregó ni a las fieras, ni a la hostilidad del desierto, tampoco a los celos enfermizos por el poder de Saúl. Dice, pero Dios no lo entregó en sus manos. Y yo creo, a pesar de su prueba, a pesar del desierto que pueda estar atravesando hoy, el desierto suyo puede ser un diagnóstico médico, una enfermedad que lo aterrizó. Y usted está diciendo, a mis 20 años yo con este problema, a mis 30, a mis 40, todavía con una vida por delante, yo en este desierto. Yo no sé cuál desierto usted está atravesando hoy, o en el que le ha tocado vivir estos últimos días, semanas, meses o años. Pero yo quiero decirle, si usted en realidad ha colocado su vida en las manos del Señor, yo se lo digo en esta mañana sin ser profeta, aleluya, pero se lo digo con la autoridad de la palabra, la autoridad que me da la palabra, que Dios no lo va a dejar en el desierto, que el Señor no lo va a abandonar. Si usted sabe en quién ha creído, respiro y liberación vendrá de alguna parte. La intervención de Dios vendrá, el auxilio de Dios vendrá, la salida de Dios vendrá, pero Dios no lo entregará en manos de su enemigo. Dios no lo entregará en esa enfermedad. Dios no lo dejará postrado en esa crisis. Alabado sea el nombre del Señor. Pero he aquí, hermano, las cosas pequeñas, o las pequeñas cosas que hacen la diferencia. Ya le digo, déjeme hablarle de la segunda vez que David va al desierto de Judá. Ahora lo encontramos en el mismo libro de Samuel, capítulo 15, versículo 30. Y esta es otra escena. Si David se sueña con esto, hubiera dicho, qué obra del diablo, qué pesadilla tuve. La segunda vez que David visita el desierto de Judá es por causa de la sublevación de su hijo Absalón. David vio que Absalón se había hecho de gente, de guerra, de caballos. Y cuando supo que Absalón venía por el reino, dijo, sin duda me matará. Y David huyó
con un grupo de hombres y mujeres que lo acompañaban. Y dice el relato bíblico, el capítulo 15 del segundo libro de Samuel, el versículo 30 dice: y David subía a la cuesta de los olivos llevando su cabeza cubierta y los pies descalzos. Y todo el pueblo que iba con él de igual manera cubrió su cabeza y iban subiendo con él con los pies descalzos. ¿En dónde sucedió esto? En el desierto de Judá. Adorado el nombre del Señor. Que David tampoco son las únicas veces que estuvo en el desierto. David estuvo en otros desiertos, literalmente, y en su experiencia como rey y como padre, David también estuvo en el desierto. Muchas, pero muchas veces. Yo he explicado esto antes, pero cubrirse la cabeza era una señal de dolor, porque hay cosas muy difíciles de enfrentar. Y el hecho de que nuestra fe y nuestra confianza en el Señor sea grande, hay cosas que nos duelen, como la pérdida de un ser querido. Nos marca, nos duele la partida del padre, de la madre. Dependiendo la relación que usted haya tenido con él o con ella, nos va a marcar el día que no estén. La partida de un hijo, hermano, tiene que ser algo muy difícil, por más fe, por más, es algo muy difícil, hermano. Pero también que el hijo de uno se levante para matarlo, para destruirlo, eso también tiene que ser muy duro, muy pero muy duro. Y yo no voy a entrar en detalle en el contexto por qué se levantó Absalón en contra de David y por qué David le tocó ir al desierto muchas veces, pero sí le puedo decir es que el pecado tiene consecuencias, así Dios lo perdone. Y yo puedo decirle, todo este desierto en la vida de David fue consecuencia de lo que ligeramente llamamos una canita al aire. Varón que me escucha, tenga cuidado con eso. Un traguito puede arruinar su vida. Un traguito puede arruinar su trabajo. Un traguito puede arruinar su hogar. Una canita al aire, una visita a un motel con la mujer que no es su esposa, puede arruinar su hogar y puede arruinar su vida con una mala enfermedad, con una enfermedad de transmisión sexual. David se dio una canita al aire con la mujer de Urías, geteo, y como consecuencia Dios le dijo: la espada no se apartará de tu propia casa. Gloria al Señor. Las consecuencias, Dios lo perdonó, él se humilló, Dios lo perdonó, pero las consecuencias no las detuvo Dios. Y es verdad, usted puede decir: David pecó y Dios lo perdonó, pero yo no quisiera pasar por lo que pasó David. Dios lo perdonó, pero él tuvo que arrastrar toda la vida con la consecuencia de su pecado. Dice en el libro de Proverbios, si no estoy mal, en el capítulo 6, versículo 30, 32, en esa área, dice que la vergüenza que produce el adulterio no será borrada jamás, no será olvidada jamás. Y dice la palabra que el que comete adulterio es falto de entendimiento. El adulterio es la infidelidad a su pareja, es falto de sabiduría. Y tendrá una vergüenza, dice, dolor y confusión lo seguirán todos los días. Eran las consecuencias de David pasar al desierto. Pero saliéndome de ese entorno y llevarlo a las pequeñas cosas que marcan la diferencia para justificar el tema de nuestra exposición hoy, aquí hay que quitarse el sombrero uno delante de este hombre. Gloria al Señor. Y dice: y David subía a la cuesta de los olivos. ¿Y cómo la subía? Llorando. David no se quedó en el valle porque dijo: corre peligro mi vida y la vida de la gente que me acompaña. Y se quitó el calzado, que era otro mensaje. Quitarse el calzado, así como ponerse un turbante en su cabeza, cubrirse su cabeza,
era una señal de dolor, pero también era no oír las voces en medio del dolor. Porque cuando nosotros oímos la opinión, las voces de otros, cuando nuestro corazón está herido, podemos ser perturbados, podemos ser inducidos a hacer cosas que no queríamos hacer o no habíamos planificado hacer. Además de ser una señal de dolor, ese turbante, ese envuelto en su cabeza, también tapaba sus oídos. Cuando estamos en prueba, nada más debemos tener oídos para oír la voz de Dios. Porque nos pueden sacar del propósito de Dios las opiniones de otros que no están conectados con el cielo. Pero dice que iba con los pies descalzos. Hermano, esa era la posición de esclavo. David no subía como rey. David subía como esclavo. Los esclavos no usaban calzado en los tiempos bíblicos, a pie descalzo. David lo que está haciendo allí es, primero, despojarse de su corona, cambiar su corona por un envuelto, un trapo allí en su cabeza, aleluya, como señal de dolor. Y luego despojarse de sus zapatos o calzado real y asumir la posición de un esclavo. Aleluya. De pronto la gente que él había liderado no lo ve, lo sigue viendo como el rey, pero él delante de Dios y delante del pueblo se siente como un esclavo que no tiene ni voz ni voto, no tiene voz para reclamar, tampoco tiene oído para oír la opinión del hombre. Él está diciendo: yo solamente quiero oír y quiero recibir la voz, quiero oír la voz de Dios y quiero recibir la dirección de Dios. En momentos del desierto, el hombre, el verdadero hombre de Dios, tiene que estar conectado con Dios, con la voluntad de Dios, con lo que Dios quiere para él en ese momento. No oigas la opinión de todo el mundo. No dejes que otros dirijan tu vida. No tomes decisión en base a lo que estás viviendo, tu dolor, tu resentimiento, porque te hundes en el desierto. Pero tampoco es momento para quedarse abajo en la llanura. En el desierto hay que tratar de subir, de subir a estar en un lugar seguro. Pero mire, David acompañaba esta subida con alabanzas. Aleluya. Pero cuando llegó a la cumbre del monte, dice allí el segundo libro de Samuel 15:30 en adelante, que cuando llegó a la parte alta, a donde él iba, adoró. Gloria al Señor. Y es ahí la justificación del tema: la adoración de un hombre en crisis. Ahora está siendo perseguido por su propio hijo y el ejército que seguía a su hijo para matarlo. Ahora él se ha despojado, nadie se la había quitado. Él se había despojado de su gloria humana o terrenal, la corona. La había cambiado por un turbante, por así decirlo. Él había soltado su calzado real, el calzado del prestigio, de la posición social. Él lo había soltado para presentarse delante de Dios como un simple esclavo, donde mi opinión no vale, no cuenta. Él está diciendo a Dios: mi opinión no vale, lo que yo piense, lo que yo sienta. Era el trato que se le daba al esclavo. Al amo del esclavo no le importaba si tenía fiebre, si le dolía la muela, si tenía cálculos renales. Él tenía que cumplir una tarea. Al amo del esclavo no le importaba si se hería los pies. Él tenía que seguir sirviendo. Y entonces esa es la convicción que tiene David en medio de su crisis: yo no soy un rey, yo soy un esclavo de mi Señor. Y entonces él dice: a pesar de mi dolor, a pesar del desierto, a pesar de la persecución, aleluya, yo tengo que separar mi dolor, tengo que separar mi crisis, tengo que separar mi circunstancia de mi devoción. Alabado el nombre del Señor. Amada iglesia, es allí donde está la clave, es allí donde están las pequeñas diferencias. El hombre, la mujer de Dios, el pastor, el líder,
que conoce a Dios es el líder que puede separar sus desiertos, sus pruebas, sus circunstancias de la adoración a Dios, de lo que le pertenece a Dios. Hoy el evangelio es muy circunstancial. La gente diezma si le sobra. La gente ofrenda si tiene lo suficiente. La gente asiste, o el creyente asiste a la iglesia si puede, si no le duele la muela. El creyente hace cosas para Dios si le sobra, si puede. Es circunstancial. Si no puede, no puedo. Y a mí nadie me obliga. Y claro, nadie lo obliga. Si no, lo obliga a Dios. Pero por eso es que no conocemos a Dios. Por eso es que no crecemos. Por eso es que muchos no han podido superar su desierto. Por eso es que muchos no han podido recuperar la posición de hijo de Dios. Perdóneme, pero mucho creyente sigue siendo bastardo todavía. Pero la posición que Dios nos ha dado

David se olvidó de la posición de rey y no tuvo pena, no tuvo prejuicios, aleluya, de sentirse esclavo del Señor y reconocer que Dios era su Señor, era su amo. En otras palabras, él pudo separar su circunstancia, su dolor de su devoción. El hombre que conoce a Dios no tiene una relación circunstancial con Dios. Tengo necesidad, oro. Tengo bendición, no me congrego, no oro, no leo. Eso es una relación circunstancial. Cuando pueda. No, el que conoce a Dios se esfuerza, se despoja. Él mismo así se anima. Él mismo así organiza sus asuntos. David dijo, tengo dolor. ¿Y qué más dolor? Dice, aquel, el íntimo mío, el que comía en mi plato, el que metía la mano en mi plato, se ha levantado contra mí. Esa es la expresión de dolor, de la magnitud que causó, el daño que causó la rebelión de su propio hijo. Pero a pesar que su corazón estaba partido, cuando él llega a la cumbre del monte de los olivos, se postró y adoró a Dios. La crisis en David era inminente, pero la crisis no pudo silenciar y acabar su adoración, su devoción, el reconocimiento a Dios. Esas son las pequeñas cosas que hacen la diferencia. Cuando puedes separar tu circunstancia de tu relación con Dios, cuando la prueba, cuando el desierto no silencia tu adoración a Dios, cuando tú puedes seguir reconociendo a Dios como lo que Él es, Señor, Dios Todopoderoso. Me duele el corazón, pero yo voy a adorar a Dios. Me siento estrecho, pero yo voy a honrar a Dios con mi dinero. Yo voy a honrar a Dios con mi vida. La adoración de un hombre en crisis, hermano, hace que Dios se pare en su trono. Sabe, David volvió a recuperar el trono. David volvió a recuperar la posición. Porque aquel que se humilla será exaltado. Cuando uno puede adorar en la prueba, las ventanas de los cielos se abren. Cuando uno no deja que las circunstancias, que el desierto lo saque a uno de su relación con Dios, el cielo se abre. Yo no sé si puedes adorar en esta hora. Aleluya. La adoración de un hombre en crisis abre la puerta de los cielos. Oye, la adoración de un creyente en crisis hace que Dios se levante de su trono, hace que Dios restaure, hace que Dios obre milagros, hace que Dios ponga en su sitio al enemigo. No te detengas en las incidencias. Que tu desierto no quite el deseo de adorar. Oye, que tu dolor no te prive de la relación con tu Dios. Aquí está el Señor en esta hora. Oye, qué lindo es poder adorar en crisis. Oye, qué lindo es poder glorificar al Señor cuando hay prueba, cuando hay escasez, cuando hay desempleo, cuando hay diagnóstico de tu salud.

en esta hora. Yo no sé si puedes adorar todavía, a pesar de la mala noticia que has recibido, a pesar de tu dolor. Yo no sé si puedes adorar, a pesar de la crisis que tienes con tu pareja. Yo no sé si puedes adorar. Si tú puedes adorar en medio de tu problema, hay esperanza. Yo veo a Dios moviéndose en aquellos que no han dejado, no han parado de adorar, porque eso significa que tú sigues confiando en Él. Eso significa que tú sigues creyendo en el Todopoderoso. Eso significa que tú le amas todavía. Aquí está la gloria del Señor. Aquí está la gloria del Señor. No importa cuántas veces tengamos que ir al desierto, no importa.

importa cuántas veces venga la prueba, pero yo voy a adorar. Yo voy a seguir creyendo que Él tiene el control y que Él es mi Señor. Él no me entregará al fracaso. Ahí está la clave. Es que David nunca se soltó de la mano del Señor, y Dios nunca lo entregó en mano de su enemigo. El Señor nunca lo dejó postrado en la crisis, aún del pecado lo levantó, aún habiendo fallado, porque aún habiendo pecado dijo: no me eches de tu presencia y no quites de mí tu Santo Espíritu. Había pecado, pero se

Sé que hay pruebas. Sé que hay crisis. Sé que hay enfermedades. Vamos a adorar. Vamos a adorar. Vamos a adorar.

Él siempre ha sido fiel. No importa tu dolor, no importa tu crisis, no importa, adórale. No importa si no entiendes mucho lo que está pasando aquí. Dile: Dios, no entiendo, pero si tú existes, si aún usted tiene duda, dígale: ayúdame. El Dios que ayudó a David, Dios no lo entregó ni en manos de Saúl, ni en manos de su hijo. Porque la adoración de un hombre en crisis mueve el trono de Dios. La adoración de una mujer en crisis mueve la mano de Dios. Hermano, yo siento que Dios se está moviendo en esta mañana. Él puede sanar en esta hora. Yo no sé los enfermos. Los enfermos en esta mañana. En esta hora el Señor puede desaparecer ese tumor. El Señor puede sanar el cáncer. Yo siento que la presencia de Dios se mueve. Alabaza, baja y abaza. Yo siento que hay milagros en curso, hermano. Siento que Dios da vida al espíritu afligido. Yo siento una unción poderosa obrando, restaurando, levantando, ministrando. Oye, yo siento la presencia de Dios que se mueve. Si puedes creer, yo siento que Dios le da vida a esos sueños que estaban muertos. Pero siento que Dios restaura la relación con Él que estaba rota, estaba debilitada. Él está aquí esperando que le digas: perdóname, levántame. Abalaba, saca, vaya vacía. Oye, yo siento la unción que cae. Yo siento una unción que ministra. Yo siento la unción que abre puertas. La unción que restaura está ahí. Ahí cayendo sobre ti. Te adoro, Señor. Te adoro, Señor. Te adoro, Señor. El desierto no puede silenciarnos. No podrá el enemigo dañar nuestras almas. No podrá la prueba secar nuestro espíritu. Oh Dios, Dios, tú eres bueno. Tú eres bueno, Señor. Tú eres bueno, Señor.

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Porque siendo tú un Dios perfecto, te fijaste en hombres imperfectos como nosotros. Gracias por tu misericordia, Señor. Anhelo conocerte.

Yo quiero invitarte que con tu mismo corazón y en unidad, en un mismo sentir, cantemos esto al Señor y le demos la gloria por medio de este canto.

0: 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Tierna crianza. Dime, ¿cómo te criaron? ¿Qué recuerdas más de tu infancia? ¿Lo bueno o lo malo que viviste? Gracias a Dios, tuve una buena infancia y mis recuerdos son gratos. Aunque nuestros padres no tenían mucho tiempo porque ambos trabajaban para proveerles a sus cuatro hijos, ellos apartaban tiempo de calidad para nosotros. Nos sacaban a pasear los fines de semana y cuando se trataba de recompensarnos por haber pasado de grado y año escolar, nos llevaban a comer unos helados muy ricos. Son recuerdos que atesoro en mi corazón. Pero hubo uno en especial, porque mi padre laboraba los tres turnos en una empresa, y el tiempo que pasaba en casa era para descansar y dormir. Pero un día apartó unos minutos para ayudarme en la construcción de un reloj con agujas que pudieran marcar la hora. Ese momento lo atesoré hasta el día de hoy en mi corazón. Padres, si dice no tener tiempo para el dinamismo de hoy en día, el tiempo de calidad que pase con sus hijos para escucharlos, ayudarlos y jugar con ellos, lo van a recordar durante toda su vida y lo reproducirán luego en sus propios hijos. Como una madre que cría con ternura a sus propios hijos, este versículo de la lectura bíblica de hoy, ahí en Tesalonicenses capítulo 2, nos insta como padres y como madres a criar con ternura, respeto y afecto a los hijos para que los recuerdos que tengan sean gratos. Esos gratos recuerdos permanecerán y serán el legado más querido para nuestros descendientes. Señor, ayúdanos a criar a nuestros hijos con ternura y amor. Meditación escrita por Arlene Cazorla de León.
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nunca falla eso. A pesar de que muchas veces nos hemos refugiado en muchas cosas, Señor, hemos aprendido a refugiarnos en tu presencia. Y una vez más, por medio de este canto, te pedimos, guárdanos en tu presencia.

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Muy buenos días a toda la amable audiencia de Adoradores del Rey en esta hermosa mañana. Mañana que el Señor nos regala, le damos gracias a Dios por su inmenso amor, por su infinita misericordia, porque Dios ha sido bueno, porque para siempre es su fidelidad. Cada mañana se renuevan las misericordias de Dios a favor de nuestras vidas. Y hoy es lunes 7 de septiembre del 2026. Damos inicio a esta programación y reiteramos el saludo a todos nuestros fieles oyentes que día a día están ahí en la sintonía. Le damos la bienvenida a este espacio, un momento en su presencia. Agradecidos con el Señor porque Dios ha sido bueno para con nuestras vidas, porque nos regala una nueva oportunidad de poder estar al aire en esta programación, de poder iniciar en esta nueva semana que el Señor nos regala. Les habla su hermana en Cristo, Geraldine Barranco, y para mí es una bendición poderles acompañar cada mañana en esta programación. Animando a todos nuestros hermanos a que usted permanezca ahí en la sintonía, a que se anime también a escribirnos. Les recuerdo nuestra línea de WhatsApp, es 300-268-8997, y nos puede hacer llegar su reporte de sintonía, nos puede escribir desde qué lugar nos escucha. Para nosotros es una bendición poderle saludar, saber que está ahí conectado con nuestra programación. Y Dios nos da paz en medio de las preocupaciones. Hoy vamos a estar hablando de esa paz que Dios nos da en medio de las preocupaciones y esa promesa que Dios nos da cada día. La encontramos en Filipenses 4, versículos 6 y 7. Por nada estéis afanados.

Hermanos, y no sean conocidas vuestras peticiones delante de Dios en toda oración, ruego y acción de gracia. Y dice, y la paz de Dios que sobrepasa todo entendimiento guardará vuestros corazones y vuestros pensamientos en Cristo Jesús. La preocupación puede ocupar nuestra mente durante todo el día. Nos acostamos pensando en un problema y nos levantamos pensando en el mismo problema. Y debemos preguntarnos, ¿qué voy a hacer? ¿Cómo voy a resolverlo? ¿Qué pasará mañana? Eso es lo que nos preguntamos cada día. Y mientras más pensamos, más grande parece esa situación. Pero la palabra de Dios nos enseña que hay un camino diferente. Pablo dice, por nada estéis afanosos. Esto no significa que nunca tendremos problemas o que no debemos preocuparnos por nuestras responsabilidades. Significa que no debemos permitir que la preocupación gobierne nuestro corazón y que coloquemos nuestra confianza en el Señor. Por eso debemos siempre estar ahí a lo que atento a lo que la Biblia nos dice, y es que sean conocidas vuestras peticiones delante de Dios. En otras palabras, significa que debemos orar, que debemos siempre estar ahí en esa comunión con nuestro Dios, contarle lo que nos preocupa, contarle nuestros problemas, eso por lo cual batallamos día a día, entregarle nuestras cargas al Señor y siempre tener un corazón agradecido, darle gracias a Dios en todo momento. Quizás hoy todavía no tiene esa solución, pero puede tener esa paz que Dios da. La paz de Dios no significa que el problema desaparecerá. Significa que su corazón puede permanecer tranquilo, porque sabe que en cualquier momento Dios traerá esa respuesta y que su confianza está puesta en el Señor. Así que recordemos siempre esta preciosa promesa. Cuando usted tenga esas preocupaciones, entrégueselas a Dios en oración. Su paz puede guardar su corazón y sus pensamientos.

Señor y Dios, le damos gracias. Gracias, Señor, por su amor, por su misericordia, por su fidelidad. Porque usted es bueno, porque para siempre es su misericordia. Gracias por este día que nos regalas, por la vida, por la salud, por el aire que respiramos, por su infinito amor, Señor. Porque usted ha sido bueno para con cada uno de nuestras vidas. Y nos ha regalado un día más, una nueva oportunidad que usted nos da de poder estar en esta programación, de poder llegar a cada hogar a través de estos medios, Señor. Dios mío, permite que esta programación pueda ser de bendición, de edificación para cada oyente, que usted hable a cada vida, a cada corazón en esta mañana, que te glorifiques de una manera especial, que llegues ahí donde está la necesidad, Señor. Reprende la obra del enemigo, la obra de las tinieblas, todo lo que se levante, todo lo que se quiera interponer en esta mañana en contra de esta programación, que sea usted reprendiéndola. Por el poder de tu palabra y en tus manos colocamos este día, Señor, para que sea usted dándonos la fuerza, la fortaleza que necesitamos cada día para seguir adelante, Señor. En el nombre de Jesús le damos gracias. Amén.

9:16 minutos de la mañana y saludamos a todos nuestros fieles oyentes que día a día están ahí en la sintonía. Que el Señor les bendiga, esa amplia audiencia a nivel internacional que siempre están ahí conectados desde Nicaragua. Que el Señor les bendiga. También nos sintonizan desde los Estados Unidos, desde Canadá, Alemania, desde Agua Fría, Venezuela, desde las Antillas Holandesas. Que el Señor bendiga sus vidas. Les animamos a que usted pueda seguir ahí en la fiel sintonía de esta programación. Un saludo muy especial a todos nuestros hermanos de nuestro hermoso país Colombia, que están ahí siempre en la sintonía, que nos sintonizan desde Bogotá, Medellín, Cali, Bucaramanga, desde Pereira, desde El Huila, desde Tunja, desde Ibagué, desde Bucaramanga. Que el Señor les bendiga grandemente. También nos sintonizan desde La Guajira. Bendiciones a cada uno de nuestros hermanos que están ahí conectados desde el Cesar, Magdalena, el Atlántico, Bolívar, desde el norte de Santander, desde el Rincón de Girón. Que el Señor les bendiga. San Vicente de Chucurí, desde San Gil, desde apartado Antioquia. Bendiciones a toda esa amplia audiencia a nivel nacional que siempre está ahí conectada con nuestra programación. Que el Señor les bendiga. Les animamos a que usted siga ahí en la sintonía de esta programación. Hoy lunes, iniciando esta semana con esa bendición de Dios, con ese corazón agradecido porque Dios ha sido bueno, porque hemos visto la mano de Dios, hemos visto su misericordia a favor de nuestras vidas. Saludamos de una manera especial a nuestro pastor Jason Jiménez, que el Señor le bendiga grandemente, a su esposa, a nuestra hermana Denis Consuelo, a su hijo Daniel. Que el Señor les bendiga. A todos nuestros hermanos que de muy temprano están ahí enviando su reporte de sintonía, como lo es nuestra hermana Nora Isabel. Que el Señor le bendiga grandemente, mi hermana. También nos escribe nuestra hermana Janet Chamorro. Bendiciones, mi hermana, para usted. Siempre ahí conectada. Que el Señor les bendiga desde Hato Nuevo, La Guajira. Bendiciones, mi hermana, para usted. Qué bendición poderle saludar a usted y a toda su familia. Que el Señor les bendiga grandemente. Un saludo muy especial para mi hermana Yadira. Que el Señor le bendiga. Para nuestra hermana Cecilia Ramírez. Bendiciones, mi hermana, para usted y toda su familia. También saludamos a nuestra hermana Mercedes Isabel Mejía, a nuestra hermana Luz Marina Medrano, a nuestra hermana Mabel, que siempre está ahí en la sintonía. Toda esa amplia audiencia que se suma cada día a nuestra programación. Que el Señor les bendiga. Les seguimos animando a que usted nos envíe su reporte de sintonía. También a nuestro hermano Power García. Bendiciones, mi hermano, para usted, para su esposa, para sus niñas, para toda su familia que siempre está ahí en la fiel sintonía de esta programación. Que el Señor les bendiga y les seguimos animando a que usted nos envíe su reporte de sintonía. 302-68-89-97.

Y todo se lo debemos a nuestro Dios, Dios que ha sido bueno y misericordioso para con cada uno de nosotros. Y continuamos con nuestra programación y vamos a entrar a una corta reflexión de la palabra del Señor y leemos una porción de su palabra y la encontramos en el libro de Salmos, capítulo 103, versículo 17. Y dice, mas la misericordia de Jehová es desde la eternidad y hasta la eternidad sobre los que le temen, y su justicia sobre los hijos de los hijos. Le damos gracias a Dios por su bendita palabra. Vamos a hablar en esta mañana sobre su amor y misericordia nunca terminan. El amor de Dios, la misericordia de Dios nunca termina. Ahí está siempre con nosotros cada día. Y este versículo nos habla de la naturaleza, de esa misericordia de Dios. Una misericordia que da sombra, que lo domina todo, que es eternamente inmutable. Por eso este salmo nos habla en el versículo 11, el Salmo 103, en el versículo 11 dice: porque como la altura de los cielos sobre la tierra, engrandeció su misericordia sobre los que le temen. Motivado por su amor inagotable, el Señor se encarga de que el bien prevalezca para quienes viven en esa obediencia constantemente dentro de su presencia. Se brinda esa misericordia, ese pacto que se brinda a nosotros, a pesar de que no lo merecemos, porque es claramente, porque es clemente, retiene su justicia, su ira, es lento para manifestarla y tiene esa abundancia en la misericordia que nunca cambia. Se revela a sí mismo de esta manera porque nos conoce en nuestra fragilidad y limitación.

Su amor nunca termina. Esto debe hacernos pensar que cuando miramos a nuestro alrededor, entendemos que todo en esta vida tiene un límite. La juventud pasa, las fuerzas se acaban, lo material se esfuma o se deteriora, y aún las relaciones humanas pueden cambiar o terminar. Pero tenemos una esperanza firme, como nos dice la palabra del Señor en Jeremías 31:3. Y dice: Jehová se manifestó a mí hace ya mucho tiempo, diciendo: con amor eterno te he amado, por tanto te prolongué mi misericordia. El Señor nos recuerda esta verdad gloriosa, que su misericordia no tiene vencimiento, que su misericordia siempre está ahí a nuestro lado, porque Dios es un Dios misericordioso y Él tiene misericordia de todos nosotros. No importa si hemos fallado, si hemos pecado, Dios tiene misericordia. Por eso en hebreo la palabra misericordia es esed, que se traduce como bondad, amor constante, compasión, y su equivalente en el Nuevo Testamento es gracia. Su amor y su misericordia no dependen de nuestras circunstancias, de nuestras acciones, ni se extingue por nuestros pecados. Es un amor eterno que trasciende a través de nuestras generaciones. Es lo que el Señor está prometiendo a los que le temen, a los que tomamos esa decisión de servirle, de buscarle, de entregarle nuestra vida. No solo alcanza a cubrir nuestra vida, sino que se extiende como un legado sobre nuestras generaciones, sobre nuestros hijos, nietos y toda la familia, toda la generación. Por eso es tan importante que nosotros nos preguntemos: ¿qué herencia estamos dejándoles a ellos, a nuestra familia, a nuestro legado? Más allá de cosas materiales y temporales, la mayor riqueza que podemos transmitirles es una vida de ejemplo y temor al Señor. Cuando hacemos esto, estamos abriendo las puertas para que la misericordia y la justicia de Dios se derramen sobre nuestras familias. Debemos confesar esta hermosa promesa sobre nuestra descendencia, porque su amor eterno se extiende desde la eternidad hasta la eternidad. Y confiar que por medio de su Santo Espíritu atraerá a nuestros hijos hacia Él por su infinita misericordia. Esa bondad de Dios los llevará al arrepentimiento, perdonará sus pecados y los guiará por un camino claro, un camino seguro hacia la vida eterna. Esa es la misericordia de Dios, esa misericordia que nunca se acaba, esa misericordia que siempre está ahí para nosotros. Por eso este precioso versículo nos dice: más la misericordia de Jehová es de la eternidad hasta la eternidad. O sea que la misericordia de Dios no tiene fin. Es una misericordia que siempre está ahí para que nosotros le seamos fieles al Señor, para que nosotros siempre estemos ahí buscando la presencia de Dios. Recordemos que la misericordia de Dios se renueva cada mañana. Grande es la misericordia de Dios a favor de nuestras vidas. A pesar de que fallamos, Él siempre está ahí a nuestro lado. Siempre vemos la misericordia de Dios. Por eso la vida no cambia las circunstancias. La vida no cambia, las circunstancias tampoco cambian, pero la misericordia de Dios permanece para siempre. Todo cambia en esta vida, todo se acaba, pero la misericordia de Dios es una misericordia eterna. Dice: por la eternidad, desde la eternidad hasta la eternidad. Nosotros somos pasajeros, nuestros días cambian, nuestras fuerzas disminuyen y las circunstancias
pueden ser diferentes de un día para otro, pero esa misericordia del Señor es desde la eternidad hasta la eternidad. Por eso debemos permanecer fieles al Señor, cada día buscando su presencia, de que siempre estemos ahí en esa obediencia al Señor, porque todo cambia a nuestro alrededor, pero esa misericordia de Dios permanece para siempre. Por eso debemos seguir confiando en el Señor, porque su amor y su fidelidad alcanzan también a todos, a nuestras generaciones. Y debemos tener un corazón agradecido, agradecer a Dios por su misericordia, por su amor, por su perdón, porque Dios nos da bendiciones, porque Dios nos ha dado esa salvación tan grande. Así que, queridos hermanos, que podamos disfrutar de esa misericordia del Señor, que siempre estemos ahí agarrados de su mano, que seamos fieles a Él, que el Señor nos ayude cada día a permanecer fieles a Él, porque la bondad de Dios es grande para con cada uno de nosotros. Señor y Dios, le damos gracias. Gracias, Dios, porque usted es bueno, porque para siempre es su misericordia y su fidelidad. Señor, porque tu bondad, Dios mío, nos persigue a nosotros, a nuestra descendencia, porque tu amor es inagotable y tu misericordia no tiene fin, Dios mío. Ayúdanos a caminar en tu temor, Dios mío, para que nuestras generaciones puedan disfrutar de esa abundancia de tu bondad. Dios mío, queremos, Señor, ser ese ejemplo para dejar un legado de fe, un legado de obediencia, Señor, a tus mandatos y una vida consagrada a ti. En el nombre de Jesús te damos gracias, Señor. Ayúdanos cada día a serte fiel, a vivir para ti en obediencia, Señor. Te damos gracias, Dios. Amén.

9 y 37 minutos y escucha este precioso tema, La Bondad de Dios. Reiterando el saludo para toda nuestra amplia audiencia que se sigue añadiendo a la sintonía, que el Señor les bendiga en esta mañana. Y saludamos de una manera muy especial a nuestra hermana Cecilia Ramírez desde Lebrija, Santander. Que el Señor le bendiga grandemente, mi hermana. Es una bendición poderle saludar, saber que está ahí conectada con nuestra programación y que esta programación es de gran bendición para su vida.

0: Y la fidelidad de Dios siempre está ahí a nuestro lado, porque nuestro Dios es fiel. 9:38 y ha llegado el momento de escuchar Edificando a la Familia. Hoy estaremos iniciando un nuevo programa. Esperamos que este programa pueda ser de bendición, de edificación para su vida. Así que esté atento al consejo de la palabra del Señor. Yo le invito a escuchar Edificando a la Familia.
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2: 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Escuchemos.
3: Dice el Señor en Mateo capítulo 6:33, buscad primeramente, digamos todos juntos, el reino de Dios y su justicia, y todas las cosas serán añadidas. Fíjese que las cosas son añadiduras. El reino es la verdadera riqueza. Y nosotros los cristianos muchas veces nos concentramos en las añadiduras y nos olvidamos del reino. Ay, hermana. Cuando en realidad nuestra prioridad debiera ser buscar el reino, y todo lo que usted busca, lo que le estresa hoy, lo que le preocupa, lo que causa fricción en tu matrimonio, Dios te lo va a dar mientras usted duerme, dice la palabra. Porque dice que a su amado Dios dará el sueño. Dios va a darte, pero tienes que dejar de estar estresado buscando añadiduras. Y pastor, ¿qué son las añadiduras? Pues son todas las cosas que se van a quedar cuando Cristo venga. La casa, hermana. Eso se va a quedar. Y otro hermano me dice, yo sueño con uno de esos Jeep con ruedas grandes, 22 pulgadas. Y si usted lo tiene, gloria a Dios, pero si ese es tu sueño, qué mal estás. Porque cuando Cristo venga, toda tu casa de 5 cuartos y tu troca roja que tanto amas, va a ser así. Desapareció. Y se quemó. Lo dice Pedro, cuando Cristo venga, todos los elementos serán destruidos. Casa, carro, botox, todo se va a ir. Sí. Y usted le inyecta por aquí, le inyecta por allá, se saca por allá, me dice, ¿dónde se pone por allá? Y se fue. Diga conmigo, no más añadiduras. Él se encarga. Amén. Dios se va a encargar de darte lo que tú necesitas, pero que te quite el sueño de Dios. Eso es lo que tenemos que hacer, eso es lo que tenemos que abrazar, el sueño de Dios. Y yo oro que si usted, el Señor le bendice con una casa de 5 cuartos, gloria a Dios, invíteme a su casa a dormir. Y se le regala un auto de esos lindos, invíteme a dar una vuelta, pero que eso no sea la razón de tu vida. Quiero leerte un texto bíblico que está en 2 Corintios, si me acompañás por favor. 2 Corintios 13:14, dice así, la gracia del Señor Jesús, la gracia del Señor Jesucristo, todos digan gracia. El amor de Dios, todos digan amor de Dios. Y la comunión del Espíritu Santo sea con todos vosotros. Amén. Solo ese texto bíblico. Ahí está. La gracia, vamos a leerlo todos juntos. La gracia del Señor Jesucristo, el amor de Dios y la comunión del Espíritu Santo sean con todos vosotros. Amén. Yo creo que nosotros no tenemos problema con la gracia del Señor, porque ¿cuántos experimentaron la gracia del Señor, verdad? ni tampoco tenemos problemas con el amor de Dios, porque conocimos el amor del Padre, ¿verdad? Nuestro problema está en la comunión con el Espíritu Santo. Y hoy quiero hablarte acerca de eso. La comunión. Usted sabe que como cristianos, Efesios 1:13 lo dice, que cuando usted acepta a Cristo, usted es sellado con el Espíritu Santo. Dice ahí la Biblia claramente en Efesios 1:13 que nosotros, habiendo oído la palabra de verdad, habiendo creído en él, fuimos sellados. Todos digan, yo fui sellado y pertenezco a Cristo. Eso está claro. Ahora el tema está, es que como cristianos nosotros tenemos al Espíritu Santo, pero eso no es lo que cambia la vida del cristiano. Tener al Espíritu Santo no cambia a nadie. Lo que cambia es cuando el Espíritu Santo te tiene a ti. Porque usted sale a la calle y le predica al borracho que está ahí en la esquina y acepta a Cristo, y en ese momento tiene el Espíritu Santo. Ahora, ¿está transformado? Empieza el proceso. Y Dios te trae aquí a la iglesia, a los cultos, a los discipulados, para transformarnos a nosotros. Alguien me diga, ¿transformarnos en qué? Parecernos a Cristo. Es increíble, pero la palabra cristiano significa eso, ser un reflejo idéntico a Jesucristo. Que nuestros hijos puedan ver a Jesucristo en nuestras vidas. Nuestra mujer, un día cuando usted está durmiendo, imagínese, pastor, qué lindo, viene la pastora y le empieza a tocar a usted, y agarra sus manos y toca, y toca acá, el costado así, dice, no puede ser, Señor. ¿Tú me engañaste? ¿Porque me dijiste que este era solo José? Este es Jesucristo. Yo me casé con Jesucristo porque es igualito a Él.
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3: Lo que Dios quiere hacer nosotros es transformarnos. Ahora, esa transformación ocurre cuando el Espíritu Santo lo toma a usted. Por eso Pablo va a decir ya en Gálatas 5:16, no anden en la carne, anden en el Espíritu. Y hoy te quiero explicar qué significa andar en el Espíritu Santo. Yo creo que en el momento de la conversión toda persona posee al Espíritu Santo. Eso está claro, pero el Espíritu Santo recién nos posee a nosotros cuando nosotros nos rendimos a Él. Entonces no se trata de a quién tenemos en nuestras vidas, sino a quién te rindes tú. De eso se trata ser cristiano. ¿A quién me rindo yo? Tú puedes tener el Espíritu Santo, pero vivir en la carne. Y la iglesia está llena de gente hoy que vive en modo carne y no en modo espíritu. Ser cristiano consiste en vivir en modo espíritu. A ver, Señor, ayúdeme, vamos a cambiar el switch de tu marido esta mañana. Tocarle por acá un poco. Aquí tiene un switch que dice on, off. Póngalo así. Ahí, póngalo, enciéndalo. Digo, te enciendo, modo espíritu. Póngalo ahí. Enciéndalo. Que podamos vivir en modo espíritu. Ahora, lo cierto es que cuanto menos, te voy a dar una fórmula. ¿Quiere que le enseñe cómo saber si está lleno el Espíritu Santo a usted? Cuanto más entretenimiento usted necesita, menos del Espíritu Santo tiene. Porque cuando usted está lleno del Espíritu Santo, usted está tan satisfecho de Él que usted no necesita ni Netflix, ni redes, ni social media, ni nada. Porque Él le da todo lo que usted necesita. Deme una persona que está todos los días en las redes y te voy a mostrar un cristiano que del Espíritu no tiene nada. Pero deme una persona que está llena del Espíritu Santo y ni va a andar por las redes porque no lo necesita. Porque el que anda por allí buscando entretenimiento es porque no está saciado de él. No ha experimentado la fuente que fluye en él como una fuente de agua de vida todavía. Mi hermano, tú tienes una carne. Lastimosamente, aún vivimos en esta carne, ¿verdad? Y esta carne terrible que nos traiciona. Y el apóstol Pablo decía así: maldito de mí, ¿quién me librará de este cuerpo de muerte? Porque lo que no quiero, eso hago, y lo que quiero, eso no hago. Y dice después: gracias a Jesucristo, que nos libró del poder de la carne. Ahora escuche bien, usted tiene una carne, pero usted puede rehusar vivir en la carne. Como usted tiene al Espíritu Santo y puede rehusarse a vivir en el Espíritu. Por eso es que el Señor nos dice, el apóstol Pablo ahí nos dice en Gálatas 5, dice: vivan en el Espíritu, no en la carne. Yo creo que fácilmente aquí, nosotros como cristianos, caemos en el error de hacer cosas para Dios. Y entonces activamos y trabajamos en la iglesia y nos ponemos en ministerios y hacemos de todo, cuando en realidad lo que Dios busca en primer lugar es que disfrutemos de Él. Y que lo conozcamos a Él. Y que podamos intimar con Él. No te confundas, porque es fácil hacer cosas para Dios sin disfrutar de Dios. Y muchos nos hemos puesto a servirlo a Él, pero en realidad no lo conocemos a Él. Recuerdo hace unos años, en mi país, hubo un pastor muy famoso que se suicidó, se ahorcó. Tenía como 65 años, se suicida. Y deja una carta, escuche pastor esto. Y cuando la carta su hija la encuentra, en una de sus frases decía: toda la vida prediqué a un Dios que nunca conocí. ¿Y sabe qué? Lo más difícil para un cristiano es servir a un Dios al que no conozco y al que no experimento. Porque cuando usted lo conoce a Él, usted se enamora de Él. Y cuando usted se enamora de Él, usted no tiene problemas en obedecerlo a Él. Jesús lo dijo: si ustedes me aman, obedecerán mis mandamientos. ¿Por qué nos cuesta tanto obedecerlo? Porque no lo amamos. ¿Por qué no lo amamos? Porque no lo conocemos. ¿Por qué no lo conocemos? Porque no dedicamos tiempo a estar con Él. Pero cuando usted empieza a experimentar la gracia, ¿usted conoció gente que se apartó de Dios? ¿Conoce gente así? Nunca lo conocieron. Porque aquella persona que experimentó la presencia de Dios, la dulzura de Él, nunca se va a apartar. Él quizás estaba aquí, quizás tocaba el piano, quizás tocaba la guitarra, pero nunca probó la comunión que Pablo habla. Porque cuando una persona prueba la comunión, nunca más se aparta de Él. En otras palabras, eso es lo que definimos hoy como religión. Y el peligro está en que en la iglesia cristiana hoy tenemos muchos religiosos que aún no han probado la dulzura de Él. Por eso te cuesta servir. Por eso te cuesta orar. Ay, tengo que orar otra vez. Porque el pastor después me pregunta: ¿oraste? Y tengo que mentir, no quiero. ¿Leíste la Biblia? Ay, tengo que leer la Biblia. Me quedo dormido. Porque no probaste la dulzura. No lo experimentaste todavía. Y yo quiero hoy animarte a dejar ese ambiente horrible de la religiosidad y pasar a una intimidad relacional con Él.
2: Hemos comprendido que el verdadero éxito no se mide por lo que poseemos, sino por cuánto nos parecemos a Jesús en nuestro diario vivir. En la próxima parte de esta conferencia vamos a profundizar en qué significa realmente tener comunión con el Espíritu Santo y cómo permitir que Él tome el control de nuestro ser para transformarnos desde adentro. Es un privilegio poder acompañarle una vez más. Se despide Esteban Porras de Enfoque la Familia, donde ayudamos a las familias a mejorar en Cristo.

9:58 minutos y escuchábamos Edificando a la Familia. El día de mañana, con la ayuda del Señor, estaremos con la segunda parte de este programa y esperamos que pueda ser de gran bendición, de edificación para su vida. Animamos a todos nuestros hermanos a permanecer en la sintonía, que usted siga ahí conectado con nuestra programación. Recuerden, contados minutos estaremos escuchando esa palabra que Dios tiene para nuestras vidas en esta mañana. También les recuerdo, hoy lunes, toda nuestra programación a las 12 en punto, Clamor con los oyentes, a las 3 de la tarde, a la hora novena, y a las 7 de la noche, Palabra Eficaz, para que usted esté ahí en la sintonía, para que no se desconecte.

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1: El aspecto más aterrador del pecado y la muerte de Judas es que él empezó tan bien. Al igual que los otros discípulos en el grupo de los doce, Jesús le había llamado en buena fe. Si nosotros concluimos que Judas llegó a ser un diablo al final, deberíamos observar también que él no fue un diablo desde el principio. Él tuvo toda razón y oportunidad de conocer lo que era recto y hacerlo. No obstante, lamentablemente, él cometió lo malo. Herbert Whiting relata una historia acerca de cierto puente en su nativa Escocia, la cual puede ayudarnos a entender lo que no anduvo bien en el carácter de Judas. Una vez un puente macizo construido por el general Wade se extendía sobre un profundo barranco en las tierras altas escocesas. El puente había sido construido durante la rebelión con el fin de aterrorizar a las pandillas de la Tierra Alta. Se levantaba sobre los acantilados rocosos del profundo barranco y se le conocía en este distrito de Escocia como el Puente Alto. Por 200 años el puente había estado abierto al tránsito que atravesaba esa área. Se sabía que era uno de los puentes de piedra más fuertes en el país. En una de las inspecciones periódicas del gobierno, sin embargo, el puente fue declarado inseguro y cerrado para el tránsito pesado. Unos pocos años después, el arco central del puente se derrumbó y la estructura cayó en el barranco en algo así como una sepultura infame. ¿Qué fue lo que causó la destrucción de ese puente tan imponente? Una pequeña semilla de árbol de abedul. Un soplo de viento había lanzado una semilla en una grieta arriba de la piedra principal del puente. La semilla había penetrado en el mohoso calcio.

por una pequeña semilla. Así, mi amigo y mi hermano, pequeñas cosas que destruyen, por ejemplo, la santidad del matrimonio, que acaban con amistades y relaciones, que corrompen la mente y la moral de nuestros jóvenes, aún de nuestros niños. Un pensamiento, una palabra, una expresión de desconfianza sobre la reputación de alguien puede dañar una relación, una amistad, una empresa, una familia. Un pensamiento fantasioso, lujurioso, un descuido en la relación con una persona que no es su esposa o no es su esposo, empieza a penetrar en su mente, en su corazón, y a corromper la bendición de un hogar, la santidad de un matrimonio. Dice la palabra en Cantares 2:15, casen las zorras pequeñas. Esas zorras pequeñas son las que echan a perder las viñas. Dejemos que la palabra de Dios alumbre esas cosas que nos parecen insignificantes, pero que son tan traicioneras, poderosamente destructivas, para que a tiempo las extirpemos, las pongamos aparte y curemos nuestra mente y corazón, para así no corromper y destruir todo lo bueno que Dios nos ha dado. Señor, guárdanos del mal. Ayúdanos en esta hora a ser examinados, a dejar que la palabra de Dios nos examine y que tu Espíritu Santo nos redarguya para hacer tu voluntad en el nombre de Jesús. Gracias, Señor. Amén. Soy el pastor Alex Davis y dice...

Dios es así. En este escuchamos este precioso tema musical. 10 y 12 minutos de la mañana. Reiterando el saludo para toda nuestra amplia audiencia que sigue ahí en la sintonía. Que el Señor les bendiga, animándoles a que usted siga ahí conectado con nosotros.

nuestra programación. Ya en contados minutos estaremos escuchando esa palabra de poder, esa palabra que Dios tiene preparada para nuestras vidas. Y enviamos un saludo muy especial para nuestro hermano Kelvin, que está ahí en la sintonía desde su lugar de trabajo. Bendiciones, mi hermano, para usted. Y para todos nuestros hermanos, les animamos a que usted siga ahí en la sintonía.

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2: Segunda de Timoteo, capítulo 2. Ahora sí, ya sabe que le puede decir a la persona que está a su lado, si tiene confianza, por favor no me distraigas, quiero oír la palabra del Señor. A ver, gloria a Dios, ya no se distraiga ahora. Y vamos a compartir la palabra en este culto de consagración en segunda de Timoteo, capítulo 2, y vamos a leer del verso 19 al verso 21. Gloria a Dios. Segunda de Timoteo, capítulo 2, del verso 19 al verso 21, en el nombre del Padre, del Hijo y del Espíritu Santo. Pero el fundamento de Dios está firme. Teniendo este sello, conoce el Señor a los que son suyos y apártese de iniquidad todo aquel que invoca el nombre de Cristo. Pero en una casa grande no solamente hay utensilios de oro y de plata, sino también de madera y de barro. Y unos son para usos honrosos y otros son para usos viles. Así que si alguno se limpia de estas cosas, será instrumento para honra, santificado, útil al Señor y dispuesto para toda buena obra. Palabra fiel y digna del Señor. Hoy vamos a compartir bajo el tema piedras de tropiezo. Amén. Basados en estos textos. Vamos a orar. Padre Santo, te damos gracias en este hermoso día, día en que hemos venido a alabarte, a glorificarte, a bendecirte, Señor. Hemos venido, Padre, también para oír tu palabra. Hemos venido a llenarnos de tu presencia y a participar de la comunión de tu mesa, Señor. Te pedimos tu gracia, tu unción, tu presencia, para que podamos ser grandemente consolados, Señor, fortalecidos en nuestra fe, en nuestro servicio a ti, Señor. Padre, te pedimos que esta palabra sea de gran bendición para los que estamos aquí y los que nos siguen a través de las redes, de los canales, de los medios, de las radios, Señor. Y una vez predicada tu palabra, vuelva a ti con mucho fruto para honra y gloria de tu nombre. Amén y amén. Dando gloria a Dios, tomen asiento, amado hermano. Lo único que está permitido es glorificar el nombre de Cristo. Aleluya, gloria a Dios. Muy bien, hermanos. Si usted le ha prestado atención a esta porción de la palabra, es que, hermano, dice el Señor que su obra con nosotros o sin nosotros permanece firme, porque tiene un fundamento firme. Yo quiero empezar diciéndole que la obra, la iglesia, es del Señor. No es ni de usted, ni de mí, ni del movimiento misionero mundial, no, es de Cristo. Él la ganó con su sangre preciosa en la cruz del Calvario. Diga un amén fuerte, amado hermano. Eso queda claro. Nunca hay que apropiarse de las cosas de Dios. Aún los pastores a veces decimos, mi iglesia, mi obra, yo he abierto mi anexo. No, hermano, no tenemos nada. La obra es del Señor. Usted y yo hemos sido ganados por la sangre de Cristo. Amén. Y en medio de eso también en la introducción dice, conoce el Señor a los que son suyos. Él sabe. Aquí podemos estar hoy en la cerca ya de 1,000 personas aquí, pero el Señor sabe quiénes son de Él y quiénes todavía no son de Él. Yo podría decir ligeramente, este es de Dios, este es de Dios, pero el que sabe verdaderamente es el Espíritu Santo de Dios. Sin embargo, Él dice, apártese de iniquidad todo aquel que invoca el nombre de Cristo. Y aquí entra a la enseñanza para que el Señor nos muestre que en su iglesia Él tiene cooperadores, Él tiene colaboradores, Él tiene hombres y mujeres que con corazón dispuesto le sirven. Por eso hace una pequeña lista, Pero en una casa grande no solamente hay utensilios de oro y de plata, mire, hay utensilios de oro, de plata, sino también de madera y de vaso. Es decir, cuando habla de utensilios está hablando de nosotros, de quienes cooperamos con la obra, no tanto de estos muebles, pero él está asemejando que en la iglesia hay quienes somos útiles al Señor. No en la misma medida, no en la misma calidad, porque el Señor conoce a los que son suyos, Él sabe, Él escudriña nuestros corazones, Él escudriña nuestros pensamientos, Él sabe aún en este mismo momento con qué disposición usted está aquí en este glorioso culto, alabado el nombre de Jesús. No todos somos iguales, hay diferentes calidades, hay algunos hermanos más fuertes, hay algunos más débiles, hay algunos que tienen mayor talento, otros que tienen menor talento, pero a todos Dios los usa. Inclusive haciendo una diferencia entre los que hacen, dice, los que son usados para usos honrosos y otros para usos viles. Es decir, el Señor sabe quiénes inclusive están con mala disposición, quiénes están con intención de dañar su obra. Él los conoce. Tiene varias enseñanzas el Evangelio respecto a esto, por ejemplo el del trigo y la cizaña. El Señor sabe, dice que el trigo, la cizaña crece junto con el trigo. Ahora no lo mires a nadie, dice, debe ser cizaña, este de no, nadie sabe. El Espíritu Santo sabe quién es trigo y quién es cizaña. Alabado el nombre de Jesús. Quién es para uso honroso y quién es para uso vil. Alabado el nombre de Jesús. Así que si alguno se limpia de estas cosas que recomienda la Biblia, será instrumento para honra, santificado, útil al Señor y dispuesto para toda buena obra. Aleluya. Y eso está en el corazón, en la mente de cada uno que solo Dios conoce. ¿Cuánto dan gloria a Dios, amado hermano? Entonces, amado hermano, nosotros tenemos que asegurarnos, porque el tema de hoy es piedra de tropiezo. Hay personas que están, mire, aún el Señor, dentro de sus discípulos, dentro de sus doce que Él escogió después de ayunar y orar, no todos le salieron bien, no todos eran oro y plata, como dice aquí. Había de barro, de madera y hasta había un traidor entre ellos, amado hermano. Y yo quiero decirles con tristeza y en honor a la verdad, que pues en toda organización que conozco, iglesia y aún esta, hay traidores, ha habido traidores. Y seguramente habrá traidores, amado hermano, gente que estaban entre nosotros, pero no eran de nosotros. Porque si habrían sido de nosotros, habrían permanecido con nosotros. Por eso muy importante es la prueba de la permanencia, de la constancia. Si Dios te ha llamado a este rebaño, si Dios te ha llamado a esta obra, permanece en esta obra. Permanece en el lugar donde Dios te ha puesto. Tal vez no seas oro y plata, por ahí eres barro o madera. Tal vez no eres de la calidad que quieres todavía, pero eres útil para la honra y gloria del Señor. Amén. Que no seas fluctuante, sino sepas el lugar que ocupas. Aleluya. Si Dios te pone solo de ovejita, naces ovejita, creces ovejita y mueres ovejita, gloria a Dios, te vas a presentar delante del Señor y vas a decir: Señor, yo solo fui una linda ovejita y a todo yo decía amén, porque era ovejita, gloria. A otros les pedirá más conforme a sus capacidades. Alabado el nombre del Señor, amén. Entonces, hermano, lo importante hasta aquí, porque le voy a dar la segunda parte que es muy triste, es que no te conviertas en una piedra de tropiezo, sino que seas de los que bendice, de los que apoya. Es más, vamos a ir a la segunda parte de esta lectura que está en Primera de Corintios 1. Vaya al primer capítulo de Primera de Corintios. ¿Cuántos le siguen alabando al Señor, hermano? Qué lindo además es servirle a Dios. Qué bueno es además saber que el Señor te toma en cuenta, amado hermano. Que tal vez no todos aparezcan en redes sociales, que tal vez no todos aparezcan en fotos. Muchos de esta iglesia durante estos casi 30 años, tal vez dos veces han salido aquí adelante, pero qué útiles son en las manos del Señor. Aleluya. Gloria a Dios. Lo importante no es figurar en la tierra, es figurar en el cielo. Gloria a Dios. Miren lo que dice Primera de Corintios 1:25. Escucha esto, Primera de Corintios 1:25. Porque lo insensato de Dios es más sabio que los hombres, y lo débil de Dios es más fuerte que los hombres. Aleluya. Pues mirad, hermanos, vuestra vocación, que no sois muchos sabios según la carne, ni muchos poderosos, ni muchos nobles, sino que lo necio del mundo escogió Dios para avergonzar a los sabios, y lo débil del mundo escogió Dios para avergonzar a lo fuerte, y lo vil y menospreciado escogió Dios, y lo que no es, para deshacer lo que es. Aquí está, ¿por qué hace eso el Señor? A fin de que nadie se jacte en su presencia. Oh, qué lindo, qué sabia es la palabra, amado hermano. Gloria a Dios. Por eso es que usted puede decir: yo tal vez no seré un instrumento de oro, no seré de plata, ojalá lo seas. Soy de maderita o de barro, soy sencillo, pero no quiero ser un instrumento de deshonra, no quiero ser una piedra de tropiezo. Quiero servirle a Dios con integridad, alabado el nombre de Jesús. Quiero hacer lo que Dios me ha mandado hacer. Estuve compartiendo con la escuela misionera anteayer, preparándonos para el avance de la obra, y yo les decía eso: no te metas a hacer lo que Dios no te ha mandado hacer. Gloria a Dios. Donde Dios te ha colocado, ese es el lugar donde debes servirle. Ese es el lugar donde Dios te ha puesto. Haz lo posible por servirle con integridad, con fidelidad, con excelencia, en el lugar donde Dios te ha puesto. Alabado el nombre de Jesús. Aquí el Señor hace esa distinción. Sabios, de los sabios, amado hermano, Él dice: yo prefiero a los necios para yo hacer los sabios. A los poderosos, yo prefiero a los débiles, porque ellos van a ser poderosos por mi fortaleza. Amén. A los nobles no tanto, prefiero a los más menospreciaditos, a los que los miran desde ojo, para que yo los exalte, para avergonzar a aquellos que se creen nobles, que se creen poderosos, que se creen sabios. Y hoy en día, hermano, hay muchos poderosos que se han levantado en la tierra. Hay gente que tiene nombre y renombre y recontranombre, pero yo quiero decirle: uno que le sirve a Dios es más importante que ese que está saliendo en los periódicos todos los días. Un sencillo hermano, una sencilla hermana que está haciendo lo que tiene que hacer en la obra del Señor es más importante en el reino de los cielos. Dale un aplauso a Dios por eso. Aleluya. Cristo vive, hermano. Y justamente, para ya entrar en el tema, porque quiero mostrarles algunas cosas importantes, hermano, esta recomendación dice: para que nadie se jacte en su presencia. Esa es la clave del éxito del que le sirve a Dios. Nunca digas: yo he hecho, sin mí esto no marcha. Siempre uso de ejemplo a los músicos, que si no canta el hermanito o la hermanita fulana, no sé qué sería de la alabanza. No, hermano, cante o no cante la hermanita, esa alabanza le va a agradar a Dios. Más bien, el que sale perdiendo es el que canta de mala gana. Gloria a Dios, el que hace las cosas de mala gana. Es por eso hay que hacerlo como para el Señor. Para que siempre digas: si algo soy, si algo hago, si el Señor en algo me usa, es por su gracia y por su misericordia. No es mi habilidad, es la gracia del Señor. Dale un aplauso a Cristo por eso, amado hermano. A su nombre, gloria. Cristo vive. El apóstol Pablo, hermano, ya entrando en el tema, habla sobre este tema porque él está escribiendo por la guía del Espíritu Santo sobre esto, y en algunas de sus cartas hace una lista de gente que de pronto, para algunos que están aquí en este día y están escuchando este mensaje en algún lugar, sus nombres quizás nunca han escuchado. Es más, por lo menos en esta iglesia que pastoreo, de los que voy a nombrar, no conozco ni un hermano que se llame así. Tal vez porque es un nombre medio raro, o porque, pero hay otros que son de renombre. Por ejemplo, Pablos. Pablos, y hay cantidades, hermano. David, hasta en femenino hay David. Davina, hay Davinas, gloria a Dios. Juan, Juanitas, por cantidades. Marías ni se diga. Hasta mi esposa es María Liliana, gloria a Dios. Amén. Yo soy Mario, imagínense, que es el masculino de María. Bueno, pero hay otros que no, pero que justamente Pablo o el Espíritu Santo los pone para que en su presencia, todos los que estamos aquí, los que nos oyen y los que ni siquiera conocemos, el Señor dice: tú eres importante para mí, tú sirves, tú eres útil, aunque tal vez no seas desde nombre ni en la Biblia, pero eres útil. Lo que sí no tienes que ser es lo que vamos a hablar al último: una piedra de tropiezo, uno que te recuerden como el divisor, el murmurador, la chismosa de la iglesia. No, hermano, sino que seas instrumento útil, honroso, así seas de maderita o de barro, pero que seas útil. Alabado el nombre de Jesús. Mira, hermano, quiero leerles esto, por favor, en Filipenses, gloria a Dios, en el capítulo 2, hay una porción muy bonita de Timoteo y de Epafrodito. ¿Cómo dijo, pastor? Epafrodito, así se llama el hermano. Mire, dice Filipenses 2:19. Yo no conozco en esta congregación, y no he conocido nunca en el Evangelio, un hermano que se llame Epafrodito. Si hay alguna hermana embarazada y está esperando un varoncito, por ahí piénselo. ¿Qué se llama tu hijito? Epafrodito, oiga. Pero mire, hermano, espero en el Señor, dice, versículo 19, enviaros pronto a Timoteo. Timoteos hay, hermano. Los timos, hay varios Timoteos conozco. Para que yo también esté de buen ánimo al saber de vuestro estado. Pues ninguno tengo del mismo ánimo y que tan sinceramente se interese por vosotros. Mira cómo era Timoteo. Porque todos buscan lo suyo propio, no lo que es de Cristo Jesús. Pero ya conocéis los méritos de él. Como hijo a padre ha servido conmigo en el Evangelio. Así que a este espero enviaros luego que yo vea cómo van mis asuntos. Y confío en el Señor que yo también iré pronto a vosotros. Mas tuve por necesario, como Timoteo no podía ir, enviaros ¿a quién? A Epafrodito. Epafrodito, mi hermano y colaborador. Mire, Pablo está diciendo eso. Mi hermano y colaborador y compañero de milicia, vuestro mensajero y ministrador de mis necesidades. Oh, gloria a Dios. Porque él tenía gran deseo de veros a todos vosotros y gravemente se angustió porque habíais oído que había enfermado. Oiga, Epafrodito quería ir a ver, pero se enfermó. Pues en verdad estuvo enfermo, a punto de morir. Pero Dios tuvo misericordia de él, y no solamente de él, sino también de mí, para que yo no tuviese tristeza sobre tristeza. Oiga, a un enfermito, hermano, Epafrodito tiene un concepto grande de Dios, y en este caso lo dice Pablo: mi hermano, colaborador, compañero de milicia, mensajero y ministrador. Oiga, ¿cuántos alaban a Dios por eso, amado hermano? ¡Qué colaborador más eficaz! Y estoy seguro que muchos nunca hemos escuchado hablar de él. Primera vez. Algunos hasta no podemos pronunciar ni su nombre. Epafrodito. Y tal vez la próxima semana, si les pregunto, hermano, ¿de qué se llamaba el colaborador? Tal vez te vas a acordar, hermano Marco. No me acuerdo, ¿qué era, Filipe? Epafrodito, gloria de nombre de Jesús. Pero mire qué concepto, qué disposición. Se enfermó, la gente se preocupó por él, pero él dice que se angustiaba, gloria a Dios. Tenía una carga por la iglesia, pero casi nadie lo conoce, casi nadie sabe de él. No se habla del ministerio de los epafroditas, de los epafrodianos. No hay. Pero era un gran, tanto así que Pablo hasta lo buscó como reemplazo a Timoteo, que pues Timoteo no podía ir. Pero qué lindo, hermano, donde hay uno que no puede por razones valederas, hay otro que puede. Mientras uno está ocupado en una cosa, hay otro que está ocupado en otra cosa. Mientras una hermana no puede, hay otra dispuesta que dice: aunque tal vez no tengo las habilidades de Timoteo, pero puedo ir, alabado el nombre de Jesús. Porque unos son instrumentos de oro, de plata, otros son de barro y madera. Timoteo era Timoteo, amado hermano, tremendo joven usado por Dios, pero no podía ir. Pero ahí estaba un Epafrodito, que aunque estaba recuperándose de su enfermedad, ya en convalecencia, dijo: no importa, si apóstol Pablo me mandas, yo voy a ir, alabado el nombre de Jesús. Qué lindo son esos obreros disponibles, amado hermano. Esa gente que dice, yo puedo hacer la obra, alabado el nombre de Cristo. A su nombre sea la gloria. Les recomiendo también, porque voy a hacer una pequeña lista antes de entrar a la piedra de tropiezo, que lea la carta de Filemón, hermano, que poco se lee, es una hojita en la Biblia, Filemón, pero es la carta del apóstol Pablo, es una intercesión por un esclavo, imagínese, llamado Onésimo, quien se había escapado de la hacienda de Filemón, su patrón. Esta es la carta más breve de todas las epístolas paulinas. Además, es la epístola que más se asemeja a una carta personal, aunque está dirigida no solo a Filemón, sino a la iglesia que se reúne en su casa. Si usted lee esa carta de Filemón, Pablo está intercediendo por un esclavo. Y en el tiempo de Pablo, un esclavo no valía nada, hermano. No era nada, era una mercancía. Pero cuando vienen a Cristo, cuando llega el Evangelio, el más insignificante brilla como oro delante del Señor. El más pequeñito en el reino, en la tierra, es el más grande en el reino de los cielos, amado hermano. Por eso, eso es lo lindo del Evangelio. No es tanto el que aparece en redes. Y es bueno, o sea, si usted puede predicar por redes, hágalo, amado hermano. Pero Dios no se deja impresionar por eso, sino por el corazón, por la calidad del servicio, por la disponibilidad que usted tiene, por el buen colaborador que usted puede ser para la honra y gloria del Señor. Aleluya. ¿Cuánto decimos amén, amado hermano? A su nombre, gloria. Cristo vive. Amén. Yo quiero levantar el día de hoy esas personas que tal vez dicen, a mí no me toman en cuenta. Hermano, puede ser que el líder no te tome en cuenta. Usted siga haciendo lo que está haciendo. Siga siendo excelente en las cosas que hace, porque no lo está haciendo para el líder, para el diácono, para el copastor, para el pastor. Lo está haciendo para el Señor. Por eso yo le estoy mostrando a un Epafrodito. Pero ahora le voy a mostrar rapidito una lista de otros que tampoco conozco en la iglesia que haya estos nombres. Romanos 16, vaya un ratito al libro de Romanos, capítulo 16. ¿Cuántos le siguen alabando al Señor, amado hermano? Gloria a Dios. Esta palabra usted tiene que animarlo, tiene que alentarlo, amado hermano, porque estamos viviendo, antes de que leamos esta porción de Romanos 16, estamos viviendo en tiempos de mucho hedonismo, mucha cultura, la imagen. Por eso los influencers se están haciendo famosos, amado hermano, porque aparecen y hasta lo que respiran sacan foto, que estoy tomando café, que estoy yendo al baño, que estoy tocando guitarra, que uy, hermano, llegan, hasta se hacen pagar cosas gratis, porque y la gente hoy en día sabe cómo vale en las redes, porque tengo 1 millón de seguidores, porque tengo 2 millones de seguidores, y con eso se inflan. Pero en el reino de los cielos no es así. Tal vez no seas famoso aquí, pero ocúpate de ser famoso en el reino de los cielos. Tal vez tu nombre no salga en los periódicos de aquí, pero nuestro nombre está inscrito en el libro de la vida. Dale un aplauso a Dios, hermano. A su nombre, gloria. Mire, en Romanos capítulo 16, el apóstol Pablo, como nunca, comienza a mandar saludos, amado hermano, gloria a Dios, a todos sus colaboradores. Romanos 16 dice, saludos personales. Vamos a tomar solamente algunos de esta pequeña lista, amado hermano, que hace. Vamos a leer. Mire, verso 1. Os recomiendo además a nuestra hermana Febe. ¿Alguien se llama Febe aquí? No hay ni una Febe. Si estás esperando familia, hermana, y es mujercita, ya tiene su nombre. Febe, gloria a Dios. La cual es diaconisa de la iglesia en Cencrea. Gloria a Dios. Amén. Que las recibas en el Señor como es digna de los santos, y que le ayudes en cualquier cosa en que necesita de vosotros, porque ella ha ayudado a muchos y a mí mismo. Mire, qué colaboradora, hermano. Yo quiero testificar algo, ahora que tengo el honor de recorrer varios países. En todos los países que he visitado hasta el día de hoy, hermano, zonas, barrios, lugares donde hemos llegado, siempre hay una Febe o un Febe, o a veces pareja de Febes, gente dispuesto a servir. A veces cuando el pastor no puede o el encargado no puede, ahí está Febe, el ministerio de Febe. Pastor, ¿en qué le ayudo? ¿Dónde le llevo? ¿Qué necesita? Lo veo medio mal del estómago, le hago un mate, pastor. Qué lindo. Yo digo, tal vez yo no me acuerdo ya ni de sus nombres en México, en Guatemala, en todos esos países, no sé. Es más, yo les digo siempre, si no me acuerdo y te veo un día, hermano, y no me acuerdo de ti, perdóname, porque no tengo memoria de elefante para acordarme de todos, no puedo. Pero Dios te bendiga. Qué lindos son las Febes, los Febes que ayudan y colaboran a todos los que puedan. Dale un aplauso al Señor, amado hermano. A su nombre sea la gloria. Cristo vive. Igual que María, mira, hay una María que no es la María que conocemos. En el verso 6, en el verso 6 de Romanos 1 dice: saluda a María, la cual ha trabajado mucho entre vosotros. Qué lindo, ahorita hay Marías allá afuera, hay Marios también, colaboradores allá afuera, están cocinando, están vendiendo, están preparando la chanca de pollo para usted, gloria a Dios, para que se lleve alguito a la casa. Tal vez usted ni les conoce, ni sabe su nombre, pero Dios conoce su nombre, porque están ayudando a muchos, trabajando mucho entre vosotros. Mire este piso siempre limpio, hermano. ¿Quién cree que limpia? Las Marías, los Marios, los Febes, las Febes. Esos que colaboran, que ayudan, que están dispuestos. Estos focos se queman cada rato, hermano. Hay un Febe que se trepa ahí arriba cuando usted no está y está arreglando los focos. Gloria al nombre de Jesús. No aparecen en ningún lado, pero Cristo los conoce. Alabado el nombre de Jesús. ¿Cuántos dicen amén, amado hermano? A su nombre, gloria. Mire, en el verso 3 hay una pareja, un matrimonio. Saluda a Priscila y Aquila, mis colaboradores en Cristo Jesús, que expusieron su vida por mí, a los cuales no solo yo doy gracias, sino también todas las iglesias de los gentiles. Saluda también a la iglesia de su casa. Mire, perdone que les nombre, pero por allá atrás hay un Aquila y un Priscila, en su casa hay iglesia. Gloria a Dios. Mis hermanos, hay gente que ha dado su casa para que se haga iglesia. No tienen una plaqueta por ahí, iglesia en la casa de Fulano, no, pero está inscrito en el cielo. Dios sabe lo que están haciendo. Mire, estamos abriendo obra en Santibáñez. El diablo se nos ha parado fuerte, pero estamos batallando. Pero ya han aparecido familias y hay una que nos ha puesto por lo menos en su corazón: pastor, estoy levantando mi casita por allá, voy a hacer un campo para que haya una iglesia allá. Alabado el nombre de Jesús. Qué lindo, basta con la intención, amado hermano. A su nombre, gloria. ¿Quiénes son, pastor? Los pasaremos aquí adelante para darles una medalla. No hay necesidad, Dios los conoce. Dios sabe, los Aquilas, los Priscilas, inclusive los que han expuesto su vida, esos arriesgados, hermano. Gente que dice, no importa, en las campañas, a veces, yo me acuerdo en los años que yo ayudaba en la iglesia en La Paz, hermano, habíamos esos que no permitíamos que los borrachos, a veces hay gente indecente que quiere atacarlo al predicador, nosotros poníamos al frente, preferíamos nosotros hacernos golpear, gloria a Dios. Hay gente que es así, dice, no, por causa del evangelio, hasta arriesgo mi vida, gloria al nombre de Jesús. No son muy famosos, pero son importantes e impulsan la obra del Señor e inclusive abren sus casas para que sea iglesia. A propósito, pastor Jorge, hay que seguir insistiendo, ¿no? Necesitamos más casas que se abran, hermano, en zonas donde no hay. Si hay alguno que tiene un lugarcito para una reunión, hable con el pastor Jorge Carballo. Tenemos que seguir avanzando. En la vigilia de este fin de año, Dios mediante, vamos a presentar las 100 iglesias en Cochabamba, amado hermano. Para eso necesitamos trabajar. ¿Cuántos dicen amén? A su nombre, gloria. Cristo vive. Miren, en el verso 10, para ir resumiendo y apurándome, en el verso 10 hay uno que se llama Apeles. Sí, no, sin acento, ¿no? Apeles. Saluda a Apeles. Aprobado en Cristo. Saluda a los de la casa de Aristóbulo. ¿Habrá algún Aristóbulo aquí? No hay. Apeles tampoco. Es nombre de varón. Si hay alguna hermana que está esperando un varón, ya tiene otro nombre. Epafrodito Apeles. Oiga, qué nombre. Tremendo. Gloria al nombre de Jesús. Aleluya. Dice que este Apeles era aprobado en Cristo. O sea, un cristiano de una sola pieza. Hay que confiar en esta hermana, en este hermano. Sí, hermano, este hombre es de Dios, esta mujer es de Dios. Este hombre es sincero, esta mujer es sincera. No estamos diciendo perfectos, porque perfecto solamente es Dios, pero es un hombre aprobado, ha pasado pruebas, se le ha dado responsabilidades, se le ha puesto en posiciones y han dicho, este lo hace bien. No es ese hablador, esa farsante que no se aparece, que promete cosas, no cumple. No, no, no, eso le falta crecer espiritualmente. Pero los apeles son los aprobados, la gente que es digna de confianza. Qué lindo es tener, en esta iglesia hay esos apeles y hay apelas también, mujeres. Díganle a la hermana tal, ella no falla, sí, sí, no. Es fiel, gloria al nombre de Jesús. Ella no es de las que está chismeando, no es la que está murmurando. Esa mujer es fiel, ese varón es un varón de Dios. Alabado el nombre de Jesús. No aprobado solamente por los hombres, fundamentalmente aprobado por Dios. Tiene buen testimonio y no tiene de qué avergonzarse. Que anda tranquilo y dice: yo soy lo que soy por la gracia de Dios. Es bueno tener, hermano, gente de confianza dentro de la iglesia. Cuando viajamos, con todo respeto, aunque nuestro pastor Jorge es pastor, no es un simple hermano, pero siempre dejamos la iglesia con toda confianza. Sabemos que él va a estar, no vamos a recibir una llamada: pastor, no hay quien predique. Y el pastor Jorge no ha venido, dice. No, pues, jamás, nunca. Pastor Jorge se dice: vas a estar, pastor, estamos saliendo todos al congreso. Aquí estoy, gloria a Dios. Ujieres, el apel es de Ujieres. La apel es que estaba atendiendo el anterior domingo estaba cerrada la iglesia, amado hermano. No, estaban los apeles, los aprobados, los que son fieles a la obra del Señor, son fieles a Cristo y atienden la obra de Dios. ¿Cuántos dicen amén, amado hermano? A su nombre sea la gloria. Amén. Y bueno, un hito más, hermano, mire. En el verso 13 hay un hermano que se llama Rufo. Gloria a Dios. Saluda a Rufo, escogido en el Señor, y a su madre y mía. Mira, muy familiar era Rufo a Pablo. Esas familias donde uno va y se mete a la casa. Nosotros tenemos familias en el exterior que nos dicen: pastor, esta casa es su casa. Cuando quiera, venga. Cuando guste, esté de paso por este país. Y a veces uno va con mucha confianza. Hasta cuando llegamos a un aeropuerto: hermano, venme a recoger, estoy aquí, estoy en una emergencia. Vienen inmediatamente y a uno lo ayudan. Gloria al nombre de Jesús. Es gente que tal vez no son muy conocidos, pero son útiles en la obra del Señor. ¿Qué más tuviéramos que hablar, hermano, de Trifena y Trifosa? Miren, saluda a Trifena y a Trifosa, las cuales trabajan en el Señor. Saluda a la amada Pérsida, la cual ha trabajado mucho. Y aquí hay una lista, hermano, que el apóstol Pablo de alguna manera pone para un servicio como este, para animar a aquellos que tal vez son de maderita y de barro, no son muy conocidos, no son muy famosos como los Juan, los Pablos, los Pedros, los Santiagos, pero son famosos en el cielo y su ayuda es importante, su colaboración es importante. Son parte del cuerpo de Cristo, alabado el nombre de Jesús. Tenemos que desechar esa corriente del mundo que tienes que tener millones de seguidores, que tienes que tener, no importa, hermano, usted haga lo que tenga que hacer, alabado el nombre de Jesús. Usted cumpla lo que tiene que cumplir para la honra y gloria del Señor, a su nombre gloria. Ahora bien, ¿dónde está el problema, hermano? ¿Dónde está lo que recomienda el Señor? Ahí mismo está en Romanos, en este capítulo que hemos leído. Sin embargo, a partir del capítulo 17, el apóstol Pablo, el Señor muestra los que son instrumentos de deshonra, los que son instrumentos que avergüenzan, aunque están dentro de la iglesia. Están en la, no se olvide del mismo Señor Jesucristo. Dentro de sus 12 discípulos estaban sentados los 12, incluido el traidor. Hasta el traidor era tesorero, amado hermano, manejaba la plata, se robaba la plata este tesorero. Que Dios me guarde, alabado el nombre de Jesús. Yo estoy ahora de tesorero también. Jehová reprenda al diablo, hermano, gloria a Dios. Había un Pedro que era pura emoción, pura hormona, todo se comprometía, un hablador. Y había un Tomás que, aunque veía milagros, nunca terminó de creer en el Señor. No creía. Él era de los que tocaba, los que veía prueba y recién creía. Pero mire, había otros peores. Verso 17, préstele atención aquí, que esta es la advertencia. Mas os ruego, hermanos, escucha esto, que os fijéis en los que causan divisiones y tropiezos en contra de la doctrina que vosotros habéis aprendido, y que os apartéis de ellos, porque tales personas no sirven a nuestro Señor Jesucristo, sino a sus propios vientres, y con suaves palabras y lisonjas engañan los corazones de los ingenuos, porque vuestra obediencia ha venido a ser notoria a todos. Así que me gozo de vosotros, pero quiero que seáis sabios para el bien e ingenuos para el mal. Oiga, están entre nosotros. Bueno, aquí no hay de esos, pero estoy predicando para los de la radio, gloria a Dios. Están sentados en las iglesias, hablan bonito, hasta predican, hasta cantan en otras iglesias. Aquí no hay, pero estoy enseñando como advertencia, gloria al nombre de Jesús, aleluya. Estas personas, hermano, que se dedican a murmurar, que se dedican a criticar, están en la iglesia y no están de acuerdo ni siquiera con la doctrina de la iglesia. Es más, están en la iglesia, pero ni el nombre de la iglesia les gusta. Y sin embargo están ahí, están causando murmuración, están causando tropiezo. Dice claramente, en contra de la doctrina que vosotros habéis aprendido. Pastor, ¿qué es eso del espíritu de corbata? Hermano, a nosotros nos gusta vestirnos así para predicar. ¿Cuál es el problema? A nadie se le obliga a eso. Pero si quieres participar en el altar, hay un orden, hay una norma que debes participar así. Por eso usted no va a ver a los músicos con camiseta de fútbol, pese a que hoy día hay fútbol. Imagínense, mitad de la alabanza de España y la otra mitad de Argentina. Jehová reprenda al diablo, hermano. Y el pastor Jorge correteando con su pelota, ¿verdad? No, de ninguna manera. Eso está para afuera, hermano. Eso ya depende de cada uno. Pero aquí en la iglesia hay santidad, hay reverencia, hay obediencia, hay orden. Alabado el nombre de Jesús. Nosotros predicamos la santidad interna y la santidad externa. Por eso usted no va a ver hermanas, miembros de esta iglesia mal vestidas, mostrando su cuerpo. No, hermano, porque hemos aprendido la sana doctrina. Y la sana doctrina es toda la palabra del Señor. ¿Cuántos dicen amén, amado hermano? Todas las normas y las formas. A su nombre, gloria. Esa clase de obreros, esa clase de creyentes son los que hacen tropezar. Gloria al nombre de Jesús. ¿Por qué? No les gusta lo que dice el versículo 19. Por favor, préstele atención al versículo 19. Dice, porque vuestra obediencia ha venido a ser notoria a todos. Así que me gozo de vosotros, pero quiero que seáis sabios para el bien e ingenuos para el mal. Dicen, pero ¿por qué? Si el pastor te ha ordenado, si el líder te ha dicho, ¿por qué? ¿Por qué? Y siempre están cuestionando. ¿Por qué a mí y no a ellos? ¿Y por qué te obligan? Hermano, dice la Biblia, ¿caminarán dos juntos si no estuvieren de acuerdo? Si hay un líder, si hay un hermano que no está de acuerdo, puede ser sincero. Decir, yo no estoy de acuerdo con las tres M's del movimiento. Le damos la mano, un gran abrazo, lo bendecimos y puede seguir su camino. Gracias a Dios que en Bolivia, por lo menos en Cochabamba, hay más de 122 denominaciones, de las cuales más de la mitad me consta que son de sana doctrina también. Y pueden estar allá. Pero si a usted Dios lo ha traído aquí como un Apeles, como un Epafrodito, lo ha traído como una Trifosa, como una Trifena, sirva aquí con corazón sincero. No sea una piedra de tropiezo, no sea un murmurador, no hagas tropezar a otros. Alabado el nombre de Jesús. ¿Cuántos dicen amén, amado hermano? A su nombre sea la gloria. Si no, sea un instrumento de honra. Y yo tengo una recomendación que siempre les doy antes de cada actividad a ustedes, hermano. Ya vienen actividades lindas enseguida, ya en vez de septiembre, octubre, noviembre, diciembre, tenemos hermosas actividades que ahorita no les puedo anunciar. Pero siempre les digo, acuérdese, el que no va a poder, no tiene tiempo, no puede ofrendar, por muchas razones que se entienden, no lo desanimes al que quiere hacer, al que quiere ofrendar, al que quiere dar, no lo desanimes, ¿qué necesidad hay? No, es que yo no voy a poder, estoy trabajando, ¿acaso vos no trabajas? ¿Para qué vas a perder tanto tiempo? No, ¿por qué haces eso? Déjale a la hermanita, al hermano que quieren ayudar, quieren quizás ofrendar, quieren tal vez participar. Más bien, si tú no vas a poder, no digas nada y anima al que quiere hacerlo. Alabado el nombre de Jesús. Amén. No oigo un amén fuerte, pero es la verdad, amado hermano. Porque si no, te conviertes en una piedra de tropiezo. Y no les gusta a los obedientes. ¿Para qué estás cosiendo tanto? No es que hoy día es día de culto. Sí, pero no importa. Con que llegues para el mensaje al amén, no hay problema. Pero el fiel que quiere estar como muchos de aquí desde las 7:30 de la mañana, déjalo pues, hermano, que venga temprano. Yo doy gracias a Dios por los que llegan temprano, porque sé que están orando ya por el culto. Usted va a ver a los que llegan temprano a la iglesia, que la mayoría son miembros de esta iglesia, no están charlando, están arrodillados diciendo: Señor, bendice este culto, bendice la alabanza, bendice al predicador, alabado el nombre de Jesús. Tal vez no estarán aquí adelante, pero están intercediendo. ¿Cuántos dan gloria a Dios, amado hermano? A su nombre sea la gloria. En el libro de Gálatas habla también un poco el apóstol Pablo de estas personas, que no son como los que hemos leído de la primera lista. Gálatas capítulo 1 verso 7 dice esto, mire, Gálatas capítulo 1 verso 7, alabado el nombre de Jesús. Dice la palabra del Señor, dice: estoy maravillado de que tan pronto os hayáis alejado de los que os llamó por gracia de Cristo para seguir un evangelio diferente. No que haya otros, sino que hay algunos que os perturban y quieren pervertir el evangelio de Cristo. Perturbadores con nuevas revelaciones. Quiero darles un consejo en este mensaje y a los que me oyen y me ven. Escuche el mensaje con atención del pastor José Arturo Soto, que dio en el Congreso Sudamericano. Se salió de todo el concepto de familia y Dios le puso una palabra. Hermoso mensaje, hermano, se los recomiendo, escúchelo. Lo vamos a pasar por la radio esta semana, pero para los que tienen en las redes, busque Congreso Sudamericano, pastor Soto. Aunque sea, no escuche el mío, no importa, gloria a Dios, pero escuche el del pastor Soto. A mí me bendijo ese mensaje tan profético, tan escatológico, hermano, que advierte sobre estas cosas, sobre las señales de este tiempo. Y una de las señales de este tiempo es gente que entra a la iglesia a perturbar, a predicar revelaciones medio raras y extrañas, hermano, de cosas que ni siquiera están en la Biblia. Toda palabra escatológica, señal antes del fin, tiene que estar en la Biblia. Dígame en fuerte, hermano, en la Biblia, en la palabra de Dios. De lo contrario, o es el sirpancho de la noche, o es una trasnochada o un trasnochado, amado hermano, que se está inventando cosas. Inclusive ya están comenzando a poner fechas de nuevo, que ahora creo que es el 2 de agosto o el 5 de agosto, no sé qué he leído por ahí, que yo no le doy importancia, porque el día y la hora del Señor nadie lo sabe, amado hermano, nadie. Dice que ni los ángeles en el cielo, solamente nuestro Padre celestial. Pero que Cristo está viniendo pronto, Él está viniendo pronto por su iglesia. Dale un aplauso al Señor, amado hermano. A su nombre sea la gloria. Ahora, hermano, esto de los instrumentos de honra y los instrumentos viles, los que causan problema, está también escrito en la palabra del Señor. Hay gente que se deja arrastrar, hay gente que se deja llevar. Por eso es muy importante estar centrados en la palabra de Dios. Usted puede escuchar otros predicadores, hay muy buenos libros. No, nunca hemos dicho que esta obra es la única y la mejor, pero somos parte del cuerpo. Pero tenga cuidado, porque como hemos leído, con suaves palabras, con lisonjas, con bonitos argumentos, mucha gente hace tropezar a los creyentes y los hace extraviar, hasta les hace blasfemar. Qué triste, hermano, que haya gente que se va de su iglesia y, no contentos con irse, se vuelven contrarios a la iglesia que les ha dado de comer, que les ha alimentado. Si un día alguien se quiere ir de su iglesia o de esta iglesia, puedes irte, pero no tienes por qué volverte nuestro enemigo. No te hemos hecho nada. Lo único que hemos hecho es predicarte la palabra del Señor. Tal vez hemos fallado en algunas cosas, no te hemos tratado bien, pero no es para que te vuelvas enemigo de la iglesia y menos enemigo del evangelio, porque eso ya se llama apostasía. Ya te vuelves un apóstata. Puedes irte en paz. Usted que me está escuchando, que quizás su iglesia está, según usted, mal y demás, váyase en paz y no sea piedra de tropiezo. Alabado el nombre de Jesús. ¿Cuántos dicen amén, amado hermano? Sea una pele, sea un Epafrodito, sea un instrumento eficaz. Miren lo que dice Lucas 17. Tengo que apurarme, el tiempo me pisa. Tenemos Santa Cena, gloria a Dios. Lucas capítulo 17 dice, dijo Jesús, versículo 1, dijo Jesús a sus discípulos, escucha esto: imposible es que no vengan tropiezos. ¿Leyó eso? Mas hay de aquel por quien vienen. Mejor le fuera que se atase al cuello una piedra de molino y se le arrojase al mar, que hacer tropezar a uno de estos pequeñitos. Mirad por vosotros mismos: si tu hermano pecare contra ti, repréndele, y si se arrepintiere, perdónale. Gloria a Dios. O sea que, hermano, es imposible que no haya tropiezos. Yo no sé cuántos en esta mañana pueden decir dos cosas: no quiero ser una piedra de tropiezo, ni quiero tropezar en esas piedras de tropiezo. Porque usted, hermano, es mejor que usted sea un instrumento de honra. Tal vez, como hemos estado diciendo en el mensaje, no serás el más famoso, no serás la más conocida, no serás la hermanita super ungida de la iglesia, pero eres un instrumento de Dios fiel, que estás en el lugar donde Dios te ha puesto que estés. Dios, si te levanta como predicador, como predicadora, Dios te da un ministerio, es por gracia y por misericordia. ¿Cuántos dicen amén, amado hermano? A su nombre sea la gloria. Qué tremendo es cuando un creyente se convierte en una piedra de tropiezo, amado hermano. El libro de Romanos, el libro de Corintios recomienda: no te vuelvas una piedra de tropiezo. Sé un obrero aprobado, sé un obrero que más bien sirva. En la casa hay muchos instrumentos, somos un cuerpo, hermano. Y menos estar con celos ministeriales. Esto está ocasionando muchos disturbios dentro de la iglesia, muchas perturbaciones, los celos ministeriales. ¿Por qué no yo? Yo tengo un mensaje que Dios me dio hace tiempo, que se titula con el nombre del hijo de David que se les reveló. ¿Qué se llamaba el hijo de David que se les reveló? Gloria a Dios. Absalón. Se llama el mensaje: el espíritu, cuidado con el espíritu de Absalón. El espíritu de Absalón dice para nosotros: si yo fuera el pastor, si yo fuera el líder, esto sería diferente. No me nombraron a mí, lo nombraron a esta hermanita que ni traza tiene siquiera. Si a mí me hubieran, ese es el espíritu de Absalón. Pues yo quiero decirle, hermano, que al que le toca, le toca. ¿Por qué el Señor entró cargado, montado en un busito? Porque no, ¿por qué no escogió un caballo, un corcel hermoso de melena grande? Dice, hay una anécdota que los caballos, dice, que rebuznaban por ahí, relinchaban, quiero decir. ¿Por qué no nos escogió Jesús a nosotros? Dice, ese buzo ni traza tiene. Pero el Señor escogió ese busito para entrar, y el busito se volvió famoso. Gloria al nombre de Jesús, amén. Podía haber sido un caballo, pero el Señor hace como Él quiere. Lo importante es que usted no se vuelva una piedra de tropiezo, un perturbador, una perturbadora. Que cuando usted llegue a una reunión, que cuando usted llegue a una actividad, digan: ya llegó el hermano de bendición, la hermana de bendición, el que ayuda, el que colabora. Que más bien, hermano, la gente aplauda, diga: qué bueno que ha venido esta familia a ayudarnos. No que digan: uy, ya llegó el problemático, ya llegó el que nunca está de acuerdo ni con su sombra. Por eso, hermano, consejo de oro al acabar este mensaje: ore para que Dios trate su carácter. El temperamento es difícil porque Dios ya nos hizo con un temperamento, pero el carácter puede ser moldeado, amado hermano. Yo, bíblicamente, el carácter puede ser moldeado. Hay algunos que tienen tremendos dones, pero su carácter es la cosa, hermano. En vez de ser buenos líderes, parecen sargentos ya de artillería, amado hermano. Hay que decirle: Señor, ayúdame con el carácter. Endulza mi carácter, ayúdame a tener gracia. Hay diferencia, hermano, de hallar gracia, de ser una ayuda en la iglesia, ser un instrumento, por muy pequeñito que seas. Tu familia puede ser un instrumento de Dios, amado hermano, no una piedra de tropiezo. Tristemente, hermano, el evangelio, las iglesias han sufrido. Vayan pasando los de la alabanza, ya vamos a acabar, hermanos. Tristemente, hermano, las iglesias evangélicas han sufrido mucho a causa de personas que han dividido. Yo quiero dar gracias a Dios en esta mañana, que en esta iglesia que usted está asistiendo ahora, que usted es miembro, vamos a cumplir 29 años, nunca nos hemos dividido. Gloria a Dios, hermano. Siempre hemos trabajado juntos, hemos trabajado unidos. ¿Cuántos dicen amén, amado hermano? Nunca. Y si hay alguno que ha querido volverse piedra de tropiezo, pues nunca ha prosperado. Toda la iglesia los ha mirado y dice: ¿qué le pasa, hermano, que usted va a dividir? Uno que otro han dicho: si me voy, ¿qué será de esta iglesia? Y mire, sigue la iglesia aquí, se han ido y sigue la iglesia adelante, porque la iglesia es de Cristo. Dígalo fuerte: la iglesia es de Cristo. Nosotros somos instrumentos, hermano, somos colaboradores, cooperadores, pero no nos convirtamos en piedras de tropiezo. Quiero ir terminando. Es que, hermano, las piedras de tropiezo son los que están dentro de la iglesia. No es que viene gente de afuera, es gente que ha aprendido mal, es gente rebelde, que su corazón no está limpio, su mente está entenebrecida. Gloria al nombre de Jesús. Decidan, dice, mire, les voy a leer los últimos textos mientras la alabanza se prepara, en Romanos 14:3, ahí donde hemos leído, hermano, ahí mismo, en el mismo libro de Romanos, capítulo 14, verso 13, dice: así que ya no nos juzguemos más los unos a los otros, sino más bien decidid no poner tropiezo u ocasión de caer al hermano. ¿Eh? No poner ocasión de tropezar al hermano. Gloria al nombre de Jesús. No seamos piedras de tropiezo, seamos colaboradores eficaces, seamos esos apeles, esos epafroditos, esas trifosas, esas trifenas, que tal vez no somos desde nombre, pero Dios nos conoce en el cielo. Póngase de pie en esta mañana. Gloria al nombre de Jesús, a su nombre gloria. Mientras vamos orando, mientras cantamos una alabanza en esta mañana, nos preparamos con esta enseñanza para la cena del Señor, amado hermano. Con esta limpieza, si usted tiene algo en su corazón, mientras adoramos, alabamos, oramos y nos preparamos, usted dígale: Señor, limpia mi corazón, purifícame. Yo quiero ser un instrumento de honra, hermano. Gracias, Padre Celestial, por esta palabra, por esta exhortación para la iglesia. Queremos ser instrumentos útiles en tus manos. Queremos servirte, Señor, con integridad. No queremos ser de los perturbadores, de los que ocasionan problemas, Señor. Queremos ser bendición. Señor, bendice a esos hermanos que nos ayudan, que nos colaboran, que colaboran con tu obra de una manera o de otra. Algunos hasta con mano de obra, Señor, con sus oficios, con sus talentos. Otros, Señor, nos ayudan con su tiempo, dando, Señor, horas de trabajo para tu obra, Padre Celestial. Oh, gracias, Jesús. Líbranos de ser piedra de tropiezo, Señor, de que por nuestra causa haya divisiones, haya murmuraciones, haya contiendas. Líbranos, Padre. En esta hora reprendemos todo plan del maligno que quiera poner dentro de esta iglesia alguna división, algún ataque. En el nombre de Jesús. Que la unidad, Señor, como dice tu palabra, mirad cuán bueno y cuán delicioso es habitar los hermanos juntos y en armonía. Oh, aleluya. Gracias, Jesús. Dispón nuestro corazón para ministrar la

11 y 19 minutos, 11 y 19, y continuamos con toda nuestra programación en esta mañana, dándole gracias al Señor por todas sus bendiciones. Recordándole a todos nuestros fieles oyentes que a partir de las 12 en punto del mediodía estaremos en el espacio Clamor con los oyentes, un tiempo para clamar, para interceder, para pedir al Señor su misericordia. Y qué bueno que usted pueda unirse con nosotros en este tiempo de clamor. Le recuerdo que desde ya nos puede enviar su petición, nos puede escribir a nuestra línea de WhatsApp 302-68-89-97. Así que les animamos a que usted nos envíe su reporte de sintonía, su petición. Sigamos escuchando estas preciosas alabanzas que alaban y glorifican el nombre de nuestro Dios.

11:20 y animamos a todos nuestros hermanos a que usted siga enviando su reporte de sintonía. Recuerde que esto es un espacio para complacer el gusto musical de todos nuestros oyentes y a esta hora queremos enviar un saludo muy especial a nuestro hermano Fernando Obando. Él está ahí en la sintonía y queremos complacerle con este precioso tema musical en la voz de Oscar Medina. Búscale.

11 y 25 minutos y continuamos reiterando el saludo para toda nuestra amplia audiencia que sigue ahí en la sintonía. Que el Señor les bendiga. Les seguimos recordando nuestra programación a todos nuestros oyentes. Hoy lunes tendremos el espacio de Palabra Eficaz todos los lunes a partir de las 7 de la noche. Un programa transmitido por la Sociedad de Caballeros, así que les animamos para que usted esté atento y que este programa pueda ser de bendición para su vida. Y a esta hora también nos reporta la sintonía nuestra hermana Marelvis Pinto, ahí siempre en la sintonía de esta emisora, y ella nos ha pedido un precioso tema musical y queremos complacerle con este precioso tema, En Totalidad a Ti.

sucederá? Es el precioso tema musical que escuchamos a esta hora. Sabemos que algo sucederá. 11:37 y continuamos reiterando el saludo para toda nuestra amplia audiencia, animándoles a que usted siga ahí en la sintonía. Recuerde, a partir de las 12 estaremos en el espacio Clamor con los oyentes, un tiempo para clamar, para interceder, para pedir al Señor su misericordia. Y qué bueno que usted pueda unirse con nosotros en este tiempo de clamor. Y continuamos también complaciendo el gusto musical de todos nuestros hermanos que se unen esta mañana, que envían su reporte de sintonía, que nos escriben, que nos piden ese tema musical que desean escuchar. Así que vamos a complacer en esta mañana a nuestra hermana Mercedes Mejía, que está ahí en la sintonía, fiel oyente a nuestra programación. Mi hermana, que el Señor le bendiga grandemente, y ella nos ha pedido este precioso tema, Mujer de Altar.

11:46 y escuchamos este precioso tema, Es que Dios es así. Y continuamos complaciendo el gusto musical de todos nuestros oyentes que se unen en esta mañana, que nos escriben, que nos reportan su sintonía, que el Señor les bendiga. Gracias por permanecer fieles a esta programación y que usted pueda seguir enviando su reporte de sintonía. Todavía quedan algunos minutos para complacer el gusto musical de todos nuestros oyentes. Y a esta hora enviamos un saludo muy especial para nuestra hermana Diana Liscano, que el Señor le bendiga. Ella nos reporta sintonía desde el departamento del Cauca. Bendiciones, mi hermana, para usted y toda su familia. Y ella nos ha pedido un precioso tema y queremos complacerle con este precioso tema musical en la voz de Ingrid Rosario, Majestad.

11:54, qué preciosa adoración, majestad. Y hemos llegado a la parte final de este espacio de complacencias musicales, recordándole a todos nuestros hermanos que sigan ahí en la sintonía, porque en contados minutos estaremos dando inicio a ese espacio clamor con los oyentes, ese espacio que el Señor nos regala para clamar, para interceder, para que juntos nos unamos a orar, a interceder por cada una de estas peticiones, de nuestras necesidades, de sus peticiones, así que le animo para que usted siga ahí conectado, para que envíe su petición. Ahí estará nuestro hermano Pedro en este espacio de clamor con los oyentes. Pero antes de despedir este espacio, vamos a complacer el gusto musical de nuestra hermana María Alejandra Velázquez, que está ahí en la sintonía de esta programación, y ella nos ha pedido este precioso tema, promesas, y queremos complacerle.

Gloria a Dios. Santo es el Señor. Dios bendiga a mis hermanos, los oyentes, a todos los que se encuentran en la sintonía de Adoradores del Rey. Nuevamente le damos las gracias por su sintonía, por estar allí desde muy temprano en la sintonía de Adoradores del Rey y que ahora perseveran también en la sintonía con el programa Clamor con los Oyentes. Dios les bendiga. Bienvenidos todos. Les habla su hermano en Cristo, Pedro Hernández. Es un gozo nuevamente, aleluya, iniciar una nueva semana dándole gracias a Dios por la vida, por su misericordia, por sus bondades. Este es un espacio también para primeramente darle la gloria, darle la alabanza, darle las gracias a aquel que sostiene y guarda nuestras vidas. Bendito es el Cordero de Dios para siempre. Envío un cordial saludo a mi hermana Geraldine Barranco. Aleluya, quien está allí en los controles de la emisora. A mi hermano Pastor Jason Jiménez, Dios le bendiga. A nuestra hermana Denis Consuegra, su hijo, Janiel Jiménez, santo es el Cordero. Damos a Dios toda la gloria. Y vamos, amados hermanos, a presentar este tiempo de oración. Vamos a pedir a Dios que haya esa disposición, que ponga en nuestro corazón esa diligencia cada día de buscarle en todo tiempo, en todo momento. Sin Él no podemos hacer nada, separados de Él no podemos hacer nada. Continuamente su misericordia es 24/7. Nosotros también debemos, aleluya, corresponderle ante tanto amor, tanta misericordia, de acercarnos a Él en todo tiempo, de estar adherido, de estar bien cimentado en Él. Bendito el nombre del Señor. Padre bueno que estás en gloria, te adoramos. Gracias, Padre, por este nuevo día, esta nueva semana que iniciamos, Padre Santo. Gracias porque nos permites, Padre Santo, Señor, ver la luz del sol, Señor, porque nos has guardado, Señor, de tantas situaciones, Señor, que ignorábamos, pero tú eres el escudo alrededor nuestro, quien vela por nuestra vida, Padre Santo. Señor, gracias por tu fidelidad en todo tiempo. Gracias, Padre Santo, por este programa en la cual, Señor, te presentamos que tomes el control, Adoradores del Rey. Este programa, Señor, Dios mío, clamor con los oyentes, Padre Santo, porque tú eres, Señor, el que haces maravillas, el que haces todas las cosas. A ti nos encomendamos para ser ese instrumento, Dios mío, Señor, para, Dios mío, Señor, bendecir también a toda esta amplia audiencia. Eres tú, Dios mío, que has levantado esta emisora. Padre bendito, Señor, el que has dado la facultad, la sabiduría, la gracia para llevar a cabo todos estos programas, Señor Jesús. Gracias por tu Espíritu Santo que nos capacita y pone, Señor, ese sentir que nos unge. Padre Santo, no somos nada sin la ayuda de tu Espíritu Santo, sin la unción de tu Espíritu Santo. Rey de gloria, te adoramos. Gracias, Padre bendito, Señor, por tu misericordia, tu salvación, por la vida de cada uno de los oyentes, por cada hermano, cada amigo que se encuentra allí en la sintonía. Te los presento, Padre, Dios mío, Señor, para que tú bendigas sus vidas, para que tu Espíritu Santo, Señor, sea trayendo a ellos esa unción, ese bálsamo, esa fortaleza, esa palabra que necesitan, que solamente tú conoces y sabes, y solamente tú lo puedes hacer. Rey soberano, Dios grande, poderoso, grande y misericordioso, clemente eres tú, Padre bueno, Padre de los espíritus de toda carne, te adoramos, te engrandecemos, Rey de gloria, Señor Dios todopoderoso, Padre bendito, gracias, gracias, Padre santo, Señor, por tu cuidado, Señor, Padre bendito, ven, salva, Señor, en esta hora, en este tiempo de clamor, las almas que nos escuchan, Padre santo, que tu mano sea obrando maravillas, Señor, en las necesidades, Señor, pero sobre todo, Padre, que pongas en nuestra vida, haya un corazón resuelto a buscarte,
diligente y anhelante de ti, Padre, a la expectativa, Señor, deseando siempre de ti que haya esa hambre, esa sed, Dios mío, Señor, ese anhelo, Padre bendito, por ser llenos, por estar, Señor, en esa comunión, en esa intimidad, Padre bendito. Dios, te suplicamos, Señor, que nos ayudes cada día a avivar ese fuego, Padre bendito. Señor, así como encomendaste el fuego allá en el tabernáculo que no se apagase a los sacerdotes, Señor, tú nos has constituido también real sacerdocio para ministrar delante de ti, que siempre esté ese aceite sobre nuestra cabeza, que siempre haya ese fuego ardiendo, esa alabanza, esa adoración. Oh bendito Dios, Santo Cordero, te rogamos tu misericordia. Te rogamos, Padre Santo, que tú, Señor, te pasees en medio de los oyentes, donde quiera que se encuentre, en cualquier latitud de esta tierra, que sintonizan, que llega la emisora, Padre. Visítales, Padre, con poder en el hombre interior, dando fortaleza, ánimo, aliento, Señor, para el que está allí librando batallas, Señor, que se siente desmayar en esta hora, Padre. Tú nos uses, tú te glorifiques, Padre bendito, en el ruego, en el clamor, en la intercesión. Santo Cordero de Dios, podamos, Señor, elevar nuestra oración.

eléctrica, del internet, de todo lo que se requiere para que este programa y los distintos programas de esta emisora se lleven completa normalidad. Bendito Padre Santo, que seas tú, Señor, guardando, Señor, a cada uno de los hermanos y ayudándoles a todos los que intervienen, Señor, en esta emisora. En el nombre de Jesucristo, damos a ti la gloria, el poder y la honra. Maravilloso Cordero de Dios, te adoramos. Santísimo eres tú, Padre bendito, aleluya. Gracias, Dios. Gracias, Santo Dios. Gracias. En el nombre de Jesús, Padre bueno, Padre fiel y compasivo, a ti la gloria por siempre, Cordero Santo, aleluya. Amén y amén. Amados hermanos, aleluya, estamos a 7 de septiembre de este año 2026. Ya, aleluya, ya casi culminando prácticamente este año. Bendito el nombre del Señor. Vamos a presentar la petición de oración de esta semana, es por sabiduría. Bendito el nombre del Señor. Y vamos a presentar nuestras vidas, que nuestros corazones, aleluya, seamos sabios. Bendito el nombre del Señor, tengamos sabiduría de Dios. Hoy vamos a orar por sabiduría para decidir. Sabiduría para decidir. Tomar decisiones sabias, prudentes. Aleluya. Acordes a la palabra. Acordes a la voluntad de Dios. Siempre buscando el agradar a Dios. Siempre buscando el hallar, aleluya, el contentamiento de Dios en nuestra vida, en nuestras decisiones, para que Él sea obrando conforme a su voluntad. Vamos a leer en la Carta Universal de Santiago, capítulo 1, versículo 5. Nos dice así la palabra de Dios. Santiago, capítulo 1, el versículo 5, y lo leo en reverencia al Padre, al Hijo y al Espíritu Santo. Y si alguno de vosotros tiene falta de sabiduría, pídala a Dios, el cual da a todos abundantemente y sin reproche, y le será dada. Santo es el Cordero. Vamos a orar, amado hermano, como ya lo dice la palabra de Dios, que si alguno de vosotros, todos nosotros necesitamos sabiduría en el Evangelio, aleluya, si queremos agradar a Dios. Vivimos en un mundo, amados hermanos, en unos tiempos, aleluya, muy turbulentos, muy convulsionados, de muchas atracciones, de muchas, aleluya, situaciones que enredan, que distraen, que en cierto modo, aleluya, estorban el crecimiento espiritual. Por lo tanto, debemos ser sabios y prudentes. El Señor, aleluya, diciéndole a los discípulos, dice que sed sabios, sed prudentes como serpientes y sencillos como palomas. Bendito el nombre de Cristo para siempre. En medio de una generación, aleluya, perversa, aleluya, la sabiduría que Dios ha dado a nuestra vida, bendito el nombre del Señor, es la que marcará la diferencia, es la que, aleluya, nos encaminará en siempre hacer su voluntad. Vamos a orar. Padre bueno, Señor, te bendecimos y te exaltamos. Grande eres, Señor. Gracias, Padre, porque nos permite, Señor, nuevamente, Señor, elevar una oración, un clamor, acercarnos a ti, Señor, junto con mis hermanos, los oyentes. Señor, en oración a través de estos medios, Señor, gracias. Padre bendito, toma nuestras vidas en esta hora. Te pido, Padre, que nos limpies, se nos santifiques. Borres toda iniquidad, toda mancha, Padre. Perdona todas nuestras ofensas. Santifica nuestra mente y corazón, Padre. Dios mío, gracias, Señor, porque tus ojos se atalayan y miran, examinan lo más íntimo de nuestro ser. No te es oculto nada, Señor, de lo que en nuestro corazón medite. Aún las palabras no pronunciadas, tú las sabes todas, Señor, gracias. Bendito Cristo, te adoramos. Señor, ahora, Padre bendito, te rogamos, Señor,
que tú derrames de sabiduría en nuestra vida.

vida. Que nos enseñe, Señor, a agradarte, a hacer tu voluntad, a tomar decisiones prudentes, sabias, Señor. Que no nos apoyemos en nuestra prudencia, en nuestra destreza, en nuestra agilidad. Oh Dios mío, que siempre, Padre bendito, Señor, vayamos a ti, Padre Santo, Señor, a pedir de tu gracia, de tu sabiduría, de tu dirección para la toma de decisiones, Señor Jesucristo. Padre bendito, que nos enseñes, Señor, a hacer tu voluntad, porque tú eres nuestro Dios. Tu buen espíritu, Dios mío, nos guíe, Señor, a tierra de rectitud. Que no tropecemos, Señor, por andar a la luz de nuestro malvado y perverso corazón. Que no estropeemos, Señor, tus planes, tus propósitos, por decisiones, Señor, acaloradas, por decisiones guiadas por emociones, por sentires o por consejo de un tercero. Que siempre estemos en esa comunión íntima contigo para que nos guíes, para que no nos dejes, Señor, desviar, para que, Dios mío, andemos siempre a la luz de tu palabra y en el centro de tu voluntad, Padre Santo, que podamos ir a mirar a la perfecta ley, a la de la libertad, y estar en ella perseverante, Señor, estar siempre, Padre bendito, Señor, tomando de tu palabra, Señor, la dirección, la guianza, Padre Santo. Tu palabra dice que el principio de la sabiduría es el temor de Dios. Padre, ayúdanos, Señor, a serte fieles. Ayúdanos a andar en ese temor todos los días de nuestra vida, Padre Santo. Que tú, Señor, obres en nuestro ser, en nuestro corazón. Nos dé sabiduría, Padre Santo, Señor, en medio de estos tiempos, Señor Jesús, difíciles, Señor, donde la maldad, el pecado, Señor, donde tantas situaciones, Señor, hacen que nuestra vida, Padre Santo, lentamente, Señor, sutilmente, Señor, se vaya, Señor, acomodando, se vaya como habituando, Padre. Ayúdanos, Padre bendito, a estar siempre mirando a ese premio del supremo llamamiento, Señor, que tu palabra dice que si hemos resucitado con Cristo, busquemos las cosas donde está Cristo sentado, que miremos, busquemos las cosas eternas, Señor, porque las cosas que no se ven son eternas, pero las que se ven son temporales. Padre bendito, que siempre en la toma de decisiones, Señor, estemos siempre considerando, Rey de Gloria, el hacer tu voluntad y no la nuestra, Padre bendito, que podamos andar, Señor, en esa voluntad. Bendito Dios eterno, Señor, en todas las situaciones que tengamos que afrontar, Padre, tu sabiduría en nosotros, Señor, tu gracia y tu poder, Señor, nos enseñe, nos revelen, Señor, por dónde ir, qué hacer, dónde hacer, Dios mío, como dice tu palabra, que nos harás entender el camino por donde debemos ir. Oh Señor, que no seamos, Señor, necios, Señor, rebeldes, Padre Santo, testarudos, Señor, Dios mío, Señor, en hacer nuestra voluntad, Señor. Ayúdanos, Padre Santo, Señor, ayúdanos a ser dóciles, a ser sensibles, Señor, a ser obedientes. Padre bendito, porque es la manera como manifestamos que realmente te amamos en hacer tu voluntad, en aguardar tu palabra, en obedecer tus mandamientos, Padre Santo. Ayúdanos, bendito Rey de Gloria. Toma nuestra mente, nuestro temperamento, nuestro carácter, Padre Santo, Señor Jesús. Señor, te lo ruego, Padre Santo, mira a cada hermano, Señor, que está, Señor, en esa necesidad de tomar decisiones, Señor, Padre Santo, guíales, guíales, Señor Jesucristo. Dios mío, dale sabiduría, Padre Celestial, Señor, para no equivocarse, para acertar, para andar, Señor, en tu voluntad. Glorifícate, Cristo maravilloso, Señor. Hoy te suplicamos, Padre Santo, Señor, que pongas en nuestra vida, Señor, esa sabiduría, Padre Santo, para vivir para ti, Señor. Oh Dios mío, te adoramos, Padre glorioso. Cristo maravilloso, tú eres bueno, tú eres santo. Tuya es la gloria y la honra, Padre, en el nombre de Jesús de Nazaret. Señor, guía nuestras vidas, Señor Jesucristo. No nos dejes desviarnos, Señor, de tu voluntad, Padre Santo.
que podamos cada día, cada instante, Señor, estar caminando a la luz de tu palabra, Señor Jesucristo, que consideremos, Padre Santo, Señor, las decisiones que tomemos hoy, que no afecten, Señor, Dios mío, Señor, tus planes en el mañana. Oh, bendito Rey de Gloria, te adoramos. Bendito Dios, mira los hogares, mira cada padre de familia, cada joven, Señor, que enfrentará decisiones trascendentales en su vida, Padre Santo. Los jóvenes, los niños, los adolescentes, cada hogar, Señor, cada hermano, Padre Santo, que todo, Señor, esté, Señor, en esa cobertura de la comunión contigo, Padre Santo, Señor, que seamos siempre, Dios mío, hombres y mujeres, que vayamos a consultar a ti primeramente antes de tomar decisiones, Rey de Gloria. Padre Santo, Señor, glorifícate, ayúdanos. Ayúdanos, Padre Santo, a esperar en ti, Señor Jesús, a no movernos, Señor, precipitadamente, Señor Jesús, bendito Rey de Gloria. Enséñanos, Padre Santo, obra en nuestro ser, en nuestro temperamento, a ser prudente, a ser paciente, a esperar en ti, Padre Santo, Señor, Dios Todopoderoso, te bendecimos. Grande eres tú, bendito Señor, te adoramos. La gloria y la honra sea tu nombre, Señor Jesucristo. Amén y amén. Maravilloso el nombre de Cristo. Vamos a, también, amados hermanos, a meditar en un pasaje de la palabra de Dios acerca de este tema. Bendito el nombre del Señor. Yo les invito a que vayamos al libro de Primero de Reyes. Gloria a Cristo para siempre. Capítulo 3. Primero de Reyes, capítulo 3, el verso 10. Maravilloso el nombre del Señor para siempre. Nos dice así la palabra de Dios. Gloria a Cristo para siempre. Aleluya. Santo es el Cordero de Dios. Y dice, y agradó delante del Señor que Salomón pidiese esto. Leemos el 11. Y le dijo Dios, porque has demandado esto y no pediste para ti muchos días, ni pediste para ti riquezas, ni pediste la vida de tus enemigos, sino que demandaste para ti inteligencia para oír juicio. He aquí yo lo he hecho conforme a tus palabras. He aquí te he dado corazón sabio y entendido. Tanto que no ha habido antes de ti otro como tú, ni después de ti se levantará otro como tú. Y aún también te he dado las cosas que no me pediste, riquezas y gloria, de tal manera que entre los reyes ninguno haya como tú en todos tus días. Y si anduvieres en mis caminos, guardando mis estatutos y mis mandamientos, como anduvo David tu padre, yo alargaré tus días. Bendito el nombre del Señor. Miramos, amados hermanos, que empezando Salomón, en su reinado después de la muerte de David su padre, David, antes de que muriese, lo llama, le advierte, le enseña, le aconseja. Aleluya, le amonesta, le dio instrucciones finales. Pero vemos que Salomón fue un hombre que, antes de tener esta experiencia y de ser conocido, aleluya, por la sabiduría que Dios le concedió, antes de ello vemos que era un hombre que era un hombre adorador. En Gabaón ofreció miles de sacrificios y holocaustos. No tengo el dato exacto, pero esta visión, este sueño, vino a causa de cómo Dios vio en este hombre un hombre sacrificado, entregado, que se dispuso a buscar a Dios, se dispuso primeramente a consultarle, a honrarle, hacer lo que a Dios le agrada. La
presentar sacrificio, nos está hablando, amado hermano, de esforzarnos, de sacrificarnos, de salir de la rutina, de esforzarnos más, de hacer más de lo que podemos hacer. Salomón así lo hizo. Dice que vino en sueño, bendito el nombre del Señor, aleluya, como dice allá, bendito el nombre del Señor, aleluya, dice la palabra de Dios, el verso 5, y se le apareció Jehová a Salomón en Gabaón, una noche en sueños, y le dijo Dios, pide lo que quieras que yo te dé. Bendito el nombre de Cristo para siempre. Y aquí hay algo que debemos tener muy en cuenta, amado hermano. Antes de pedir Salomón, aleluya, allá en Gabaón, esos sacrificios, estaba demostrándole a Dios que lo amaba, que quería reverenciarle, que quería adorarle, que él era digno. Aleluya, él no estaba mirando quizás los favores materiales, él estaba entregado totalmente a una vida de altar. Nuestra vida cristiana desde el día que aceptamos a Cristo debe ser sobre todo una vida de altar, de sacrificio, de entrega, de renuncia, de muerte a nuestro propio yo, de entregarlo todo, nuestros sentimientos, aleluya, de disponernos para Él, porque la salvación es lo más grande. Así no nos dé Dios nada material después de la salvación, estamos completos en Él. Estamos, aleluya, plenos en Él. Es lo más grande e indescriptible, aleluya, la experiencia de ser salvo, de estar en comunión con Él, de poder acercarnos en todo momento, en todo tiempo. Ese acto de Salomón, de todos estos sacrificios que hizo en Gabaón antes de iniciar su reinado, aleluya, nos está hablando de esa vida de devoción a Dios, de quererle adorar, de quererle serle fiel, de rendirse, bendito el nombre del Señor. Dios se le aparece, Dios le pide, le hace una petición que solamente la vemos en este pasaje de la Escritura, donde Dios le dice a un hombre, pídeme lo que quieras que yo te dé. Santo es el Cordero. Si Dios se nos manifestara y nos dijera esto, amado hermano, ¿qué vendría a nuestro corazón? ¿Cuál sería el listado de cosas que demandaríamos de Dios? Muchas veces, tristemente, están llenas de cosas materiales, logros familiares, personales, pero lo que le agradó más a Dios, aparte de toda su disposición, es cómo le pide a Él un corazón entendido, ser prudente para gobernar, para reconoce de que está en medio de un pueblo grande y que Él no sabe entrar ni salir. Y le demanda a Dios esta sabiduría, este corazón entendido para juzgar a un pueblo grande, para discernir entre lo bueno y lo malo. Mire estas peticiones, amados hermanos. Porque ¿quién podrá gobernar entre tu pueblo tan grande? Qué profundidad, amado hermano, de si lo atraemos a nuestra vida, si le pidiésemos a Dios también todo esto que nos ayuda en nuestra vida espiritual para ser mejores, para agradarle a Él, aleluya, de seguro Dios también se agradará. Hay un versículo que dice, hijo mío, si tu corazón, si tu boca hablare palabras rectas, también a mí se me alegrará el corazón. O sea, Dios siempre quiere, siempre está buscando un corazón dispuesto, diligente, pero que también esté alineado al propósito de Él. Aleluya, un corazón que, aleluya, se rinda para hacer su voluntad. Dios le concede, Dios le da la sabiduría, amado hermano. Y ya conocemos cómo Dios, cómo este hombre de Dios, con esa sabiduría de parte de Dios, escribió el libro de Proverbios. Aleluya, de los cantares de Eclesiastés. Empezando el libro Proverbios, les enseña a los jóvenes que los proverbios era para dar sagacidad a los simples, para dar palabras, razones prudentes de sabiduría a los jóvenes. Aleluya.
Y usted ve que en el libro de Proverbios es un manantial de enseñanza, de vida, bendito nombre del Señor, de razones prudentes para uno vivir, porque cuando hay sabiduría de Dios, también hay, bendito nombre del Señor, esa dirección de Dios, no solamente para vivir para Él, sino también para enseñar y ser, aleluya, un referente, un hombre, una mujer de testimonio, de ejemplo, la sabiduría en sus palabras, la sabiduría en sus acciones, la sabiduría en su forma de comportarse, de ser. No solamente es en la parte de la expresión, la sabiduría, amado hermano, abarca toda nuestra conducta, la sabiduría de Dios. Por eso, como dice Santiago, si alguno tiene falta de sabiduría, demándela a Dios, pídala a Dios, así como Dios se la dio a Salomón, aleluya, también está propicio para nuestra vida, porque Él es nuestro Dios y quiere, aleluya, que estemos siempre en su voluntad. Padre bueno, Señor, te adoramos. Gracias, Señor. Gracias, Padre Santo, por tu palabra. Gracias porque tú nos das, Señor, sabiduría. Dios mío, Señor, para agradarte, para vivir, para la toma de decisiones. Señor, guarda nuestros corazones, que nuestros corazones, Señor, te esté siempre, Señor, ese anhelo, ese deseo, Dios mío, de agradarte, de vivir para ti, Señor, de rendirnos, Padre Santo, Señor. Tenga misericordia de nosotros, Padre, ayúdanos a aprender de este hombre de Dios, Padre Celestial, su diligencia para buscarte, su entrega para adorarte, para exaltarte, Señor, para agradecerte, Señor. Ayúdanos también, Señor Jesucristo, Dios mío, a demandar de ti sabiduría, Señor, más que cualquier otra cosa, como dice tu palabra, adquiere sabiduría ante todo. Señor, ayúdanos, Padre bendito, Señor, en el nombre de Jesús de Nazaret, te damos las gracias y la gloria, Padre. Amén y amén. Vamos ahora a escuchar un tema musical. Les invitamos a todos los oyentes que nos reporten su sintonía, de qué lugar del mundo, de Colombia, nos está allí sintonizando. También, si desea, para orar por su petición. También lo puede hacer con toda libertad. Este es el espacio para orar también por las necesidades de los oyentes. Dios le bendiga. Vamos a escuchar un tema musical ahora.

0: Aleluya, gloria a Dios. Amados hermanos, seguimos en clamor con los oyentes. Después del tema musical que acabamos de escuchar, vamos a orar ahora por, aleluya, las misiones. Estamos en el mes de septiembre. Esta obra es de carácter misionero. Y como ya es costumbre, en este fin de mes, aleluya, se celebra el Día de las Misiones. Vamos a orar por todos aquellos hombres y mujeres que están lejanos de su tierra, de su familia, haciendo la obra de Dios, llevando el evangelio a otras culturas, civilizaciones, a lugares muy remotos, difíciles en todos los aspectos, pero que en obediencia a ese llamado están allí. Pero vamos a pedir por ellos. El mismo apóstol Pablo pedía a la iglesia oración por él, para que Dios le abriera puertas, para que Dios le diera gracia, para que Dios le diera el poder para hablar con denuedo la palabra de Dios, pero también para ser guardados, porque no es de todos la fe, como él mismo lo expresa. Entonces vamos a orar para que Dios lleve adelante su obra misionera, que guarde esos hogares, esos matrimonios que están allí, aleluya, en el campo misionero, para que Dios obre maravillas y ellos puedan, aleluya, entrar por todas las puertas que Dios les abra, que Dios les fortalezca para mantenerse firmes en medio de tantas situaciones adversas. Por eso hay que orar mucho, hay que orar por ellos. Bendito el nombre del Señor, donde quiera que usted se encuentre, vamos, aleluya, a orar por esos misioneros. Padre bueno, Padre glorioso, Padre eterno, te adoramos. Rey grande, te bendecimos, Señor Dios eterno. En esta hora de la tarde, Padre celestial, Señor, yo te ruego, Padre santo, por tu obra misionera, por todos los obreros que están allí en el campo misionero, Señor, en otros continentes, Señor, alejados, lejanos de su casa, de su familia. Padre santo, respáldales. Padre glorioso, lleva a cabo tus planes para con ellos. Señor, que tú le des la gracia para hablar tu palabra, que sean confirmada tu palabra con sanidades, con portentos, señales y maravillas. Oh Dios mío, que tú los llenes de tu Espíritu Santo, que tú, Señor, vayas delante de ellos abriendo puertas, porque eres tú el que haces y das el crecimiento, el que haces maravilla, eres tú, Padre. Bendito Dios, Señor, como dice tu palabra, yo hablé y le llamé y le traje, por lo tanto será prosperado su camino. Tú eres el que llamas, el que envías, el que respaldas, el que haces maravillas, Señor, por medio de todo aquel que tú, Señor, llamas y obedece a ese llamamiento santo. Padre santo, pero en esta hora reconocemos también que están limitados, Señor, como todos nosotros, Señor, a situaciones de tiempo y lugar, en la parte económica. Señor, que tú te encargues todo ello, Padre santo, que tú le fortalezcas, que tú le suplas también y le proveas los recursos, Señor, para llevar a cabo ese trabajo misionero, Padre. Mira aquellos, Señor, que están aprendiendo el lenguaje donde tú lo has enviado. Que tú le des la sabiduría y la gracia para, Dios mío, adaptarse a la cultura, al idioma, Señor, para también esparcir tu palabra en esas tierras, en esos lugares, Padre Santo. Tenga misericordia, ayúdale, Señor, fortalece su vida, ese llamamiento, Señor, glorifícate en momentos cuando no vean, Señor, cuando no vean resultados, ellos puedan, Señor Jesucristo, apoyarse en ti. Que tú les visites, Padre Santo, Señor, en esos momentos, Dios mío, de mucha adversidad, Señor, tu Espíritu Santo les fortalezca, les dé la victoria, les dé, Señor, tu gracia y tu respaldo, Señor. Mira, Señor, los gobiernos donde ellos se encuentran en los países, que seas tú propicio, Señor, tocando, Señor, todos los encargados, Señor, de dar esos permisos para predicar, Señor, tú le des la gracia a cada uno de ellos, Dios mío, para que tu palabra corra y sea glorificada
1: en esos lugares donde tú lo has enviado, Señor. Padre bendito, guárdales de toda enfermedad, de toda virosis, de toda peste, Señor. Padre bendito, glorifícate, Señor. Guárdales del mal, de todos los planes que el enemigo levanta para desanimarlos, para que ellos retrocedan. Señor, en el nombre de Jesús, lo reprendemos. Nos declaramos inactivo toda obra antagónica de las tinieblas, toda adversidad, todo espíritu de incredulidad, todo espíritu de burla, de menosprecio, toda oposición, toda influencia del maligno sobre las autoridades locales, administrativas, políticas, en esos países donde se encuentran los misioneros. Padre, tú los avergüences, Señor, todo lo que quiera levantarse para impedir que tu palabra llegue a las vidas. En el nombre de Jesús lo reprendemos. Padre bendito, Señor, mira a los misioneros que se encuentran en esos países comunistas, en esos países, Señor, donde el Islam, Señor, abarca toda la población. Obra maravillas, derriba esas murallas, esas cadenas sean rotas, Padre. Esa ceguera espiritual, esa venda religiosa, esa atadura, Padre, sea desvanecida con la luz de tu evangelio, con el poder de tu palabra, Señor. Rompa esas cadenas que tiene atadas esas civilizaciones en otras latitudes, Padre. Glorifícate, Rey de Gloria. Ayúdales, Señor, que ellos se puedan mantener, los misioneros allí en el secreto contigo, Señor, llenándose, fortaleciéndose. Desde aquí, Señor, junto con mis hermanos, oh Señor, como Aarón y Ur, levantamos sus manos en oración, Señor, para que tú les ayudes, para que tú, Señor, le des la victoria, para que tú sigas abriendo puertas, Padre. Dios mío, Señor, ahora en este culto de Día de las Misiones, toda tu iglesia, todos los hermanos, todos nosotros, podamos, Señor, hacernos presentes, Dios mío, Señor, con nuestra oración, con nuestro aporte económico, con nuestra ofrenda misionera, Señor, que sea especial, Padre, bendito Dios, para sufragar todo lo que requiere, Señor, Dios mío, el avance de la obra en otros países, donde muchas veces, Señor, se toca cambiar al dólar o al euro, Dios mío, donde nuestra moneda local, Señor, se debe multiplicar para abastecer básicamente, Señor, en la moneda local donde están ellos, Padre Santo. Glorifícate, Rey de Gloria. Glorifícate, Señor. Bendice a cada hermano. Bendice a cada hermano que está allí, Señor. Dios mío, presentando también su ofrenda para ese Día de las Misiones, que tiene ese propósito, Señor. Dios mío, de cada año, Señor, dar ese aporte para el crecimiento de tu obra a nivel mundial, Padre. Glorifícate, Señor. Gracias, Padre, por ese sentir que tú pones, Señor, en nuestras vidas, en nuestros corazones. Gracias, bendito Dios, que siga tu Espíritu Santo obrando maravillas, obrando en nuestros corazones, en nuestras vidas. Señor, que seas tú levantando obreros, capacitando misioneros para los lugares que hace falta, para los lugares donde tú estás abriendo puertas, tú levantes matrimonios, jóvenes, Señor, ancianos, todo aquel que se disponga, Padre Santo, porque tú, Señor, eres poderoso para salvar con muchos o con pocos, con avanzada edad o a tierna edad, tú eres poderoso para obrar porque buscas un corazón dispuesto, Padre. Mira a todo aquel que tiene ese llamado, Padre, que Señor, que se mueva en ese propósito, Señor, que se mueva siempre en hacer esa voluntad, Dios mío, de ese llamado que tú le tienes, Padre. Glorifícate, Rey de Gloria. Sigue llevando tu obra adelante. Bendice la obra, Señor, en el Asia, en Europa, en África, en todos esos continentes, Señor, donde por muchos años, Señor, Dios mío, Señor, están atados, Padre Santo, en doctrinas, en enseñanzas, Señor. Dios mío, Señor de hombres, Padre, glorifícate en el nombre de Jesús, Señor. Te damos las gracias, Padre Santo. A ti la gloria y la honra, Padre Celestial. Amén y amén. Bendito el nombre de Cristo. 12:46. de la tarde. Seguimos haciendo la invitación a los hermanos de enviarnos su reporte de qué lugar nos sintoniza, para también orar por su vida, por su necesidad. También puede escribir su necesidad al número de WhatsApp de la emisora 300-268-8997. Aleluya, a ese número usted puede enviar su petición de oración para estar allí orando por ello. Vamos a orar por la salvación de las almas, por la salvación de los colombianos, de todas las naciones. Vamos a orar por la salvación de todas las almas en todas las naciones, amados hermanos. El mundo está, aleluya, experimentando, aleluya, situaciones que, aleluya, no están preparados. Bendito el nombre del Señor. Vamos a orar que Dios abra sus ojos. Dice la palabra de Dios que a la generación de Noé no entendieron todo lo que Noé predicaba. Solamente lo entendieron cuando vino el diluvio. Se cerró el arca, la puerta del arca, y se los llevó a todos. La Biblia dice que mientras hay vida y esperanza, todos los que ahora están con vida, hay oportunidad de Dios. Todos pueden ser salvos. Dios no hace a esas personas. Entonces vamos a orar que Dios liberte y salve, toque los corazones, que se aperciban de los tiempos que vivimos, que estas señales que está viviendo la tierra, aleluya, es un llamado de Dios para la humanidad. Alabado sea el nombre del Señor, para que se aperciba, para que entienda que Dios es el que gobierna, que Dios, aleluya, aborrece el pecado. Por eso envió a Jesucristo, su Hijo amado, para que todos fuésemos salvos. Padre Santo que estás en los cielos, en esta hora, Padre glorioso, te presentamos, Señor, la salvación de las almas, Padre bendito. Señor, te rogamos por todas las naciones de la tierra, Señor, para que tú obres, Señor, y quites, Señor, toda ceguera espiritual, que tú abras sus corazones, Señor, para que se aperciban, para que se preparen, Señor, para que se arreglen delante de ti, porque tú llamas al hombre a estar a cuentas, porque tú estás dispuesto a perdonar todos los pecados. Cuando el hombre, Señor, viene a ti, tú no le echas afuera, tú no lo rechazas, Señor, porque tú quieres que todos los hombres sean salvos. Padre, tenga piedad, Señor, salva a los gobernantes de las naciones, Señor, libérales, Señor, libérales de toda, Señor, atadura, de toda ideología, de toda incredulidad, Señor. Padre bendito, Señor, mira esas naciones que se profesan ateas. Oh, Dios mío, Señor, desde sus gobernantes, Padre, tenga misericordia de esas naciones atadas en el Islam, en el budismo, Señor. Padre santo, en el catolicismo, en la idolatría, atados, Señor, en la brujería. Mira cuántos regímenes totalitarios hoy en día vemos en muchas naciones. Padre glorioso, rompe esas cadenas, liberta, Señor. Ten piedad y obra salvación en las almas, Padre, en los gobernantes de la tierra, Padre Santo. Dios mío, ahora que tú, Señor, está dispuesto a oír, oh Señor, a recibir, Padre, ellos se aperciban, Padre glorioso, tenga piedad, Señor, destruye toda fortaleza de Satanás en las naciones, en sus gobernantes. Destruye toda obra de los principados y potestades que tienen cautivas las naciones en el mal, en la perversidad, en el pecado. Padre bendito, enceguecido para que no le resplandezca la luz del evangelio. En esta hora, Padre, te pedimos que tú derribes, oyes toda obra de las tinieblas. Padre glorioso, Señor Jesús. Que tú, Señor, avergüences todo plan del enemigo, Señor, en el nombre de Jesús. Padre glorioso, obra, Señor, liberación, salvación, Señor, en las vidas. Mira nuestra nación colombiana, mira al presidente Abelardo de la Espriella, al gabinete que se encuentra con él, a todas las vidas, Señor, que están en el gobierno. en las cortes, en el Congreso, en los alcaldes, a los gobernadores, Padre, la fuerza pública, los jueces, Padre Santo, los habitantes de calle, las comunidades afrodescendientes, las comunidades indígenas, Padre, salva, Señor, sus almas, salva la juventud, Dios mío, de Colombia, guarda la niñez de esta nación, Padre, guarda sus corazones, Señor, de todo lo que Satanás ha levantado para atarlos, para esclavizarlos en el mal. Lo destruimos en el nombre de Jesucristo. Padre bueno, guarda la niñez de Colombia. Guarda sus vidas, Señor, de todo maltrato, de todo abuso, de toda explotación, Padre. Te ruego misericordia por los niños, Señor, por los adolescentes. Liberta a los jóvenes de toda cautividad de vicio, de toda atadura, Dios mío, de droga, de alcoholismo, Señor, de fornicación, Señor, rompe esas cadenas. Padre Santo, glorifícate, liberta a la juventud de Colombia, liberta, Señor, esta nación, Padre. Mira cuántas vidas perecen por estar allí en la delincuencia, por estar allí, Señor, en grupos criminales, Padre. Dios mío, cuántos enfrentamientos entre combos de delincuencia, entre pandillas juveniles. Mira cómo la violencia se le hace apología aún desde los programas de televisión, Padre. Mira cuánta, Señor, influencia por las redes sociales promoviendo el delito. Señor, glorifícate, avergüenza la obra de las tinieblas. Avergüenza, Señor, toda obra de Satanás, Señor, enfocada a derribar, a destruir los hogares, todos esos ataques, Señor, a la juventud, a la niñez, a las familias. Yo los reprendo en el nombre de Jesús. Padre bueno, Padre glorioso, visita esta nación de Colombia. Padre, interviene, Señor, en el orden público. Mira cuántos grupos amenazan, Señor, Dios mío, de muerte a muchas personas, a muchas vidas, Señor, empresarias, Señor, con extorsiones, con amenazas de muerte. Padre, liberta esas vidas atadas, Señor, en el crimen. Liberta esas vidas atadas en la amenaza, en la extorsión. Trata con esas vidas que están en la cárcel, que aún siguen delinquiendo, Señor, a través, Señor, de las llamadas extorsivas, Padre Santo. Glorifícate, Rey de Gloria. Que, Señor, que puedan tener un encuentro contigo. Trata con ellos, Padre. Glorifícate, Señor, en todos estos grupos al margen de la ley, subversivos, Padre, narcoterroristas. Padre, libértales de toda atadura, de toda, Señor, Dios mío, de toda obra de las tinieblas, Señor, de toda esa cultura de ilegalidad, Padre Santo. Dios mío, glorifícate, Señor. Liberta al que está atado, Señor, en el tráfico de estupefacientes, Padre. Tenga piedad del que está atado en la fornicación, en la prostitución, Padre. En el nombre de Jesús, glorifícate, Señor. Obra en los colegios de Colombia. Obra, Señor, en el sistema educativo. Reprende toda ideología de género que quiera, Dios mío, Señor, influenciar, entrar en las vidas de los jóvenes, de los niños, Padre Santo. Dios eterno, avergüenza toda esa perversión que el enemigo ha levantado, Padre Santo, en el nombre de Jesús de Nazaret. Trata con todas esas vidas que auspician esta clase de perversiones, Padre. Padre Santo, libértale, Señor, glorifícate. Señor, glorifícate en Colombia, glorifícate, Padre. Tenga misericordia, Señor Jesús. Salva, Señor, las almas, que de tu palabra, como dice, Señor, tu palabra, se será predicado este evangelio y luego será el fin, Señor. Oh, Dios mío, tenga piedad, Señor, que las almas, Señor, se apercivan. Tú eres el que tocas, el que convierte, eres tú, Señor Jesús. Ayúdanos, Señor, como iglesia, a mantenernos allí, anunciando, Señor, como esos atalayas que tú has puesto, Padre, Señor, para prevenir, para alertar, Señor. Que estemos allí continuamente anunciando, escuchen o dejen de escucharnos, Padre Santo, ayúdanos, Cristo bendito, a no soltar este país en la oración. Señor, que no solamente oremos en tiempos electorales, sino ahora mucho más, Padre Santo, Señor, cuando vemos que las señales cada día se están cumpliendo, que oremos, que intensifiquemos, Padre, el clamor por nuestra familia que aún no es salva, por los compañeros de trabajo, los que te relacionamos continuamente, Padre, que estemos allí en el secreto, pero también que estemos públicamente denunciando el mal, el pecado, llamando, Señor, al arrepentimiento, Padre. Te lo suplico, Rey de Gloria, en el nombre de Jesús, Señor, danos como la iglesia primitiva, valor y poder para seguir predicando en medio de cualquier, Señor, amenaza de Señor o cualquier obra de las tinieblas que quiera, Señor, impedir que se predique el Evangelio. Te pedimos, Señor, que capacites, que nos unjas, que nos llenes, Padre glorioso, Señor, para anunciar tu palabra en el nombre de Jesús. En el nombre de Jesucristo te adoramos, Rey de Gloria, aleluya. Tuya es la alabanza, tuya es la adoración, Padre. Gracias, Padre Santo, porque esta nación está en tus manos. Gracias, Padre Celestial, por tu misericordia, Señor. Dios mío, esta nación está, Señor, delante de ti, Padre Santo. Y hasta aquí, Señor, tú has obrado como tú, Señor, has tenido en tu corazón, Señor, hacer, Padre. Gracias. Bendito Dios, te adoramos. Bendito Padre Santo, te damos la gloria. Padre Santo, en esta hora también presentamos a cada uno de mis hermanos, los oyentes que se encuentran allí en la sintonía, Padre. Te ruego, Padre Santo, que tú atiendas a la oración, al clamor, a su necesidad, que se haga tu voluntad en ellos, que tú le des las fuerzas para mantenerse en fe, para esperar en ti, Señor. Que tú les visites, Señor, a cada enfermo, obrando, Señor, sanidades, obrando, Señor, liberación, fortaleza. Mira, que el que pide, Padre Santo, Señor, por restauración, el que pide por un empleo, Señor, todas las peticiones, Señor, tu palabra dice que sean conocidas delante de ti con acción de gracias. Mira sus vidas, Padre Santo, Señor. Te ruego fortaleza, Señor, por la vida, los familiares de, Señor, de la familia Molinares Suárez, Padre Santo, que tú fortalezcas a esta familia, Señor, por causa de la pérdida, de la partida de su hijo, Padre Santo, Señor. Te suplico, Señor, que tú consueles sus corazones, que tú les ayudes a seguir adelante, Padre. Tenga misericordia, Padre, si esta familia, Señor, no es salva, te ruego que tú lo salves. Padre bendito, ayúdale, Señor, te lo ruego, te lo suplico. Mira también, Señor Jesús, por el niño Alan Paulo, Señor Jesús. Dios mío, te ruego que tú lo sanes de esa leucemia. Te lo ruego, Señor, que tú restaures la salud de este niño, Padre Santo, Señor, glorifícate. Dios mío, Señor, interviene, porque tú eres el que puedes hacer lo que para el hombre es imposible, Señor. Tú eres el Todopoderoso. Envía la palabra de sanidad para Alan Polo y que reciba la sanidad y reprendas esa leucemia, Señor. Glorifícate en el nombre de Jesús. Te lo ruego, Padre, ten misericordia, Señor, en el nombre de Jesús. Gracias te damos, Padre. Bendice a cada oyente, bendice esta emisora, bendice a nuestra hermana Geraldine Barranco, Señor, bendiga su vida, su esposo, su hogar, ayúdale, Padre Santo, dale la gracia, dale la sabiduría, Señor, a mi hermana, Padre, para la conducción de la programación de la emisora, Padre Santo, bendice esta emisora, proveyendo, Señor, todos los recursos para, Dios mío, las transmisiones, todo lo que se requiere. Bendice a todos los hermanos que contribuyen económicamente, Señor, para que esta emisora esté allí 24/7, Señor. Recompénsale en gran manera, Señor. Glorifícate en el nombre de Jesucristo. Te lo pedimos y te damos las gracias, Señor. Amén. Amados hermanos, que Dios les bendiga. Se despide de todos ustedes, Pedro Hernández. Le invito para mañana martes 8 de septiembre, nuevamente en este horario de 12 del mediodía a 1 de la tarde, esta cita de oración con todos los oyentes. Que Dios les bendiga.

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¡Y señor!

0: Y sembró Isaac en aquella tierra y cosechó aquel año 100 por 1. Y le bendijo Jehová. Debemos mirar algunas cosas en Isaac para que después oremos. A Isaac las tinieblas trataron de suplantarlo aún antes de nacer. Las tinieblas, usando la mente frágil de Sara, la esposa de Abraham, y viendo que no venía la prole prometida por Dios, que cuántas veces nos pensamos nosotros que Dios se tarda, que Dios se olvida, que Dios se demora, pero Él nunca ni se demora, ni se tarda, ni se olvida. Sus planes son perfectos. Sus tiempos son perfectos. Pero Sara pensó que Dios se demoraba, que Dios no actuaba. Y entonces, en una acción no encomiable, puso a la sirvienta Agar a la disposición de Abraham, porque al nacer un hijo en el hogar, aunque fuera de la criada, se le atribuía a ella, a la dueña del hogar. Y ella quería mejorar los planes y los propósitos de Dios. ¡Cuánta insensatez! No solo de Sara, pero de nosotros también en muchas ocasiones. Y así nació Ismael, que las tinieblas, Satanás, obró allí para suplantar al hijo de la promesa. Gloria a Dios. Gloria a Dios. Gloria a Dios. Pablo, por inspiración divina, le llama a Ismael el hijo de la carne, de la ley. Pero también le llama a Isaac el hijo de la fe, de la promesa. Es que lo que Dios hace y lo que Dios decide siempre es lo mejor. Y nosotros jamás podremos mejorar los propósitos y los planes del Señor. Y Satanás quería dejar al que vendría, porque Satanás sabe que la palabra de Dios se cumple. Tal vez lo sabe mejor que muchos de nosotros. Y él sabía que vendría el hijo de la promesa. Pero él se goza no más que con causar problemas, con causar trastornos. Ya él está contento, aunque al fin siempre salga derrotado. ¡Gloria al nombre del Señor! ¡Aleluya! Y conforme a la palabra de Dios, que nunca falla. ¿Cuántos saben que la palabra de Dios nunca falla? ¡A su nombre! Conforme a esa palabra inviolable, inexorable, todopoderosa, eterna, nació Isaac, el que tenía que nacer. Amén. El del propósito de Dios. El de los planes de Dios. Aleluya. Y mientras no nació Isaac, quienes mandaban en la tienda de Abraham era Agar e Ismael.
1: la carne.
0: Es urgente que los propósitos de Dios se cumplan. Es apremiante que cada uno de nosotros entremos dentro de la voluntad divina con cada uno de nosotros para que los propósitos de Dios se realicen y se lleven a cabo y las tinieblas y la carne no puedan tener la primacía, sino que siempre sean subyugados por los propósitos y la voluntad de Dios. ¿Cuántos alaban el nombre del Señor? Pero cuando nació Isaac, entonces Abraham y Sara tomaron el mando. Amén. Cuando los planes de Dios se mueven, se realizan, nos sometemos, obedecemos, ahí está la dirección del Señor. Amén. Cuando actuamos caprichosamente como Sara, detenemos, estorbamos los planes del Señor. Isaac, ya un adolescente, un día el padre le tomó, Abraham, le dijo: hijo, vamos a adorar. Tomó dos criados, tomó una bestia, tomó leña, tomó fuego, llevó todo y empezaron el ascenso. Camino de un día, le dijo a los criados: quédense aquí con la bestia, que el hijo y yo vamos a subir a adorar. Y subieron, siguieron subiendo. Dice la Biblia que andaban juntos. Llevaban la leña, llevaban el fuego. Abraham llevaba el cuchillo. Y mientras ascendían, Isaac silencioso, pero pensando, porque Isaac era un hombre allí, un joven, desde joven, tranquilo, pacífico, bendito el nombre del Señor. Y él iba meditando: bueno, mi padre lleva la leña, lleva el fuego, lleva el cuchillo, pero no veo que lleva el cordero. Le voy a preguntar, le preguntaré. Y seguían subiendo, pero ya iban bastante cerca. Isaac se decidió, venció su timidez y le dijo: padre mío. Y Abraham le dijo: heme aquí mi hijo. Isaac le dijo: yo veo que lleva la leña, yo veo que lleva soga para amarrar, yo veo que lleva cuchillo, veo que lleva todo, padre mío, pero ¿y el cordero? Y claro, el corazón de Abraham, él sintió como que lo apretaban, porque Dios le había dicho: sacrifícame a tu hijo, sacrifícame a tu hijo, al hijo que Dios le había prometido hacía muchos años atrás. Y a los 25 años fue que nació, y ahora Dios le pide que lo sacrifique. Y obediente Abraham ya iba llegando a la cumbre y le respondió a su hijo: hijo, Jehová se proveerá de cordero.
1: y siguió el ascenso. Y llegó Abraham a la cumbre del monte Moria, donde mismo años más tarde también sacrificara a David y también fuera levantado el templo. Alabado sea el Dios de la gloria. Y allá en la cumbre levantó un altar. Ay, que el Señor nos ayude a levantar los altares caídos. Los altares caídos de nuestro propio corazón. Que el fuego de Dios arda en los corazones. Para que volvamos a la vida de oración, de búsqueda del rostro de Dios. Que levantemos el altar de la oración, de la intercesión, del ruego, del arrepentimiento, de la humillación. Que levantemos el altar familiar con nuestros hijos en nuestros hogares y le demos el pan de vida, el pan de la palabra de Dios, porque en las escuelas lo que reciben es drogas, estupefacientes, inmundicia, inmoralidad, corrupción, tiros, revólver, malos consejos, huelgas, ateísmo, comunismo, diablismo. Dios mío, que se levanten los altares en los hogares. Padre, madre, no dejes ir a tu hijo para la escuela sin que ores con él. En las escuelas dan desayuno escolar y tú no le das desayuno en la casa, pero en la escuela no le dan el desayuno del espíritu, el desayuno del alma, el desayuno de Dios. Dáselo en el hogar. Alabado sea el Dios de la gloria. Allí Abraham en la cumbre del monte levantó el altar, colocó la leña encima. Isaac mirando, pero ¿qué irá a hacer papá? ¿Qué irá a hacer mi padre? ¿Qué está haciendo mi padre? ¿Dónde está el cordero? Si no hay cordero, ¿qué sucede? Si mi papá siempre que va a sacrificar, lleva un cordero. Hoy no trae cordero. Esos eran los pensamientos y las inquietudes de Isaac, pero las guardaba en su corazón. Isaac era un hombre pacífico, era un hombre que se daba a la meditación. En la Biblia encontramos lugares donde dice: y estaba Isaac meditando. Era un hombre que le gustaba la meditación. Y entonces el padre toma la soga y se acerca donde Isaac, le ata las manos, pero Isaac no abre sus labios. Tan parecido a nosotros, que protestamos de todo y lo criticamos todo. Él no dijo: pero papá, ¿qué le pasa a usted? ¿Usted está loco? No abrió su boca. Luego le dijo: hijo, siéntate. Isaac se sentó. Luego con la soga ató sus pies. Isaac tenía que estar con sus ojos abiertos y ¿qué iba a hacer papá? Pero no abrió su boca. Porque es que siempre, yo he predicado de esto, pero siempre he tomado a Abraham, pero el Espíritu Santo me ha llevado a tomar a Isaac. Es a Isaac hoy. No abrió su boca. Entonces, lo tomó en sus brazos poderosos, lo levantó y lo colocó encima de la leña. Pero Isaac no empezó a patalear. Igualito que nosotros, que no pataleamos. Y dice la Biblia que Abraham levantó su cuchillo. Quemó cordero, fue llevado al matadero y no abrió su boca. ¿Cuántos dan gloria al nombre del Señor? Y con el cuchillo en alto, listo ya Abraham para descargar un golpe certero de una vez. Entonces Dios le dijo: Abraham, y él miró, detén tu mano, ahora conoce que tú obedeces mi palabra. ¿Cuántos alaban al Señor? Para los efectos divinos, Abraham sacrificó a Isaac. En la economía de Dios y en los tratos de Dios, Abraham sacrificó a Isaac. Si Dios no lo detiene, lo hace. Que Dios nos ayude, hermano. Y de allí lo soltó. Y entonces Abraham huyó. Oyó uno sí que estaba pataleando. Miró. Y era un cordero. Ese sí estaba pataleando porque estaba enredado. Dios, Jehová, se proveerá de corderos. Cuando nos parece a nosotros que Dios falló, que Dios se tardó, que Dios no lo hizo, Dios lo hace en el preciso momento. Nos deja ir hasta lo último, a ver si es verdad que nosotros vamos hasta lo último. Porque nosotros de labios continuamente estamos diciendo que estamos dispuestos a esto, que estamos dispuestos a lo otro, que estamos dispuestos a aquello otro. Y cuando viene la prueba, a ver si es verdad. ¿Cuántos alaban el nombre del Señor? ¡Glorificado sea Dios! Isaac siguió creciendo. La vista de Dios está puesta en aquellas vidas que Él escoge. Con aquellas vidas que Él está tratando. Y Dios no podía permitir que Isaac se casara con la que a él le gustara, ni con la que a Sara le gustara, ni con la que a Abraham le gustara, ni con la que al tío o al sobrino o al abuelo le gustara. Dios quería que Isaac se casara con la que a Dios le gustaba. Alabado sea el Dios de la gloria. Alabado sea el Dios de la gloria. Alabado sea el Dios de la gloria. Las vidas que Dios escoge, a veces desde el vientre de la madre, están en la vista del Señor todo el tiempo, en las manos del Señor, una vigilancia y un celo especial de parte del Señor. Y Eliezer, el criado de Abraham, fue en busca de Rebeca, la esposa de Isaac, por dirección divina. Dios lo guió. Y así se unieron en matrimonio. Y ya Isaac ya estaba por sí mismo viviendo en su propia vida. Ya Abraham había muerto, pero la vista de Dios estaba siempre sobre él. Bendito el nombre precioso de Cristo para siempre. Fue a Gerar, y allí es cuando nos dice: y sembró Isaac en aquella tierra, y cosechó aquel año 100 por 1, y le bendijo Jehová. Note que para una cosecha 100 por 1, Isaac sembró primero. Y sembró Isaac. Y sembró Isaac. Y después que sembró, y todos sabemos todo lo que representa sembrar, que es romper el terreno, si hay piedras, sacar las piedras, cultivar, preparar, bajo el sol, bajo la lluvia, con sed, con hambre. Alabado sea el nombre del Señor. Preparar el terreno y después regar la simiente. Y cuando la plantita germina y empieza a crecer, defender esa planta de las bestias y los animales. Bendito el nombre del Señor. Bendito el nombre del Señor. Cuando nace la hierba mala, arrancar la hierba mala. ¡Gloria! Amén. Arrancarla con tiempo, antes que crezca la cizaña y se entretejan las raíces del trigo y la cizaña, y después no se puede arrancar porque se lleva también el trigo. Alabado sea el Dios de la gloria. Aleluya. Y sembró Isaac en aquella tierra y cosechó aquel año 100 por 1, y le bendijo Jehová. Nosotros hemos sembrado, nosotros seguiremos sembrando. ¿Cuántos vamos a seguir sembrando? Repito, ¿cuántos vamos a seguir sembrando? Y hay que sembrar como nunca antes. Y el varón se enriqueció, y vamos a ser enriquecidos en almas salvadas. ¿Cuántos alaban a Dios? Una vez un hermano en Caracas me dijo: ay, hermano Ortiz, yo quisiera estar allí en el cielo en el momento que le ponen a usted la corona, con las muchas estrellas que va a tener. Yo le dije: ocúpese usted que la suya tenga. Alabado sea el nombre del Señor. Alabado sea el nombre del Señor. Isaac fue prosperado, y habrá prosperidad, hermanos, con una cosecha grande. Habrá prosperidad espiritual y en todas maneras. Y se engrandeció hasta hacerse muy poderoso. Tuvo hatos de ovejas, de vacas, mucha labranza, sembraba mucho. Y los filisteos le tuvieron envidia. Esa es la cosa. Siempre que hay bendición de Dios en una vida, o en un trabajo, en una obra, Satanás levanta las ponzoñas de envidia. Y tan envidiosos estaban los filisteos que Isaac empezó a abrir de nuevo los pozos de agua que su padre Abraham había abierto en ese mismo terreno, en esa misma tierra, y brotaba el agua en grandes cantidades. Y entonces venían los filisteos, los envidiosos, y le tapaban el pozo que Isaac había reabierto. Nosotros vamos a seguir cavando pozos. Amén. Y no le hace toda la obra satánica, toda la obra diabólica, toda la obra de los instrumentos alicates de Satanás, nosotros vamos a seguir abriendo pozos. Y como los filisteos tapaban el pozo que Isaac acabó de abrir, se fue y reabrió otro pozo de los que Abraham había abierto, y salió el agua en abundancia. Y los filisteos envidiosos venían y le tiraban lodo, le tiraban piedra, lo cegaban, lo tapaban de nuevo. Isaac era un hombre pacífico. Isaac pudo haber empezado a pelear allí, porque era poderoso. Bendito el nombre del Señor. Bendito el nombre del Señor. Isaac pudo haber, bueno, si me tapan los pozos, entonces yo ahora voy a hacerle esto otro. Pero él no lo hizo. Igualito que nosotros. Bendito el nombre del Señor. Abraham era un hombre pacífico, un hombre temeroso de Dios. Isaac no era belicoso, peleonero, no. Isaac era un hombre tranquilo, de esos hombres que a veces nosotros le decimos, ay, ese es un alma de Dios, y con eso queremos menospreciarlo. Bendito el nombre del Señor. Bendito el nombre del Señor. Bendito el nombre del Señor. Aleluya. Y volvió, abrió otro pozo y se lo volvieron a tapar. Y él a cada uno de esos pozos le ponía un nombre de odio, de rencilla, de envidia. Pero abrió otro pozo, porque hay que seguir abriendo pozos. ¿Verdad que hay que seguir abriendo pozos? ¿Verdad que hay que seguir hablándole a las almas? ¿Verdad que hay que seguir con Operación Antioquía? ¿Verdad que hay que seguir fundando iglesias? No solo en Puerto Rico, sino en todos los países. Gloria a Dios. Gloria al Señor. Gloria al Señor. Si el Señor no nos levanta en este año 82, vamos a tener cosecha en el África, en el nombre del Señor. ¡Aleluya! ¡Aleluya! ¡Aleluya! Ya a mí me han visto predicando en la China y fundando iglesias en la China. Yo no sé hablar chino, pero para Dios es fácil ponerme a predicar en chino. Yo no sé hablar portugués y yo he predicado en portugués del mejor que hay. Al Señor sea la gloria, la honra y la alabanza. Hay que seguir abriendo pozos. Y ese pozo último que abrió Isaac, no lo taparon. No hubo riña. Se cansaron, porque es que el diablo se tiene que cansar. El diablo se tiene que cansar. Son los obreros amantequillados, disgustados y todos los que se cansan. Pero el diablo es el que se tiene que cansar. Los obreros firmes, fieles, leales, decididos. Amén. Amén, hermanos. No nos cansamos. Mi esposa y yo, a la edad que tenemos, que es para ya retirarnos, yo ni seguro social he pagado, porque nunca he pensado en jubilarme. Y aquí en el movimiento tampoco tenemos jubilación pastoral, tampoco lo hemos pensado. Con la edad que tenemos, estamos trabajando como muchachos de 15 y 20 años para la gloria y la alabanza del Señor. ¿Cuántos alaban al Señor? ¿Cuántos alaban?

la vendió para una vivienda. Y el pastor que estaba allí, que ya tenía alguna edad, le quitaron la credencial. Ya no, nada más. Pero el hombre tenía buen testimonio. Era que ellos ya se cansaron. Y ese hombre se puso a orar. Dios mío, ¿y qué voy a hacer? Porque eran unas montañas por allá. Yo fui en jeep por unos caminos pedregosos y unos barrancos. 6 horas en jeep para llegar a Fonderet. Y después de Fonderet, ese hermano queda más para adentro en la montaña. No sé cuántas horas a pie. Y por allá adentrado él se puso a orar. Dios mío, ¿y ahora qué hago? No hay aquí iglesia. ¿Qué voy a hacer? ¿Qué hago, Señor? Dirígeme. Dirígeme. Yo quiero predicar, yo quiero hacer tu obra. Yo quiero, Señor, que tú me digas. ¿Cómo le hago? ¿Qué hago? Y estuve orando. Y el Espíritu Santo, que es el que hace la promoción de este trabajo, le dijo: mira, hay una misión que se llama Movimiento Misionero Mundial. Y esa misión la representa en Haití una dama, una mujer, búscala. Y el hermano bajó de la montaña, llegó a Fonderet, agarró un jeep, vino a Puerto Príncipe, porque allí es donde están las sedes de las misiones, y empezó a preguntar, por Movimiento Misionero Mundial. ¿Dónde está? ¿Dónde está? ¿Cómo lo encuentro? Y llegó a la casa de la hermana Dominga Moreno, porque Dios le habló. ¿Cuántos alaban y glorifican el nombre del Señor? Y eso me lo contó él de sus propios labios, ahora en noviembre que tuvimos la convención en Haití. Así es que el trabajo lo hace el Señor. Ninguno buscó a nadie. Es el Señor, es el Espíritu Santo. Amén. Que el que Él quiere que siembre, porque aquí no se viene de pretty body. Aquí no se viene a hacer figurín. Aquí han venido ministros buscando posiciones para unirse al Movimiento Misionero Mundial con sus iglesias y sus templos. Pero cuando ven que en nuestras convenciones no hay eso que causa náuseas al Espíritu Santo, de elecciones y a veces silletazos pastorales, cuando ven que no hay elecciones, alzan el rabo y se van. Se pierden. Alabado es el Dios de la gloria. Alabado es el Dios de la gloria. Coré una vez creyó que en Israel se debía celebrar elecciones y empezó a hacer política y se ganó al pueblo. Y le dijo a Moisés: yo también sé gobernar y tengo al pueblo conmigo. Y todos me respaldan. Y Moisés le quiso decir, bueno, como yo no me puse, a mí me puso Jehová. Pues vamos a presentarnos delante de Jehová. Y aquel que en quien Jehová escoja, pues que te siga gobernando. Si es a ti, pues a ti. Si es a mí, pues a mí. Esto es asunto de Jehová. Y Moisés puso su rostro en tierra, se presentó delante de Jehová, y Coré vino con todo su séquito

0: también para presentarse delante de Jehová, para que Jehová hiciera la elección. Y Dios tiene una manera tremenda de hacer elecciones. ¿Cuántos alaban al Señor? El Señor se quedó una milésima de segundo mirando la tierra así, y la tierra hizo allí está la elección hecha ya. ¿Cuántos alaban el nombre del Señor? ¿Cuántos alaban el nombre del Señor? ¡Aleluya! ¡Aleluya! ¡Aleluya! Bendito el nombre precioso de Cristo para siempre. Hermanos, y a ese pozo Isaac le llamó Rehoboth, porque no hubo rencilla. Y nosotros vamos a seguir sembrando. Nosotros vamos a seguir abriendo pozos. Nosotros vamos a seguir trabajando. Este año 82 que esperamos una cosecha 100 por 1, pues hay que sembrar más que nunca. Operación Antioquía sigue. Amén. Aquí un hermano tuvo una visión y vio a un señor todo raído. Quiero terminar porque hay que orar. Vio a un señor todo raído allá en la puerta, y el templo lleno. Y entonces ese hombre vino caminando por este pasillo, y el hermano se sintió atraído por él y lo siguió. Este hermano estaba orando en su casa y vive por allá arriba, y el Señor le dio esa visión a las 3 de la mañana. El Señor lo transportó en la visión aquí. Él estaba orando, él no estaba durmiendo, él estaba de rodillas en su casa. El Señor lo trajo aquí. Y el hombre caminó, y él se sintió atraído por el hombre y caminó detrás de él. El hombre se arrodilló, y cuando se arrodilló, vio que el hombre también estaba descalzo. Y él se dijo, este hombre tan mal vestido que está y también descalzo. Pero él se le quedó de pie detrás. Entonces el hermano vio ese mapa que está allí de Operación Antioquía, que salió volando por el aire y vino y se le puso enfrente del hombre que estaba de rodillas. Y entonces el hombre empezó a mirar el mapa y empezó a señalar los pueblos en el mapa, así. Y entonces el hermano vio en la visión, de un lado a la hermana Rebeca, de otro lado al hermano Ortiz. Y entonces empezaron los hermanos Ortiz a agarrar hermanos así, emballados, así en montones, y me ponían un montón de hermanos en un pueblo. Y la hermana empezó por una esquina de Puerto Rico, por Fajardo y por Mayagüez. Y cogíamos hermanos, ¡rac!, y los poníamos en los pueblos, en cada pueblo. Hasta que nos encontramos en el medio y cerramos a Puerto Rico con obras nuevas levantadas. ¿Usted sabe quién es ese hombre? Ese hombre es Puerto Rico. Aquí en Puerto Rico hay mucho evangelio, pero hay mucho de otro evangelio. Ahora hay un evangelio muy falseado, muy adulterado, un evangelio que alterna con el pecado, con el vicio, con el adulterio, con la fornicación. Ahora un evangelio de salsa, de merengue, de seichorriado, de lelolay, de aguinaldo, de baile. Amén. Amén. Y en Puerto Rico hay mucho evangelio, pero es esa clase de evangelio. El calzado representa el evangelio. El calzado del evangelio. Y ese hombre estaba descalzo. Hay que sembrar. Hay que sembrar. Hay que cosechar. Y este es el año de una cosecha de 100 por 1 en el nombre del Señor. Quiero ser un adorador.
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Muy buenas tardes a toda mi amada audiencia, adoradores del Rey, bienvenidos a este espacio de la hora novena, un espacio de oración e intercesión que edificará tu vida. Hoy estamos de lunes, lunes de bendición, de victoria, de intercesión, un lunes que de pronto, como siempre les digo, un poquito ocupado, un poquito ajetreado por el tema de que el domingo nos relajamos un poco más, el trabajo, la escuela, los niños. Siempre es un poquito dura la rutina de los lunes, pero qué bonito estar bien y tener este espacio en medio de la rutina para desconectarnos un poco y estar conectados con el Señor, desconectarnos de lo cotidiano, desconectarnos un poquito de lo que estamos haciendo en nuestras labores y conectarnos con lo espiritual. Gracias, mil gracias por estar aquí, por tener a bien estar conectada y conectadito con este programa que es la hora novena. Hoy habla la hermana Anit Serrano, que con ustedes va a estar en el transcurso de todo este programa. Qué hermoso, como les digo, tener a bien este espacio donde nos conectamos espiritualmente, tal vez no física, pero sí a través de estas ondas sonoras de comunicación, porque qué hermosos son los medios que Dios nos regala para conectarnos espiritualmente, a través de nuestros medios de comunicación, a través de esas plataformas que el Señor nos ha entregado para difundir y tener espacios de oración. Les recuerdo que todas las semanas estamos tratando temas interesantísimos, maravillosos, llenos de esa presencia de Dios, pero también interesantes temas cotidianos que vivimos nosotras las mujeres y también los hombres, porque este espacio no solamente es para mujeres, también tenemos hombres que les gusta estar conectaditos ahí, adoradores del Rey, y le mandamos un saludo caluroso y un abrazo desde la ciudad de Barranquilla con este calor tan delicioso, con este calor tan sofocante, pero no importa, estamos aquí conectaditas y conectaditos. Un abrazo desde Barranquilla y a todas partes de Colombia y también del mundo que nos sintonizan. Un saludo especial a toda la sociedad de damas de la Iglesia del Centro. Bienvenidos y bienvenidas a este programa. Así que vamos a estar tratando un tema semanal que es titulado El peligro de decir sí cuando Dios está diciendo no. El peligro de decir sí cuando Dios está diciendo que no. Y hoy lunes tenemos un subtema maravilloso que sé que es interesante para usted y para mí, titulado El no que no entendemos hoy puede ser la protección que mañana agradecerás. Así que bienvenidas hermosas mujeres de Dios. Qué alegría encontrarnos acá con este tema tan maravilloso como es el no que no entendemos hoy puede ser la protección que mañana agradecerá. Comenzamos una nueva semana. Algunas quizás comienzan con entusiasmo, con esa ganas de no voy a avanzar, una nueva semana, un nuevo inicio, pero otras con preocupaciones, algunas con respuestas pendientes, otras cargando en silencio situaciones que nadie conoce. Pero hoy quiero que antes de pensar en todo lo que tenemos que hacer, en todos los pendientes, hagamos una pausa pequeña y pensemos en algo. ¿Qué pasa cuando Dios dice no? Quiero que pensemos en eso en todo el transcurso del programa. ¿Qué pasa? ¿Cuáles son las situaciones? ¿Cómo es mi actitud referente a eso? ¿Qué pasa cuando Dios dice no? Porque nosotras sabemos pedirle a Dios un sí, siempre. Señor, abre esta puerta. Señor, permite que esto suceda. Señor, que esta relación funcione. Señor, dame esta oportunidad. Señor, haz realidad este sueño. Pero, ¿qué hacemos cuando Dios responde no? ¿Qué hacemos? ¿Cuál es nuestra reacción? ¿Seguimos confiando? ¿Seguimos esperando? ¿Aceptamos o comenzamos a buscar la manera de conseguir por nuestra cuenta aquello que Dios decidió no darnos? Durante toda esta semana vamos a estar hablando de un tema que puede tocar muchas áreas de nuestra vida. Un tema que es bastante controversial en nuestra vida y en nuestra manera de vivir y en nuestras emociones también. Somos seres humanos sintientes, amantes de emociones. Entonces, el peligro de decir sí cuando Dios está diciendo que no, eso es algo de verdad muy, muy complejo. Y hoy comenzamos con una verdad que quizás
alguien más necesitaba escuchar esta mañana. El no que no entiendes puede ser la protección que vas a agradecer mañana. Quizá hoy estás viviendo un no de Dios. Quizá hay una puerta que se cerró y que todavía te duele. O quizá hay algo que pediste durante mucho tiempo y nunca llegó. Y hoy Dios quiere enseñarte que puedes confiar en Él, incluso cuando no entiendas su respuesta. Así que prepara tu corazón porque hoy no solamente vamos a hablar de puertas cerradas, vamos a hablar de confianza, de obediencia, de propósito. Así que bienvenidas, bienvenidas a la hora novena. Quiero que pienses algo y lo tengas ahí guardadito en tu corazón. ¿Cuál?

hace que Dios te prepare como mujer, te prepare tu corazón. Así que vamos a orar en esta hora. Vamos a orar y ponemos este programa en manos del Señor, que Él sea obrando, que Él sea hablando a nuestras vidas y a nuestro corazón a través de su palabra y a través de este tema maravilloso. Soberano Dios y Padre que moras en el cielo, te adoramos, te bendecimos, te glorificamos, Padre eterno de infinita bondad y misericordia. Nos acercamos a tu presencia porque creemos que es el único lugar donde nos sentimos seguros y confiamos en que tú siempre tienes una respuesta oportuna, aunque a veces sea no, aunque a veces cueste aceptar esa respuesta de parte tuya. Tú siempre sabes lo que haces. Tú llegas justo a tiempo para limpiar nuestra vida, nuestro corazón, nuestra alma. Señor, y hoy nos acercamos porque tenemos esa necesidad de estar en tu presencia. Necesitamos más de ti, necesitamos más de tu ayuda, necesitamos más de tu intercesión, más de esa ayuda inmediata, Padre. En esta hora nos acercamos como mujeres y hombres valientes, esforzados, que se acercan a ti pidiendo ayuda, pidiendo tu respaldo, pero también se acercan a ti dándote gloria, dándote honra, dándote honor, dándote toda alabanza. Oh Dios misericordioso y de infinita bondad, ten misericordia de nosotros, ten misericordia de nuestra vida, Señor. Tú sabes la necesidad, tú sabes el anhelo de nuestro corazón, pero también sabe, Dios mío, ese dolor, esa causa, ese fracaso, Señor. Tú sabes todo de nosotros y nos acercamos a ti porque en ti hallamos esa ayuda, ese socorro. Padre, mira ese programa, está en tus manos la vida de mi hermana que se conecta ahí detrás de una pantalla telefónica o a través de su computador. Tú conoces, Señor, esas peticiones. Tú conoces, Señor, ese anhelo en el corazón y tú puedes cumplirlo conforme a tu voluntad. Haz lo que tengas que hacer, aunque sea duro el proceso, aunque sea duro el camino, haz lo que tengas que hacer. Necesitamos de esa palabra oportuna en nuestra vida. Necesitamos de esa palabra oportuna en nuestro corazón. Padre, acércate más a nosotros, pero acércanos más a ti, que con nuestra actitud te acerquemos, que con nuestra manera de vivir nos acerquemos más a ti, a tu presencia, Señor. Aleja todo aquello que quiere separarnos de tu voluntad. Llévate todo aquello que nos impide estar en comunión contigo, todo aquello que impide que ese proceso que tú tienes para nosotros se detenga a causa de nuestra actitud, a causa de nuestra indiferencia, Señor. Ayúdanos a acercarnos más a ti, ayúdanos a acercarnos más a tu trono, ayúdanos a tener una conexión espiritual contigo, que no sea una rutina, que no sea una disciplina, sino porque anhelamos estar en tu presencia, anhelamos conectarnos con el trono de tu gracia, anhelamos, Dios mío, esa respuesta oportuna, anhelamos, Señor, esa palabra que viene de ti. Aquello que viene de ti, aquello que viene de parte tuya, Señor, en el nombre poderoso de Jesús, Padre amado, en esta hora, Dios mío, clamamos e intercedemos porque necesitamos un encuentro especial contigo. Muchas veces pedimos por nuestras familias, muchas veces pedimos por los demás, pero nosotros necesitamos de ti. ¿Cómo vamos a dar de aquello que no tenemos, Señor? ¿Cómo vamos a tener un corazón dispuesto para dar a los demás si nuestras reservas espirituales están vacías? Señor, aviva el fuego de tu espíritu en nuestra vida, aviva el fuego de tu espíritu en nuestro corazón y que a través de ese testimonio podamos hablarles a otros de ti, hablarle a nuestra familia de ti, hablarle a los demás de que tu presencia es maravillosa, de que tú eres bueno y que para siempre son tus misericordias. Oh, Señor, te lo pedimos en esta hora. Mira la familia de mi hermano, de mi hermana que está conectado. Tú conoces su situación familiar. Tú conoces el problema que ella lleva manejando hace tiempo. También conoces esos hijos, Señor, quizás rebelde, o esos problemas familiares que habitan y abundan en el hogar, Señor. Toma tú el control. Toma tú el control, Dios mío, de esa madre que clama por sus hijos. Esa madre angustiada.

0: Esa madre, Señor, que no encuentra y no haya una solución, pide ayuda, pero no haya nadie. Señor, sé tu consuelo, sé el consuelo, Padre, que ella necesita. Sé tú, Dios mío, ese pilar que ella necesita para continuar. Quizás no se acabarán los problemas, pero atacará la raíz, Señor, y empezarás a trabajar conforme a tu voluntad. Trata, Dios mío, en la vida de aquellos que no conocen de ti, aquellos hijos rebeldes que no quieren escuchar tu palabra. Trata con ellos, pero también trata con los esposos, Señor. Mira, Dios mío, cuántas mujeres luchan con esposos que las maltratan, no solamente física, sino emocionalmente. Por favor, ten misericordia de ellas. Esa mujer que te clama por su esposo en converso, esa mujer que te clama por ese esposo, padre, quizá maltratador, quizá, Dios mío, un esposo que no, que ellas piensan que no las ama. Por favor, trata, trata, trata con ellos. Señor, tú conocerás las circunstancias, tú conocerás las razones, pero en esta hora te clamamos por eso. Mira la petición que hay en los corazones. Mira cada súplica por salud. Mira cada súplica, Dios mío, por lo económico. Están en tus manos. Tú eres el único que puedes dar solución. Tú eres el único que nos puede dar esa sabiduría para saber cómo manejar la situación, para saber cómo enfrentar lo cotidiano, Padre. Hoy nos ponemos en tus manos. En el transcurso de este programa, trata con cada mujer. Quizás sea la palabra que ella necesita, quizás sea esa palabra que ella necesita para continuar. Padre, por favor, que sea sabia, que sea edificante, que sea llena de tu Espíritu Santo. Te lo pedimos en esta hora. Ponemos cada vida en tus manos, este programa en tus manos, nuestra vida, nuestro corazón en disposición a lo que tú quieres hablar en esta hora, Padre, en el nombre poderoso de Jesús. Estamos en tus manos y creemos en tu voluntad, Señor. Amén y amén.
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2: Hay momentos en los que oramos, esperamos una respuesta y Dios dice, no. Y aunque duela, inmediatamente pensamos, ¿por qué, Señor? ¿Por qué no me lo concediste? Pero no siempre podemos ver lo que Dios está viendo. A veces queremos una puerta que Dios sabe que nos hará daño. Queremos algo que parece bueno, pero Él conoce las consecuencias que nosotros todavía no podemos imaginar. Proverbios 3:5 nos recuerda, fíate de Jehová de todo tu corazón y no te apoyes en tu propia prudencia. Quizás hoy estés llorando por una respuesta que no recibiste, pero no confundas el no de Dios con falta de amor. Dios también nos protege cerrando puertas. Confía, tal vez un día mirarás atrás y dirás, Señor, gracias por no darme aquello que tanto te pedí. Esto fue un minuto de esperanza, que aunque cuando no entiendas a Dios, puedas confiar en su corazón.
0: Bueno, mis amadas, y antes de empezar con el desarrollo de este programa, quiero que escuchemos una preciosa adoración.

0: Bueno, y continuamos con el transcurso de este programa. Como les dije, empezamos una semana bajo un tema diferente. Un tema que puede tratar nuestro corazón y que sé que todas hemos vivido. Y es el peligro de decir sí cuando Dios está diciendo que no. Y quiero que desde que este momento hagas una pregunta. ¿Alguna vez has insistido tanto por algo que querías que dejaste de preguntarte si realmente era la voluntad de Dios? ¿Alguna vez has insistido tanto por algo que querías y Dios te dijo que no y dejaste de preguntar si realmente ese sí era la voluntad de Dios? A veces queremos tanto una relación, una oportunidad, una respuesta, una puerta abierta, un proyecto, una decisión, que comenzamos a pedirle a Dios que bendiga lo que nosotros ya decidimos. Y cuando Dios dice no, nos cuesta entenderlo. Pero esta semana vamos a descubrir algo muy hermoso. El no de Dios no siempre es un rechazo. Muchas veces es protección, dirección. O simplemente muchas veces es amor. Y por eso quiero que nos acompañe durante toda esta semana. Hoy lunes comenzamos hablando de el no que no entendemos hoy. Puede ser la protección que mañana agradecerás. Y vamos a aprender a confiar en Dios, aun cuando no entendamos lo que está haciendo. Porque hay cosas que hoy nos hacen llorar. Puertas que hoy nos duelen y respuesta que hoy no comprendemos. Pero quizá algún día podamos mirar hacia atrás y decir, Señor, ahora entiendo por qué dijiste no. Nuestro fundamento para hoy está en Proverbios 3, del 5 al 6, donde la palabra nos enseña a confiar en Jehová y apoyarnos, no en nuestra prudencia. Mañana martes vamos a hablar de algo muy real. Cuando el miedo a decepcionar a otros nos hace desobedecer a Dios, vamos a aprender que nuestra prioridad no puede ser agradar a otros. El miércoles tenemos una reflexión que seguramente nos va a confrontar y es, no todo lo que puedo hacer, debo hacerlo. Porque vivimos en un mundo donde muchas veces pensamos, si puedo hacerlo, ¿por qué no? Así que no todo lo que está disponible es conveniente. El jueves llegaremos a una parte fundamental. El no de Dios también requiere fe. Porque es fácil tener fe cuando Dios dice sí. Es fácil celebrar cuando la puerta se abre. Pero ¿podemos seguir confiando cuando Dios dice no? El viernes cerraremos nuestra semana con una hermosa invitación. Aprender a decir sí a Dios. Señor, no quiero que hagas solamente lo que yo quiero. Quiero aprender a querer lo que tú quieres para mí. Así que quiero invitarte a que esta semana no escuches solo los temas, no los escuches solamente pensando en otra persona. Piensa en ti, piensa en esa puerta que estás intentando abrir, esa decisión que tienes pendiente, esa relación que quizás Dios te está mostrando de otra manera, ese sueño que todavía no se ha cumplido, en esa respuesta que llevas tiempo esperando. Y pregúntale al Señor, ¿estoy buscando verdaderamente tu voluntad o solamente estoy buscando que tú apruebes la mía? Mujer, si hoy estás enfrentando un no de Dios que no entiendes, quédate con nosotros, porque quizá aquello que hoy estás llamando pérdida, Dios lo está llamando protección, porque quizá aquello que tú estás llamando final, Dios lo está llamando dirección. Y quizá esa puerta que tanto te duele cerrar es precisamente la puerta que Dios cerró porque te ama. Bienvenidos, porque vamos a aprender a confiar en Dios, aun cuando su respuesta sea no. Pero antes de empezar con todo eso y con el hermoso tema de hoy, yo sé que es importante orar por Colombia. Porque esta situación que vivimos enfrentando de violencia, quizá opiniones divididas, quizá la política nos ha enceguecido un poco y nos olvidamos de lo esencial, orar por aquellos que están viviendo la violencia de manera directa e indirecta. Así que oremos antes de empezar y centralizar este tema con nuestra hermana Leita.
1: Amén, amén, hermana. El Señor le bendiga a usted y a toda esa fiel audiencia de esta emisora Adoradores del Rey. En este su espacio, la hora novena. Un saludo para todos. Y vamos a estar orando. Vamos a orar por nuestro país. Vamos a orar por Colombia para que Dios, en su infinita misericordia, siga sosteniendo a nuestra nación en medio de toda esta crisis y todo esto que está aconteciendo alrededor de nuestra nación. Yo le invito a que usted me acompañe en este clamor, en esta hora. Padre Dios que estás en los cielos, te adoramos, te bendecimos. Señor, exaltamos y glorificamos tu santo nombre porque tú eres bueno, Señor, porque para siempre es tu misericordia. Gracias por el día de hoy, gracias por esta oportunidad de poder dirigirnos a usted en oración, de poder clamar, Señor, porque usted es un Dios de respuesta, un Dios de poder, un Dios que tiene el control de todas las cosas. Aunque veamos, Dios mío, crisis por todos lados, aunque veamos caos, Señor, aunque nuestros ojos vean la difícil situación por la que estamos pasando, pero también hay una fe y una esperanza, Señor, de que tú tienes el control de todas las cosas. Señor, de que en ti no hay caos, Dios mío, que fuera de ti no hay nada, Dios mío, y que nada se sale de tu control. Por eso nosotros, Señor, seguimos en lo que nos corresponde hacer, que es clamar, que es pedirte a ti, Señor, que es interceder delante de ti, que es humillarnos delante de tu presencia y pedir ese socorro y ese pronto auxilio, Señor, para que tú sanes nuestra tierra, para que tú tengas misericordia de Colombia, para que tú hagas lo que tengas que hacer en medio de nuestro país. Señor, que tomes control. Control absoluto, Dios mío, Señor, de todo el territorio colombiano y todas las situaciones, Señor, que se necesita, Dios mío, que tú obres de manera especial. Padre, mira la salud colombiana, Dios mío, delante de ti. Señor, levanta, restaura, Dios mío, Señor, la salud de nuestro país. Señor, Padre eterno, que tú tomes el control. Que cada una de las partes, Señor, encargadas de llevar esta área adelante, Señor, desde el Ministerio, Dios mío, de Salud, se pueda hacer un trabajo, Dios mío, que conlleve a mejorar la atención médica, a mejorar la provisión de medicamentos, a mejorar en todo aquello que se está fallando, Señor. Padre, te pedimos que te glorifiques, te pedimos, Señor, que obres de manera especial, que obres, Señor, conforme a la necesidad, a toda esta crisis que se está viviendo en la salud, Señor. Padre, toma el control. Toma el control, Dios mío. Mira el área social, Señor, todo lo que estamos viendo, Dios mío, Señor. Te pedimos que obres con poder. Señor, que tomes el corazón de cada persona, Dios mío, que abras nuestro entendimiento. Señor, que nos ayudes, Dios mío, a ver con claridad que aquí lo importante, Señor, es el bienestar de nuestro país. Señor, que cada uno de nosotros tenemos como objetivo, Señor, el bienestar para Colombia, porque lo que acontezca, Señor, nos afecta a todos, Dios mío. Señor, que nos ayude, Dios mío, a ponernos de acuerdo para que Colombia pueda surgir, para que Colombia, Dios mío, Señor, pueda salir adelante, Señor amado. Cada uno de nosotros seamos conscientes, Señor, de que Colombia necesita unidad, de que este país necesita un pueblo unido, a un pueblo en un mismo destino, en una misma dirección, Señor. Padre, ten misericordia, Señor, trae unidad sobre Colombia, sobre esta nación. Padre, Dios mío, llévate, Dios de gloria, de este país. Lo que está afectando, Señor, esa unidad, lo que quiere venir para destruir, Señor, para traer miseria, para traer, Señor, enfrentamientos, para traer caos, para traer división, Señor. todas estas herramientas que el enemigo quiere usar para traer desastre, Dios mío. Señor, en el nombre poderoso de Jesús de Nazaret, Colombia te pertenece. Señor, esta nación es tuya. Esta nación, Señor, tú nos las has entregado, Padre. Padre, para vivir, nuestra herencia es esta, Señor, la herencia de nuestros hijos, Dios mío, de nuestros nietos. Señor, te pedimos que obres, Padre, porque en la paz de nuestro país, en la paz de nuestra ciudad, está nuestra paz, Dios mío. Ayúdanos a entender, Señor, que cada uno de nosotros, Dios mío, necesitamos, Señor, poder poner también nuestro granito de arena, Señor, para el bienestar de Colombia, nosotros como iglesia, Señor, el poder orar, el poder clamar delante de ti, Dios de gloria, tu pueblo colombiano, Señor, tu iglesia aquí en Colombia, trae, Dios mío, ese despertar espiritual, Señor, esa necesidad, Dios mío, que tu Espíritu Santo, Señor, ministre, que tu Espíritu Santo se derrame, Señor, trayendo sobre Colombia un avivamiento, un cambio, una transformación, Señor, en lo espiritual, Padre. Porque muchas veces, Dios mío, todo lo que estamos viendo es esa falta de conocimiento, Señor, es esa mente entenebrecida, Padre, que no se está viendo con claridad, Dios mío, fuerzas del enemigo, Señor, opacando, Dios de gloria, para que no puedan ver con claridad, Señor, pero en esta hora queremos reprender todas esas fuerzas contrarias, queremos reprender en tu nombre, Dios mío, toda potestad, todo principado, Dios mío, que se posesiona en lugares, en espacios, Señor, para hacer oposición, Dios de gloria, resistencia espiritual. Pero en esta tarde declaramos sin poder inoperante todo lo que se levante o todo lo que se quiera levantar, toda obra del enemigo, Dios mío, para traer destrucción y miseria sobre Colombia, Señor. Este es un país bendecido, Señor. Este es un país que ha sido cantera, Dios mío, para enviar misioneros a diferentes lugares, para hacer una obra especial, Dios mío. Padre, toma el control y sigue usando a nuestro país de esa manera, Padre. Sigue levantando hombres, mujeres, idóneos, Señor. Sigue convirtiendo las vidas. Convierte, Señor, al político. Convierte, Dios mío, al soldado, al policía. Convierte, Dios mío, Señor, al ministro. Convierte, Señor, al senador, al concejal, Dios mío. Convierte a cada uno de aquellos, Señor, que hacen parte del gobierno, que tu obra poderosa sea en sus vidas. Convierte hogares completos, convierte a la juventud, Dios mío, la adolescencia, Señor, por el poder de tu palabra, por el poder de tu palabra, Señor, contrarresta toda obra contraria del enemigo, Señor, que quiere llevar a las vidas, Señor, a la destrucción, al descenso, Dios mío. Padre, por el poder de tu palabra, Señor, ten misericordia de los hogares colombianos, ten misericordia de la juventud colombiana, Señor, por el poder de tu palabra, por el poder de tu palabra, limpia los aires, Señor, toma el control de este gobierno, Padre, el propósito que tú tienes, Dios mío, porque tú has sido el que eres el que ha colocado, Señor, al presidente, Dios, tú eres el que quitas y el que colocas según tu voluntad y tu propósito, que este hombre, Señor, tú lo puedas guiar, Señor, que este hombre tú lo puedas dirigir conforme al plan, Dios, que tú tienes para esta nación, porque creemos, Padre, creemos que tus planes, tus caminos, Señor, son para bien de Colombia, para bienestar de esta nación, para bienestar de nuestro país, Señor, para avance y desarrollo, Señor, en todos los proyectos y todos los propósitos que hay para que Colombia pueda surgir, para que Colombia pueda restaurar la economía, para que Colombia pueda restaurar los campos, la agricultura, la salud, Señor, y todo lo que hace parte y que es necesario, Señor, para nuestra nación. Padre, te pedimos que tomes el control y te glorifiques de una manera especial, Señor. Sigue obrando en nuestro país. Padre, en tus manos colocamos Colombia, nuestra nación, Señor. Te damos gracias en esta hora. Gracias, Dios eterno. En el nombre de Jesús. Amén y amén. El Señor les continúe bendiciendo a todos en esta tarde.
0: Bueno, mis amados hermanos, ¿qué hago cuando Dios dice no?
2: Hubo una mujer que durante muchos años le pidió a Dios exactamente la misma cosa. Todas las noches, con lágrimas, con mucha fe y con el corazón completamente entregado a esa petición, le pidió a Dios que esa relación funcionara, porque ella estaba segura de que esa persona era el amor de su vida. Estaba convencida de que nadie más volvería a hacerla sentir así en su vida. Y aunque había señales, aunque había silencios raros, promesas rotas, inseguridades constantes y un cansancio emocional que cada vez pesaba más, ella seguía y seguía insistiendo. Dios, por favor, no permitas que esa persona se vaya. Pero un día se fue. Y no solamente se fue, sino que la dejó completamente rota, confundida, enojada con la vida y, peor aún, enojada con Dios. Porque hay dolores que no solo rompen el corazón, sino que también rompen la manera en que uno entiende a Dios. Y quizá tú sabes exactamente de lo que estoy hablando, porque probablemente también hubo algo que deseaste con toda tu alma, y lamentablemente no sucedió. Ya sea una relación que no funcionó, un trabajo que no llegó, una oportunidad en tu vida que se cerró, un sueño que parecía perfecto pero que terminó derrumbándose en mil pedazos, una persona que amabas profundamente, pero que Dios apartó de tu camino y que jamás entendiste por qué. Un plan que hiciste con tanta ilusión y que terminó completamente distinto a lo que querías. Y lo más difícil no siempre es perder eso. Lo más difícil es no entender por qué Dios te dijo que no. Porque seamos honestos, hay no que duelen muchísimo en nuestra vida. Hay negativas que desordenan tu vida. Hay negativas que lastiman tu ego, que te hacen sentir confundido y que incluso te hacen preguntarte, ¿por qué Dios me quitaría algo que yo quería o que yo deseaba tanto? Y esa es una de las preguntas más humanas que existen. Porque cuando algo nos emociona, nosotros vemos el deseo, pero Dios ve el destino. Nosotros vemos el momento, pero Dios ve las consecuencias. Nosotros vemos lo que queremos, pero Él ve lo que eso podría hacerle a nuestra alma dentro de algunos años o dentro de algún tiempo. Por eso aquí es donde quiero que abras tu corazón de verdad. Porque muchas veces no sufrimos por lo que Dios nos negó, ¿no? Sufrimos porque no aceptamos que quizá estábamos pidiendo algo que nos iba a destruir lentamente. Y eso es como una cachetada realidad, ¿sabes? Porque nadie quiere pensar que aquello que tanto deseaba podría terminar haciéndole daño o rompiendo su vida para siempre. Pero Dios sí lo sabe. Él sabe quién te iba a romper, aunque hoy te parezca la persona más perfecta que hayas conocido. Él sabe qué puerta parecía una bendición en tu vida, pero detrás de esa puerta se escondía una batalla que todavía no estabas listo o todavía no estabas lista para enfrentar. Él sabe qué oportunidad iba a alejarte completamente de ti mismo o de lo que es bueno para ti. Él sabe qué relación iba a apagar tu paz, tu luz. Él sabe qué amistad iba a traicionarte cuando más vulnerable estuvieras. Y aún así, con todo y eso, nosotros muchas veces seguimos insistiendo. Porque hay cosas que deseamos tanto que confundimos intensidad con propósito. Y no todo lo intenso viene de Dios, ¿eh? A veces solo viene de nuestras heridas o de nuestras carencias. Muchas veces viene del miedo a quedarnos solos, de la necesidad de sentirnos elegidos, de la desesperación de que algo funcione al fin en nuestra vida. Por eso hay momentos donde Dios tiene que cerrar puertas que tú jamás habrías cerrado por ti mismo. Y no porque quiera castigarte, eso lo quiero dejar muy claro, sino porque te ama demasiado para dejarte entrar a lugares donde, sin darte cuenta, terminarías perdiéndote. Pero claro, eso es algo que no entendemos al instante, eso es normal. Hay no de Dios que primero se sienten como abandono, porque cuando algo termina, cuando algo no sucede, cuando una puerta se cierra justo frente a ti, el alma humana inmediatamente piensa: entonces Dios no me escuchó. Creemos que Dios no nos escuchó y eso no es verdad. Dios sí escuchó tu oración. Simplemente no respondió de la manera que tú querías que te respondiera o de la forma en que tú esperabas o que tú deseabas. Porque el amor de Dios no siempre se manifiesta dándote lo que quieres. El amor de Dios muchas veces se manifiesta impidiendo que obtengas aquello que después te haría ayudar de rodillas. Y quizás hoy todavía no puedas verlo, quizás hoy todavía no lo entiendas. Pero algunos de los peores momentos de tu vida terminaron siendo protección disfrazada. Quizás no te hayas dado cuenta. Pero si no me crees, piensa en eso. ¿Qué habría pasado si te hubieras quedado con esa persona que no sabía amarte sanamente, que no te valoraba? ¿Qué habría pasado si hubieras conseguido aquello que tanto querías, pero que hubiera destruido por completo tu tranquilidad? ¿Qué habría pasado si ese camino, si se abría, aunque por dentro ya estabas perdiendo tu paz o tu felicidad? Por eso te digo, hay cosas que parecen bendiciones hasta que finalmente las vivas, y hay no que al principio parecen crueles hasta que el tiempo te muestra que eran misericordia. La Biblia tiene una frase profundamente poderosa en Proverbios 3:5. Y nos dice: confía en el Señor con todo tu corazón y no te apoyes en tu propia prudencia. Y esto lo he dicho muchas veces. ¿Sabes por qué dice eso? Porque nuestra visión es limitada. Nosotros tomamos decisiones desde el presente emocional. Tomamos decisiones desde lo que sentimos hoy, desde nuestras ganas, desde nuestras heridas, desde nuestras carencias, pero Dios observa caminos completos. Él sabe qué personas llegarán después. Él sabe qué situaciones ocurrirán, qué conversaciones tú todavía no has escuchado, qué lágrimas futuras intenta evitarte. Y aunque ahora no lo entiendas, algunos no literalmente salvaron tu vida emocional. El problema es que muchas personas solo reconocen eso años después. Lo reconocen después de descubrir verdades ocultas, después de ver cómo terminó aquello que tanto rogaban conservar, después de darse cuenta de cuánto se estaban traicionando para sostener algo. Y entonces un día dicen: ahora entiendo por qué no pasó. Pero mientras tanto duele. Claro que duele, y duele mucho. Duele más cuando ves que otros sí consiguen lo que tú querías. Duele cuando tú hiciste todo bien y aún así las cosas no funcionaron. Duele mucho cuando rezaste, cuando creíste, cuando esperaste, y la respuesta siguió siendo no. Y aquí quiero decirte algo muy importante. Tener fe no significa no sentir tristeza. Incluso Jesús lloró, ¿eh? Incluso Jesús preguntó en momentos difíciles. Incluso hubo silencio en muchas partes de la Biblia antes de que llegara claridad. Porque la fe verdadera no es fingir que no duele. Es seguir confiando aun cuando tú no entiendas. Y eso requiere muchísima madurez espiritual. Porque cualquiera puede confiar cuando todo sale como quiere. Pero confiar cuando Dios te cierra una puerta que tú querías atravesar con toda el alma. Eso transforma profundamente a una persona. Y quizás ahí está la lección más grande de todas. No todo rechazo es una pérdida en tu vida. Algunos rechazos son una dirección divina. Algunas despedidas son protección. Algunas demoras son preparación. Algunas decepciones son interrupciones necesarias para evitar destrucciones mayores. Y quizá hoy tú estás justo en medio de una de esas etapas donde todavía no entiendes nada, donde solamente ves el vacío, donde solamente ves la frustración, donde solamente ves el silencio o la sensación de que la vida no salió como tú esperabas. Pero es justamente aquí donde quiero pedirte algo muy especial. Por favor, no interpretes el silencio de Dios como ausencia. A veces Dios guarda silencio porque está trabajando en cosas que tú todavía no puedes ver, que todavía no entenderías. Y sé que es difícil confiar así, porque el ser humano quiere ver respuestas rápidas, quiere ver cosas tangibles, quiere entender inmediatamente, quiere controlar el proceso. Pero hay procesos espirituales que solo tienen sentido después de atravesarlos. Y quizás el verdadero problema no es que Dios te haya dicho que no. Quizás el problema es que todavía no te das cuenta de todo aquello de lo que te salvó. Porque imagina por un momento que Dios hubiera dicho que sí a todo lo que le pediste. Sí a todas las personas equivocadas. Sí a todas las decisiones impulsivas. Sí, a todos los lugares donde emocionalmente no estabas listo o lista para entrar. ¿Cuántas veces habrías terminado completamente roto? ¿Cuántas? Por eso hoy quiero que escuches esto de todo corazón. Que de verdad lo escuches. Dios no siempre te da lo que quieres, pero muchas veces te evita exactamente de lo que podría destruirte. Y aunque ahora mismo no puedas comprenderlo, un no de Dios jamás nace desde el rechazo. Nace desde el amor. Desde un amor que ve más lejos que tú, más profundo que tú y más completo que tú. Un amor que entiende que hay caminos que emocionan al corazón, pero hay caminos que definitivamente no le hacen bien al alma. Y quizás hoy aún estés llorando por esa puerta cerrada, mientras Dios está intentando proteger la paz que todavía no sabes que vas a necesitar más adelante. Por eso, no te desesperes tanto por aquello que no sucedió. No conviertas cada negativa en una tragedia. No pienses automáticamente que porque algo terminó, Dios te abandonó, ¿no? A veces el mayor acto de amor de Dios es no permitirte entrar donde tú insistes tanto. Y algún día, cuando el dolor se calme, el tiempo acomode las piezas, mirarás hacia atrás con lágrimas en los ojos y dirás: gracias. Gracias. Gracias, Dios. Porque aquello que no entendí en su momento terminó salvándome.
3: Señor, estamos delante de ti. Y hoy venimos con nuestro corazón abierto. Tú conoces cada mujer que está escuchando esta oración. Tú conoces sus sueños, conoces sus luchas, conoces su anhelo, conoces aquello que te ha pedido tantas veces. Conoces esas puertas que quiere que tú abras. Y tú también conoces esas puertas que tú has cerrado y que todavía no comprendemos. Ayúdanos a confiar en ti. Ayúdanos cuando no entendamos. Danos fe. Cuando nos duela, danos consuelo. Cuando queramos insistir, danos sabiduría. Cuando queramos correr detrás de algo que tú ya cerraste, danos capacidad para detenernos. Líbranos de querer tanto algo que terminaremos desobedeciéndote para conseguirlo. Líbranos de confundir nuestros deseos con tu voluntad. Enséñanos a escucharte, enséñanos a esperar, enséñanos a decir, Señor, no entiendo, pero confío en ti. Hoy oramos, Padre, por esa mujer que llora por esa puerta cerrada. Quizá es una relación, quizá ese trabajo, quizá es ese deseo de ser madre, quizá son esas situaciones, Padre, que aún no se han concretado. Pero en esta hora te pido por aquella que estaba esperando esa oportunidad, esa respuesta, por aquella que siente que su vida no está avanzando. Recuerda que un no no significa que tú la abandonaste. Recuérdale que tú sigues siendo bueno, que tú sigues teniendo el control y que quizá aquello que hoy parece una pérdida, mañana será entendido como una protección. Padre, queremos dejar nuestros planes en tus manos. No queremos solamente que tú bendigas nuestros caminos. Queremos caminar por los caminos que tú has preparado para nosotras. Señor, que nuestra oración no sea, dame lo que quiero, sino, Señor, dame lo que tú sabes que yo necesito. Y si tienes que cerrar una puerta, danos esa madurez para no golpearla otra vez. Si tienes que decir no, danos la fe para aceptarnos, Padre, porque confiamos en ti, en el nombre poderoso de Jesús. Amén y amén.
4: Hermanas, en Proverbios 3, 5 al 6 dice, fíate de Jehová de todo tu corazón y no te apoyes en tu propia prudencia. Reconócelo en todos tus caminos y Él enderezará tus veredas. Hay algo muy hermoso y dice, fíate de Jehová de todo tu corazón. No dice, confía en Dios cuando entienda, dice, fíate. La confianza puede comenzar cuando no tenemos todas las respuestas. Hay momentos en los que Dios no te va a explicar todo. Y eso nos cuesta, porque queremos saber por qué. ¿Por qué cerraste esa puerta? ¿O por qué permitiste que esto terminara? ¿Por qué no sucedió? Pero quizá Dios no quiere darte una explicación. Quizá quiere enseñarte dependencia. Y un ejemplo de eso es David. David quería construir el templo. David quería tener ese deseo hermoso y quería construir una casa para Dios. Su intención era buena, pero Dios le dijo que él no sería quien construiría el templo. En primera de Crónica 28, del 2 al 3, habla esto y es impresionante porque David quería hacer algo bueno para Dios. Y Dios igualmente le dijo no. Eso nos enseña que no todo lo bueno que queremos hacer es necesariamente lo que Dios quiere que hagamos. A veces pensamos, pero Señor, si eso es bueno, ¿por qué no? Porque Dios no solamente mira si algo es bueno. Dios mira si es su voluntad para nosotros. David pudo haberse frustrado, pero hizo algo hermoso, aceptó el no de Dios y preparó todo para que su hijo Salomón pudiera realizar aquello que él no iba a hacer. ¡Qué madurez! Él entendió. No todo tiene que ser a mi manera para que Dios siga teniendo el control. Así que, mujer, quizá tú has tenido que aceptar cosas que no querías,
3: Quizá Dios cerró una puerta que tú lloraste. Quizá alguien se fue de tu vida y tú le pediste a Dios que regresara. Quizá soñaste con algo durante años. Señor, yo no entiendo y todavía no entiendes, pero quiero decirte algo hoy. No necesitas entender completamente a Dios para confiar completamente en Él. Puede que hoy no veas lo que Dios estaba evitando. Puede que hoy no solamente veas la pérdida. Pero algún día quizá mires hacia atrás y digas, ahora entiendo por qué Dios no me permitió eso. Y si nunca llegamos a entenderlo completamente, aún así podemos decir, Señor, confío en ti porque sé quién eres. Porque nuestra fe no descansa en que Dios simplemente hará lo que nosotros queremos. No, nuestra fe descansa en que Dios siempre sabe lo que hace. Así que no persigas una puerta que Dios cerró. No confundas deseo con una dirección. Dale tiempo a Dios para mostrar lo que hoy no puedes ver. Aprende a orar, Señor, si no es tu voluntad, quítame el deseo. Y recuerda que Dios puede protegerte diciendo no. Señor, si alguna puerta cerrada hoy me duele, ayúdame a confiar en que quizá mañana entenderé por qué tú estabas protegiéndome. Así que, amados hermanos, sigamos adelante. Vas a tener oportunidades, vas a escuchar opiniones, vas a sentir deseo y quizá tendrás que decidir entre hacer lo que tú quieras o esperar para saber qué quiere Dios. El peligro de decir sí cuando Dios está diciendo no. Hoy aprendimos que no todas las puertas cerradas son tragedias. Algunas son protección, son dirección. Algunas son respuesta de Dios que todavía no podemos comprender. Fíate de Jehová y no te apoyes en tu propia prudencia. Que esta semana puedas decir, Señor, no necesito entenderlo todo. Necesito confiar en ti. Dios les bendiga. Esto fue la hora novena, un espacio de oración e intercesión que edificará tu vida. Mañana continuaremos descubriendo lo que sucede cuando nuestro deseo de agradar a otros comienza a convertir y a combatir o competir con nuestro deseo de obedecer a Dios. Que el Señor guarde tu corazón y tus decisiones. Un abrazo y muchas bendiciones.

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1: La hora ha avanzado, pero Dios va a hablar a nuestras vidas. Vamos al libro de Lucas, capítulo 7. Versículo 11. Oh, santo. Qué lindo es el Señor. Él es precioso, Él es hermoso. Él es grande. Leemos en el nombre del Padre, del Hijo y del Espíritu Santo. Dice la palabra 7:11. Aconteció después que él iba a la ciudad que se llamaba Naín, e iba con él muchos de sus discípulos y una gran multitud. Cuando llegó cerca de la puerta de la ciudad, he aquí que llevaban a enterrar a un difunto hijo único de su madre, la cual era viuda, y había con ella mucha gente de la ciudad. Y cuando el Señor la vio, se compadeció de ella y le dijo: no llores. Y acercándose tocó el féretro, y los que lo llevaban se detuvieron, y se incorporó el que había muerto y comenzó a hablar, y lo dio a su madre. Y todos tuvieron miedo y glorificaban a Dios, diciendo: un gran profeta se ha levantado entre nosotros, y Dios ha visitado a su pueblo. Y se extendió la fama de él por toda Judea y por toda la región de alrededor. Dios amado, habla a este pueblo. Usa mi vida, no soy nadie, solo soy barro en tus manos. Háblanos de una manera poderosa, Señor. Ministra, Padre, háblanos. Dile, Señor, habla mi vida. En el nombre de Jesús. Amén y amén. Quiero hablar bajo el tema, pueden sentarse. Quiero hablar bajo el tema: la puerta de la ciudad es el límite. Se acabó el pan de luto. La puerta de la ciudad es el límite. Se acabó el pan de luto. Luego le voy a explicar y va entendiendo a medida que vamos hablando este mensaje. Hermanos, normalmente cuando hablamos de Naín o de la viuda de Naín, normalmente nos enfocamos en el muerto. Pero en este caso quiero hablar, y voy a ser breve porque sé que ya es hora de salir. Aquí termina a las 9. Y por ahí me gritaron 9:30, Pastor Máximo. Y voy a ver cómo hago para explicarlo todo. De todas maneras, el que vive más lejos aquí soy yo. Yo estoy a, no sé, unas 13 horas en avión. Ni siquiera en carro, en avión. Entonces, si usted está lejos, yo también estoy lejos. Pero quiero dejarles el mensaje. Voy a resumir lo más que pueda, pero quiero entregarle el mensaje.

0: vine aquí con muchos deseos para entregar el mensaje. Sé que usted quiere mañana, tiene que trabajar y lo entiendo totalmente, por eso me preocupa la hora. Pero olvídese por un momento de eso, que de aquí a las 3 de la mañana salimos. Amén. Cuando hablamos de esta historia, quiero hablar de la viuda. Hay un poco de feedback, y está un feedback de medio. Si le baja al medio, lo eliminamos. No necesariamente tiene que bajar el volumen. Feedback de medio. Amén. Cuando hablamos de esta historia, nos damos cuenta que esta mujer era llamada la viuda porque pues su esposo se había muerto. Como toda mujer que algún día se quiere casar y quiere tener y conformar hijos, pues esta mujer también lo quería hacer. Las mujeres en aquel tiempo, su mayor logro y su mayor éxito, el primero era casarse. El segundo era tener muchos hijos. Se parece mucho como hoy en día, que las mujeres quieren tener muchos hijos. A ver, las mujeres no quieren tener tantos hijos. Bueno, en aquel tiempo las mujeres, entre más hijos tuvieran, eran más respetadas. O sea, usted puede imaginarse una mujer con 20 hijos atrás y decía: miren mis muchachos, soy excelente mujer, exitosa. Ese era su éxito. Una mujer que no podía tener hijos era considerada maldita, que había un problema en ella. Entonces las mujeres querían casarse porque ellas eran sostenidas por sus maridos, no como hoy en día que las mujeres trabajan. Pues en aquel tiempo esta mujer soñaba y deseaba tener y conformar una familia. Amén. Como toda mujer lo desea, ella se casa, logra conseguir su esposo, forman el hogar. Me imagino que tienen su casa, decoran su casa, mueble, televisor, cama, todo lo que quiere una mujer, lavadora, plancha, bueno, tantas cosas que a las mujeres les gusta, ¿verdad? Ella estaba preparando su futuro. Luego en casa se escucha un llanto, y después del casamiento lo mejor para una mujer era tener hijos, pero el hijo, el primero, por lo menos el primero, tenía que ser varón, hijo varón, ya que tener niñas en aquel tiempo no agradaba mucho. O sea, querían, tanto como la mujer como el varón, si nacía un varón era una fiesta, si nacía una niña se le daba, se le otorgaba al esposo o al papá irse a llorar al monte, que se vistiera de cilicio, y él se daba golpes y decía: Señor, gracias por no hacerme mujer. O sea, cuando nacía una niña, el hombre entraba en luto. Hermanos, yo tengo hoy dos niñas, un varón, y no hay nada más hermoso que las niñas. Pero era una forma tremenda donde Jesús llegó realmente a cambiar la historia, porque Jesús no es ni machista ni nada de eso. Creo que en la historia de la Biblia, el Antiguo y el Nuevo Testamento, no se nombra tantas mujeres como en el Nuevo Testamento. O sea, Jesús involucró a la mujer. Entonces esta mujer necesitaba realmente conformar eso. Esa era su carrera universitaria, eso era todo para ella. El tener un marido que la sostuviera y el tener hijos era todo para una mujer en aquel tiempo. Hoy en día no. Hoy en día, ahora las mujeres dicen que ellas son las que facturan, ¿verdad? Ahora salieron con eso, que no, que las mujeres somos las que facturamos, que se vaya quien se quiera ir, que tal. Ahora las mujeres se inventan: si quieres tú te vas, yo tengo como defenderme. Hoy en día el liberalismo y todas esas cosas, ¿verdad? No estoy diciendo que se maltrate a la mujer, pero la mujer ahora quiere tomar una posición, porque la Biblia dice que la cabeza, ¿verdad?, es el hombre, ¿verdad? Y nosotros aquí respetamos mucho a las mujeres, ¿verdad? Las honramos y le damos el lugar que ellas se merecen. Amén. Ni las menospreciamos ni las pisoteamos, nunca jamás de la vida. Amén. Y así debe ser. Ese es el verdadero evangelio. Y los esposos deben amar a sus mujeres, respetarlas, quererlas. Amén. Y resulta que en un cierto momento ella ve que su esposo enferma, y al él enfermar, ella, como cualquier mujer, se preocupa cuando un esposo está enfermo. Me imagino que buscaron los mejores doctores, y él empeoraba. Y luego llegó un momento que ella se daría cuenta y vio que él ya no respiraba. En aquel tiempo, y hasta hoy se sigue usando, ella iría a la parte de su corazón, pondría el oído en su corazón para ver si había latido, y solo se conseguía con un silencio en el corazón de su marido. Se acostumbraba que se había que esperar 3 días, porque ellos decían que el espíritu estaba por ahí y que podía volver. A veces entraban en coma, eso es lo que ellos creían. Y esta mujer, según sus creencias, las creencias judías, ella no podía sacar el cuerpo, enterrarlo, sino que al pasar ese tiempo, y el cuerpo era enterrado fuera de la ciudad, fuera de la puerta de la ciudad de Naín. Pero antes de eso, ella tenía que hacer varias cosas antes de enterrarlo. Cuando ya se dio cuenta que no había oportunidad y que él había muerto, ella tenía que sencillamente ir a buscar un grupo de mujeres que se les llamaba las lloronas. Las lloronas, plañideras. Su nombre era plañidera, pero yo llorona para que usted lo entienda, ¿verdad? Esas plañideras, ellas, y presta atención a esto, ellas lloraban no por amor, sino que ellas lloraban por dinero. Ellas no lloraban por amor. Por lo menos ella llegaba y dice: mira, quiero que se acaba de morir mi marido. ¿Cuánto les tengo que pagar para que? Bueno, tiene que pagarnos 10 millones de quetzales. Ok. Pero si nos pagas 20 millones, vamos a llorar más duro todavía. Ese era un negocio que era: entre más duro, entre más lloraba, más te pagaba, ¿verdad? Entonces ella tenía que buscar a alguien que llorara no por amor, sino por dinero. Había un interés de por medio. No era porque ellas les doliera el muerto, sino porque sencillamente ellas acompañaban en el luto, pero no había un dolor en su corazón. Es importante que usted entienda esto. Luego ella también se iba a la panadería y compraba lo que se llama el pan de luto. El pan de luto es aquel pan que era amargo, no era un pan muy bueno, pero era como el tamaño de una pizza familiar, un pan redondo. Ella compraba el pan y ese pan se comía durante muchos días la familia. Todos los días tomaban un pedazo del pan y comían el pan de luto para así ir pasando el luto con ese pan. Luego se iba a donde vendían los perfumes, las aromas, para ungir el cuerpo. Ungían el cuerpo, lo preparaban. Y luego de haber hecho todo eso, por último, ella contrataba a los sepultureros, que ellos eran los que venían a llevarse lo que ella más amaba. Los sepultureros, es muy importante que usted entienda lo que vamos a hablar, porque ellos llegaban ya en el día señalado, llegaban a la puerta y decía: llegó la hora, es tiempo de hacerlo, es tiempo de ir a enterrar lo que más amas. Ellos llegaban sin ningún dolor, sin ningún dolor en el corazón. Llegaban y se llevaban lo que ella más amaba. Y ella, junto con su hijo, emprende un camino hacia la tumba de su esposo. Y camina por la ciudad, y toda la ciudad viendo, observando a esta mujer. Con ella la acompañaban las lloronas, lloraban. Pero en la puerta de la ciudad había alguien que firmaba el acta de función, el acta de muerte. Él decía: luego que este cuerpo pase de la puerta, ya no tiene vida. Mientras esté de este lado, hay esperanza. Pero luego que él pase la puerta, ya no hay esperanza. Y entonces, cuando llegaban a la puerta de la ciudad, él firmaba el acta de muerte y luego continuaban hasta enterrar el cuerpo. La mujer le tocaba llegar a su casa con su hijo a llorar. Pero ella diría: bueno, me queda mi hijo. Él va a continuar, él va a echar para adelante, él va a formar una familia. voy a tener nietos, se parece a su padre. Y ella, como esperanza, dice: tengo a mi hijo. Pero al tiempo, su hijo enferma. Y al enfermar, vuelve a ocurrir todo lo que le conté. Ella le toca ir de nuevo a la panadería y decir: véndame el pan de luto porque mi hijo ha muerto. Le toca ir a donde vende las aromas y las especies: véndamelo porque necesito ungir el cuerpo de mi hijo. Le toca ir a las lloronas y decirles: tienen que ir a llorar porque mi hijo ha muerto. Ahora, cuando ella se ve en esto, hay algo importante, y es que cuando a alguien le pasan varias situaciones seguidas, siempre llega el comentario de alguien que cae mal y dice: ¿qué habrás hecho? Porque estás viviendo eso. ¿Verdad? ¿Le ha pasado alguna vez? ¿Qué habrás hecho? Y en aquel tiempo, yo me imagino que mucha de la gente, porque le gustaba juzgar mucho, diría: ¿qué habrá hecho esta mujer? Se le murió el marido, ahora se le muere el hijo. Está rodeada de gente que realmente no la ama, porque las lloronas lloraban, pero no la amaban. Si no había dinero, no iban a llorar, no iban a llorar ni una gota de lágrima. Ellas lloraban porque había dinero de por medio. Entonces empieza ese señalamiento, esa murmuración, cuando comienzan a cuestionarte y a decirte: ¿qué habrás hecho por lo que estás viviendo? ¿Qué habrá pasado en Guatemala por lo que está pasando? Y empiezan ese cuestionamiento. Hermano, la gente es muy fácil para juzgar cuando alguien está viviendo un problema. Y no necesariamente porque estés viviendo una lucha es porque estés en pecado necesariamente. No, porque bíblicamente muchos pasaron por muchas luchas y no habían vivido en pecado. Pero la gente le gusta juzgar. Recuerdo que cuando llegó el COVID, hermanos, a mí me fue mal. Me cayó, me dio duro el COVID. Durísimo, hermano. Yo vi la muerte cerquita. Y recuerdo que un amigo mío, que lo aprecio mucho, me dijo: tú debes estar mal porque caíste en esa condición. Ay, no hay nada peor palabra que te digan, hermano, que tú estás mal y sientes que tienes, y alguien te diga: algo está mal en ti. Eso está complicado. Normalmente somos muy fáciles para siempre creer que por algo mal que hicimos. Si es así, entonces, ¿qué hablaríamos de los apóstoles? ¿Cómo murió Esteban? Si fuera así, ¿cómo murió Cristo? ¿Hizo algo malo? No, no lo hizo. Y vemos, hermanos queridos, que cuando pasa algo, la gente te señala. Y ese pastor amigo mío que me dijo: ¿qué habrás hecho? A las semanas cayó él. Y cuando yo lo veo, hermano, estaba peor que yo. Estaba pero terrible. Y hago una videollamada y lo veo pero como nunca. Pero ahí donde están los buenos amigos, donde no digo: ah, me tocó ministrarle, me tocó decirle, ¿verdad? Que eso era parte, porque el COVID traía muchas cosas consigo. Alteraba todo el sistema del cuerpo. Y recuerdo un pastor amigo mío que también se paró en su iglesia y le dijo: yo quiero decirle algo a todos ustedes. Al que le dé COVID aquí es porque está en pecado. Así le dijo. Y el primero que cayó enrollado en cama fue él. Ese fue el primero que cayó. No lo quería decir. Nos ponemos a hacernos unas historias. Pues esta mujer estaba bajo ataque emocional. Estaba bajo ataque. Pero sabemos que ella, en ese ataque, Jesús estaba en otro lugar y le diría a sus discípulos: muchachos, toca ir a la ciudad de Naín. ¿Y por qué, maestro? Tenemos que ir. Ahí hay alguien que yo necesito visitar. Naín, su significado es pradera, pastos, lugar de descanso. Ese es el nombre de Naín. Pradera significa, su significado es muy lindo, lugar de descanso, pastos verdes, ese significado. Pero a veces, cuando nuestra pradera o nuestra primavera se torna en un invierno, es allí cuando nosotros decimos: ¿y ahora qué? si todo iba bien, todo estaba bien conmigo. Todo estaba bien conmigo, el ministerio, mi familia, mi matrimonio. ¿Qué está pasando? Porque cuando algo muere en casa, ¿a quién le duele? Es a usted. Cuando hay problemas en casa, ¿a quién más le duele? Es a usted. Le duele más que a nadie. Y usted es quien llora lo que está pasando en casa. Usted es quien sufre lo que está pasando en casa. No lo sufre otro, no lo sufre más nadie, sino que lo sufre usted. Y es allí donde el Señor entra en escena. Es allí donde el Señor entra y dice: ahora voy yo. Esa mujer se prepara al tercer día. Se prepara para cuando llegan los sepultureros. Los sepultureros son aquellos que van a enterrar lo que tú más amas y no les duele absolutamente nada. Los sepultureros son los que te dicen: sepárate de tu esposo y te busca otra. Y no pasa nada. Abandona tu familia. Esos son los sepultureros, porque no les duele. Porque no les duele como fue tu inicio. Todo lo que has pasado, el precio que has pagado. Los sepultureros son los que te dicen: abandona. Los sepultureros son los que dicen: tu hijo no va a salir de donde está. Los sepultureros son los que menosprecian todo lo que tú has levantado en casa. Y no les interesa absolutamente nada de tu vida, ni lo que está pasando en casa. Los sepultureros son los que van a sacar de casa lo que tú más amas. Aleluya. Y mientras ellos lo sacan y tú lloras, ellos, su trabajo es ir a enterrar lo que a ti más te duele. Y hoy en día vivimos eso. Hoy en día no hemos levantado nuestra vida, nuestra familia, nuestros hijos, y nuestros hijos nos duelen, nuestro matrimonio nos duelen. Pero qué tan fácil es decirle a alguien: divórciate. Qué tan fácil es decirle a alguien: sepárate. Qué tan fácil es decir a alguien: abandona el ministerio. Qué tan fácil es decirle a un ministerio: ya, abandona esa iglesia y vete a otro lugar. Qué tan fácil es decirle: abandonen la obra y váyanse y dejen eso botado. Claro, porque no lo aman. Es fácil decirle a alguien, decir eso, porque no lo aman. Pero cuando nosotros amamos y tenemos la carga en nuestro corazón, mire, nosotros no queremos que nos lo lleven a enterrar. No queremos que entierren lo que más amamos, porque nos duele en el corazón. Y hay cosas que Dios ha puesto en tu corazón que el enemigo te ha dicho: entiérralo, se acabó, ya no hay oportunidad, ya no hay oportunidad, ya no hay chance, ya ese matrimonio, eso no va a seguir adelante, ya ese ministerio no va a continuar. Pero el Señor te dice: yo estoy aquí, yo sé que en tu corazón tú lo amas, y yo sé que el enemigo ha dicho que está muerto, pero yo voy camino. Anaín, o levanta de sus manos al cielo. ¿Cuántas veces has escuchado las voces y de las personas diciendo: es tiempo? Y nos rodeamos, pastores, de personas que aparentemente dicen ser que están contigo, pero no lo están. Están por intereses, como la llorona. Las lloronas la rodeaban, pero realmente esa mujer estaba sola. Esa mujer no tenía compañía de nadie. Esa mujer decía: esas mujeres están aquí es porque sencillamente le estoy pagando. Ellas están aquí y aquellos me están juzgando. Porque cuando morían dos, normalmente hasta los discípulos eran así: Señor, ¿quién pecó? ¿Sus padres o este? Siempre ellos decían, porque a alguien le pasara algo malo, él siempre decía: algo tuvieron que haber hecho. Esta mujer estaba siendo señalada por el pueblo de Naín. Esta mujer era su momento más terrible que estaba viviendo. Y estaba rodeada de gente que decía: pero esta gente que está a mi lado realmente no están conmigo. ¿Cuántas veces nos sentimos de esa manera? ¿Cuántas veces nosotros, hermanos, tristemente vemos cómo llegan aquellos a nuestra casa y te digan: permiso, por favor, vengo a llevarme lo que tú más amas? Sin una gota de lágrima, no les duele, porque el trabajo de los sepultureros es enterrar lo que tú amas demasiado. Y aquí es donde yo quiero llegar. ¿Sabe cuántas veces fueron a mi casa a enterrar mi ministerio? ¿Saben cuántas veces fueron a mi casa a querer enterrar mi matrimonio? Y tocaron la puerta de casa, aquí estamos. Está casi muerto, ¿verdad? Ya murió. ¿Cuántas veces, pastores, estuvimos al punto de entregarle nuestro ministerio a los sepultureros? Y tocaron la puerta de nuestra casa. Vamos, eso ya murió. Eso se acabó. Entrega. ¿Cuántas veces llegaron a la casa y te dicen: mujer, tu matrimonio se acabó, vamos a enterrarlo? Tu hijo, ya no hay solución, vamos. Y eso duele. Duele cuando entran y tú los ves como se lo llevan sin ningún dolor. Pero el Señor le dijo a sus discípulos: vamos a Naín. La mujer iba camino, y dice la Biblia, dice versículo 12, dice: cuando llegó cerca de la puerta de la ciudad. Por eso le dije que la puerta de la ciudad era el límite. Esa mujer tomó la decisión, iba caminando, y cuando ella iba caminando en la puerta de la ciudad, ¿quién estaba? ¿Ah? El que firmaba el acta de ¿qué? De muerte. Decía: aquí viene la viuda, voy a firmar el acta. Y tenía preparada, me imagino, el bolígrafo. Ahí viene. Y esa mujer llorando. Pero mientras ella caminaba hacia la puerta, dice la Biblia que Jesús llegaba a la puerta de la ciudad. Yo me imagino que Jesús le diría al sepulturero, al el que firmaba el acta: hoy te vas a quedar con las ganas. Hoy tú quieres firmar la muerte. Hoy yo estoy aquí. Gloria a Dios. Y quiero decirle algo más. Cuando dice que Jesús se acercó, en otra traducción, realmente está diciendo que Jesús apresuró sus pasos. Jesús apresuró sus pasos. Dice: cuando él se acercó, cuando él vio que viene el féretro y viene la marcha y viene la caravana, Jesús estaba, vio a esa mujer rodeada de tantas personas. Jesús inmediatamente comienza a hacer esto, a caminar rápido, y se fue, y se fue. Y Jesús apresura sus pasos para ir a tocar lo que tú más amas. Oh, levante sus manos al cielo. ¿Hay algo que tú crees que ya se perdió? ¿Hay algo que nosotros creemos que ya se perdió? Pero no. Quiero decirle algo: no se ha perdido. Es cierto que en la puerta está el que firma el acta de muerte, pero también es cierto que en la puerta llegó el Maestro. Y quiero decirle algo, pastores: a Guatemala llegó el que firmaba el acta de muerte y se paró en la puerta y dijo: se acabó Guatemala, voy a firmar el acta de muerte sobre Guatemala y sobre la obra en Guatemala. Pero Jesús también fue camino a la puerta y se paró en la puerta y le dijo: tú no vas a firmar hoy el acta de muerte, porque yo estoy aquí para dar vida sobre Guatemala. Oh, levante sus manos al cielo. Oh, eres signo de gloria. Eres signo de gloria. ¿Cuántas veces llevaron nuestro ministerio a enterrar? ¿Cuántas veces nos llevaron a enterrar y dijimos: renuncio, entrego las credenciales, entrego todo? Pero el Señor dijo: no, no, no, no, eso no te toca a ti. Oh, ahora yo lo hago. Ahora me toca a mí. Oh, mi alma te da gloria. Oh, levante sus manos y dale la gloria al Rey de Reyes y Señor de Señores.
1: aquí está el Señor. Él está en la puerta. Él está en la puerta. Y quiero decirle algo. El Señor sabía con quién se estaba colando ahí. El Señor dice que corrió y tocó el féretro. Cuando alguien, cuando los sepultureros llevaban el cuerpo, no, nadie los detenía. Ellos iban y enterraban el cuerpo. Su trabajo era enterrarlo ya. Y Jesús, siendo Jesús y teniendo el poder, Él no tiene nada que hablar con los demonios, ni los con sepultureros, ni los que quieren llevar a matar o a enterrar a los que más ama. Él toca, inmediatamente que Él toca, se detiene el mal. Se detuvo el mal. Él tocó. Y por primera vez en Naín, ¿qué pasó? No, se detuvieron, se detuvo la marcha. ¿Y quién la detuvo? No, nadie ha dado la orden. Él no dio la orden. Él no dijo paren. Él no dijo paren. Porque cuando Dios toca, un toque de Dios detiene el mal para una nación. Un toque de Dios detiene el mal para un ministerio. El toque de Dios detiene el mal para la obra de Dios en Guatemala. El toque de Dios. A su nombre sea toda la gloria. Y se detiene la marcha. Yo me imagino que los hombres quedaron paralizados y se veían, ¿puedes caminar? No, no, yo no puedo. Porque ¿cómo ellos se detienen? Un poder tuvo que detenerlo. Un poder, porque hay cosas que humanamente nosotros no podemos hacer. Hay cosas ni que le demos la orden podemos hacer. Ni por más que hablemos, ni por más consejos que demos, ni por más bonito que prediquemos. Solamente el toque de Dios detiene el juicio y el mal sobre algo. Hay cosas que no puedes hacer. Y esos hombres quedaron ahí. Inmediatamente Él se acerca a la mujer y dice: no llores más. Y prácticamente diciendo: este poco de llorona, envíala para su casa. Este poco de gente que te juzgaba, que se vayan. Yo necesito hablar contigo. Jesús no fue allá por más nadie. Jesús no fue allá a buscar a otro. Él fue por esa mujer. Él sabía la necesidad de esa mujer.
2: Gloria a Dios.
1: Y dice la Biblia que Él, después que le dijo a ella: no llores. Pero ¿cómo no voy a llorar si tengo tremendo problema? ¿Cómo no voy a llorar? Dice que fue a donde estaba el muchacho. Dice que se compadeció de ella. Y acercándose tocó el féretro. Y los que lo llevaban se detuvieron. Y dijo: a ti te digo, levántate. O sea, él llega al féretro. Y agarró con el único que él tenía que hablar, era con lo que ella más amaba. Él no fue a hablar con ninguno de los demás. Él no va a hablar con los que han señalado para tirarte. Él no va a discutir con ellos. Él va por lo que tú más amas. Y hoy el Señor va a resucitar y va a levantar lo que tú más amas. Lo que tú habías creído que ya se había perdido todo. Hoy el Señor me trae aquí para decirte: no, no, no se ha perdido todo todavía. No se ha perdido todo todavía. Mi mano poderosa está tocando. Ah, pero no escucho nada. No, no tienes que escuchar nada. Yo toco. Yo toco. Pero no veo. Yo toco el mal. ¿Sabe cuántas veces el Señor ha detenido el mal sobre tu vida? Y el Señor agarró al muchacho con mucho. Yo me imagino que lo agarró con mucho amor. Hermanos. Dice: y entonces se incorporó el que había muerto y comenzó a hablar. Imagínese, hermano, en un funeral, en camino al cementerio. ¿Y quién está hablando? Un silencio. Yo me imagino que había un silencio. Se hizo un silencio ahí en el cortejo. Nadie hablaba. La llorona secándose los mocos por allá. Nadie hablaba. Toda Naín. ¿Qué pasó? Y de repente se escucha bla, bla, bla, bla, bla. ¿Quién está hablando? El hijo de la viuda.
2: ¡Aleluya!
1: El hijo de la viuda.
0: ¿Y con quién estaba hablando?
2: Con el Señor.
0: Con el Señor.
2: Qué lindo.
0: Porque el Señor dijo, yo hoy voy a tener una conversa con lo que todo el mundo, con aquellos que creían que se había muerto, hoy yo voy a conversar con el muerto. Yo necesito hablar con el muerto. Yo no vengo a hablar con ni con los sepultureros, ni con el acta de que él firma el acta, ni con la llorona, ni con nadie de ellos. Yo vengo a hablar con el muerto. Y el muerto está hablando. Yo no sé qué hablaría, pero para mí fue la mejor conversa que ese hombre tuvo que haber tenido. Fue la mejor conversa. Y después que habla, dice que él, Dios, el único que conoce lo que nosotros más amamos, agarró y dijo, y le agarró al muchacho y dice que lo dio. Le dijo, toma, te devuelvo lo que otros intentaron quitarte.
2: Santo, qué lindo.
0: Te devuelvo lo que tú más amas. Lo que otros intentaron ir a enterrar, te lo devuelvo. Y me voy a asegurar de que tú lo tengas, porque te lo entrego aquí en tus tus brazos, para que te vayas con él a tu casa.
2: Gloria a Dios, amén.
3: Gloria a Dios, aleluya.
0: Ponga sus manos como que se estuviera recibiendo algo hoy. Dile, Señor, devuélveme lo que el enemigo me ha querido. Mire, sabe, este mensaje a mí me ministra, porque cada vez que yo hablo de este mensaje, yo varias veces vi cuántos quisieron enterrar mi ministerio. Cuántas veces pastores quisieron enterrar su ministerio, pero el Señor dijo, no, no, no, se lo devuelvo. Se los devuelvo, pastora, se los devuelvo. Yo se los entrego a ustedes de vuelta. Ellos quisieron. Ellos fueron camino, pero yo fui el que estuve en la puerta. Yo fui el que intervine. Ellos fueron a tu casa a sacar lo que tú más amabas, pero yo estuve ahí en la puerta. Ahí estuve yo. Yo fui de camino. Oh, mi alma te da la gloria. Oh, mi alma te da la alabanza. Dale gloria al Señor. Hoy el Señor va a comenzar a dar vida. Esta palabra me llega mucho, pastores. Porque cuántos hombres han venido a llevarse lo que más amamos. Pero si hoy estás aquí es porque varias veces el Señor fue a la puerta, pastor. Varias veces nosotros tendríamos mucha historia que contar, pero varias veces el Señor llegó a la puerta y te lo devolvió. Tú lo entregaste, tú se lo entregaste a los sepultureros, se lo entregaste porque dijiste, ya se va a pudrir, ya está podrido, se está pudriendo, no puedo ya con esto. Pero el Señor dice, tú se lo entregaste, yo se lo quito a ellos y ni siquiera tengo que conversar con ellos y explicarles nada para devolvértelo a ti de vuelta. Ese. Jóvenes que están aquí, el enemigo te ha hecho creer que tú no sirves y ha enterrado tus sueños, pero hoy el Señor le da vida a tus sueños. Jovencita, tú has querido enterrar tu sueño diciendo, yo no sirvo para nada, yo no sirvo para esta vida. Pero el Señor te dice, yo le doy vida a lo que el enemigo quiso matar. Oh, mi alma te da la gloria. Es duro sacar algo de casa. Es duro olvidarse de un hijo. Es muy duro. Pero el Señor dijo, yo lo devuelvo. Todo el pueblo comenzó a ver lo que estaba pasando. Y resulta que Jesús le dice, vayan a casa. Y yo me imagino a esta mujer volviendo a casa con su hijo. Los sepultureros se quedaron con la gana. El que firma mal acta se quedó con las ganas. Los chismosos y los señaladores se quedaron con las ganas. Les taparon la boca a todos. La llorona secándose los mocos por allá. Y la viuda entrando a casa. con aquellos que se llevaron hace unos minutos, se lo habían llevado, y ella entra con su hijo vivo. Y no sé, me lo imagino yo, porque yo le hago historia, porque es historia. A ver, póngase de pie. Mire, esta parte me emociona, porque yo me imagino que ella le diría: hijo, ¿me puedes hacer un favor? Ella feliz en casa. ¿Qué quieres, mami? Ve a la cocina y bota el pan de luto que compré. Ya no me hace falta. Se acabó el luto en casa. Hoy Dios quiere eliminar con el luto que por muchos años el enemigo ha querido colocar en tu corazón. Y tú vas a llegar a tu casa y decir: el pan de luto se acaba hoy. Hoy se acaba el pan de luto. Hoy se va de casa. Porque el Señor dio vida a lo que tú más amabas. A ver, ¿dónde están aquellos que necesitan que se les devuelva lo que pasa aquí en este lugar? El altar está abierto. Ven. Todos aquellos que tenían pensado enterrar algo, todos aquellos que tenían pensado tomar una decisión, una decisión equívoca, una decisión que no era la que el Señor quería, pero el Señor se vino a la puerta. Y es capaz ya la hayas tomado, pero el Señor llegó a la puerta y dijo: aquí estoy yo. Aquí estoy yo. Tomaste la decisión, pero yo estoy aquí para cambiar, para quitarlo. Oh, aquí está el Señor. Tiempo de restauración. Tiempo donde Dios va a dar vida. Tiempo de visitamiento, donde Dios va a visitar. Y todos aquellos, dice, todos y todos tuvieron miedo y glorificaban a Dios diciendo: un gran profeta se ha levantado entre nosotros. Y ellos comenzaron a reconocer y decían: Dios ha visitado a su pueblo. Dios, a ver cuántos lo pueden decir en esa hora. Dios ha visitado a su pueblo. Pero pastores, vamos a decirlo: Dios ha visitado a Guatemala. Dios está visitando a Guatemala. Antes había luto, antes había muerte, pero Dios está visitando. Oh, mi alma te da la gloria. Oh, mi alma te da la gloria. Dios está visitando ahora. Dios está visitando. Oh, presencia de Dios sobre este lugar. Hoy Dios está recordándoles, iglesia de Guatemala, que nadie va a poder enterrar sus sueños. Que nadie va a poder sepultar lo que Dios levantó desde hace muchos años sobre esta hermosa nación de Guatemala. No habrá nadie, no habrá nadie. Se acaba el pan de luto, se acaba el pan de luto. Cuando se acaba el pan de luto, eso quiere decir, y el Señor le dice: se acaban las quejas, se acaban las quejas, se acaba el desánimo, se acaba el desaliento. Aleluya. Oh, entiendan esto, pastores, líderes. Se acaba. Se acaba todo quebrantamiento, todo lloro. Mirar para atrás ya no. Mirar y recordar ya no. Porque ya hay vida, dice el Señor. Hay vida. Hay vida, ya hay vida. Entiéndalo, nadie celebra la muerte. Nadie, pero sí celebran la vida. La viuda celebró la vida. La vida, la vida, viuda estaba celebrando la vida. Y aquí en Guatemala vamos a celebrar la vida. Aquí en Guatemala, en las iglesias, vamos a celebrar la vida.
1: El muchacho está vivo. El muchacho está vivo, dice el Señor. El muchacho es mi obra, la cual está indefensa ante el ataque, pero yo la defiendo, yo la abrazo, yo la levanto, y ese muchacho va a crecer. Ese muchacho no se va a quedar con la misma edad. No sé si está entendiendo lo que quiero decir al pastor Wilber Monzón. El muchacho está creciendo aquí en Guatemala. El muchacho representa la obra, va creciendo. Hay que dejarla que crezca, déjala que crezca, que pase sus etapas. Pero hay celebración en casa, hay celebración en Guatemala, hay celebración en la obra del movimiento misionero mundial. Palabra de Dios para las iglesias en Guatemala. El muchacho ya está vivo. El Señor detuvo el mal cuando todo parecía perdido. El muchacho volvió a la vida. Pero Dios le dice hoy a los pastores y líderes: saquen el pan de luto de casa, saquen el pan de lamento de casa. Es hora de botarlo de casa. Entienda esta palabra. Es hora de sacar el pan de luto. Hay que ir por las almas. Hay que crecer y avanzar. Que las próximas reuniones sean reuniones para avanzar y no para llorar el pasado. Que sean reuniones con proyectos grandes y poderosos y no para llorar el pasado. El pasado, sí, estaba muerto, parecía, pero ya tiene vida. Oh, presencia de Dios sobre este lugar. Se va el pan de luto de casa. Se va en el nombre de Jesús. Ahora, ahora, ahora, ahora, alegría, gozo. Se va a comenzar a oír un canto, una alabanza, una adoración. En las iglesias de Guatemala va a empezar a escucharse. Ya se ha escuchado desde hace tiempo atrás, se ha escuchado, pero se va a empezar a escuchar una celebración. Ya no, no, no, no hay luto, no hay luto. El muchacho está creciendo, dice el Señor. El muchacho está en casa ya, el muchacho está seguro. Estaba casi muerto, sí, estaba casi muerto, pero ya él está seguro. Él ya está en casa. Oh, mi alma te da la gloria.

próximos años, esa generación que se está levantando aquí en las iglesias de Guatemala, Dios levante músicos, predicadores, cantores, que lleven las redes sociales, que lleven la palabra de Dios. Se va a levantar una generación de jóvenes que está dentro de las iglesias, los niños van a comenzar a ser usados por la presencia de Dios. Aquí todos van a empezar a recibir la palabra, los dones del Espíritu Santo. Oh, yo no sé si usted entiende. Dios va a usar los recursos del niño, el adolescente, el joven de la iglesia. Será muy útil. Las damas, los ancianos, los caballeros serán útiles. Aún el que está en muletas, aún el que está en silla de ruedas, todos van a empezar a ser llenos de la presencia de Dios, porque Dios ha visitado a su pueblo. Oh, Dios ha visitado a su pueblo. Dios ha visitado a su pueblo. Dios ha visitado a su pueblo. No sé si usted entiende eso. Dios ha visitado, y todos gritaban: algo está pasando, algo está sucediendo.

vida. Oh, empieza a recobrar vida lo que estaba muerto. Hoy el Señor da vida. Hoy el Señor da vida ahora. Todo lo que estaba muerto recobra vida. Se va el luto, se va la tristeza, se va el llanto. En el nombre de Jesús de Nazaret. Presencia de Dios sobre tu vida. El Señor te abraza.

presencia de Dios, presencia de Dios. Dios va a empezar a tocar, hermano, esta generación. Pastores, miren a los niños de su iglesia. Dios los va a empezar a usar. Dios va a empezar a tener trato con ellos. Ellos verán. Ellos van a tener experiencias poderosas. Ellos van a traer familias a las iglesias. Porque el muchacho está creciendo. El hijo de la viuda se casó y se multiplicó. Aparentemente todo estaba acabado en esa casa, pero el hijo de la viuda tuvo una descendencia. Y hoy Dios dice para Guatemala: el muchacho está creciendo, el muchacho se va a multiplicar, pero déjalo que crezca, éxolo, aliméntalo. El muchacho está creciendo. Espíritu Santo, una doble porción de tu gloria, una doble porción de tu unción sobre las esposas de los pastores, en el nombre de Jesús de Nazaret. Padre, ellas llevan una carga de su hogar, de su familia. Espíritu Santo, guárdalas. Espíritu Santo, ministrala ahora. Abrázala, Señor, con tu presencia. Hoy el Señor les da de beber agua, de dar refrigerio, mujeres de Guatemala, porque Dios las necesita al lado de sus pastores, al lado de sus esposos, para seguir adelante, porque hay muchas cosas que hacer. Hay muchas cosas que hacer, y ustedes cumplirán un propósito muy importante. La viuda cumplió un propósito muy importante. Aleluya. Las mujeres cumplirán un rol muy importante aquí en Guatemala. Oh, el Señor va a empezar a hacer cosas poderosas. Oh, aquí nadie estará excluido. Aquí nadie será menospreciado. Aquí nadie será ignorado. Yo no sé si usted está entendiendo esta palabra de Dios para Guatemala, pero aquí va a haber algo

de luto, saque ese pan de luto, saque ese pan de luto, saque ese pan de luto. Oh santo, santo, santo. El muchacho está creciendo. La puerta de la ciudad fue el límite, pero no pudo. El mal se detuvo. El mal se detuvo sobre la obra. El Señor tocó el féretro que muchos llevaron a enterrar. El mal se ha detenido ahora. El proyecto de casa continúa. El proyecto de multiplicación. Cuando se habla del muchacho, habla del proyecto de multiplicación. El proyecto de multiplicación continúa sobre Guatemala. Esposo murió. Hay cosas que mueren que no se pueden recuperar. Hay cosas que murieron que no se van a poder recuperar. No sé si me entiende lo que le quiero decir. Que ya hay que sepultarlos porque Dios los permitió así. Porque ya no se iba a multiplicar más. Pero el propósito de Dios fue con la siguiente generación. Con la siguiente generación, porque hay generaciones que se dañan, que se corrompen, y hay que dejarlas que se vayan. Hay que dejarlas porque está corrompido. Pero hoy el Señor levanta al muchacho que puede ser enseñado, que puede ser discipulado, obediente, sujeto, que vive en santidad, que vive en sumisión, que respeta las autoridades, que ama la obra de Dios. El Señor está tocando aquí los niños quebrantados.

Aleluya. Saldrán a las calles con los niños. Ellos serán usados por el poder de Dios. Ustedes lo verán, ustedes lo verán. Obra de Guatemala. Dios está contigo. Iglesia de Guatemala. Pastores de Guatemala. Dios los ama. Hay un refrigerio. Dios no nos trajo aquí al pastor Roberto y a mí por casualidad. Nosotros no compramos los billetes, lo compraron otros. Nosotros teníamos el deseo, pero Dios dijo, vayan a Guatemala. Y no solamente vamos a venir, van a venir otros. Ustedes no están solos. Hay un pueblo afuera que dice Guatemala. Dios está con ustedes. Vendrá ayuda de todas partes. Vendrá ayuda espiritual. Vendrá ayuda financiera. ¿Y cómo lo vamos a hacer? Dios va a abrir las puertas de los cielos. Dios va a traer hombres y mujeres. Dios va a traer empresarios. Dios va a empezar a tocar vida. Se van a empezar a abrir las puertas. Se van a empezar a entrar a lugares. El Señor va a empezar a hacer cosas lindas. Ustedes lo verán. Yo no sé cuándo lo creen. Porque Dios ha visitado a su pueblo. Oh, levante sus manos al cielo. Dios ha visitado a su pueblo. Dios ha visitado a su pueblo.

ellos van a tener que reconocer que Dios está visitando a Guatemala. Sí, hubo un tiempo de lloro. Sí, hubo un tiempo donde pareció que todo estaba acabado. Pero eso ya se acabó. Algo Dios tiene planeado y usted lo verá. Matrimonios restaurados, familias restauradas, hijos volviendo a los pies de Cristo. En el nombre de Jesús, oramos por todo eso. Iglesias trayendo al Señor un despertar, un avivamiento. Locales siendo multiplicadas las almas, donde tendrán que desocupar e ir a otros lugares. Pero eso se tiene que hacer con alegría, con gozo. Pero primero se tiene que botar el pan de luto. Aleluya. A trabajar con ánimo, a trabajar con alegría, a trabajar con gozo, aunque no veas nada. Trabaja, porque Dios te visitará en el momento que tú menos te los imaginas. Y vendrá el tiempo de la multiplicación. Y luego lo celebraremos y vendremos de nuevo, el pastor Roberto y mi persona. Y vendremos a celebrar toda la victoria que van a ocurrir y que ya están ocurriendo en este lugar. Gracias, Señor, he predicado tu palabra. He dado tu mensaje a esta obra. He dado el mensaje a esta iglesia. Señor, he entregado el mensaje. Ahora, Padre, que esto quede lo más profundo de los corazones. Y que esta linda iglesia entienda. Y los obreros entiendan. Lo que viene es grande. Gracias, Señor. Dios le bendiga.

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casa, cielos abiertos sobre tus finanzas, cielos abiertos sobre tus hijos, cielos abiertos sobre tu salud. Hay cielos abiertos.

0: espíritu y la novia dicen, ven Señor Jesús.
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